0: En 1968, en la gran ciudad de Birmingham, Inglaterra. Ingleses. Originalmente, la banda se llamaba Earth.
1: Sí, era un nombre bastante fome ese. Tierra, nombre, Earth.
0: Pero necesitaban, digamos, entonces un nuevo nombre que reflejara la performance musical que quería desarrollar Black Sabbath. Hace un sonido más oscuro, claro, y pesado, ¿no?
1: Sí.
0: Y la inspiración para el nuevo nombre, como yo lo he contado en algunos programas, provenía de una película de terror, sí, italiana, titulada I tre volti della paura, mira, que significa las tres caras del miedo.
1: Mira.
0: Y que fue renombrada entonces en inglés como Black Sabbath. ¿Sabes qué, Marcelo?
1: Claro, es que ellos la estaban viendo doblada al inglés.
0: Claro.
1: De ahí viene el nombre. Claro. El nombre de la película en Estados Unidos le pusieron Black Sabbath.
0: Exacto. Bueno, y cuenta la historia que cuando la banda se encontraba ensayando, valga la redundancia, en una sala de ensayo, justo al frente había una sala de cine donde se estaba proyectando, pasando la película, y el bajista, Butler, dice: si la gente paga por ir al cine a asustarse, lo mismo hará con una banda de rock. Y así es como entonces proviene tanto el nombre como el contexto de sus presentaciones.
1: Esa es la leyenda, ¿no?
0: Claro, siempre, digamos, dirigida hacia las tinieblas, ya, hacia el señor cola de flecha.
1: A la parte oscura.
0: Y otras cosas más.
1: Sí.
0: Y como estamos hablando de una banda de otro planeta, ya, voy a hacer un regalo.
1: ¿Vas a regalar?
0: Sí, como
1: mira, no vas a vender, vienes como a regalar tú.
0: Como por este mes fue el estreno, sí, de esta película de Spielberg, Disclosure, que sí, habla de
1: todo el
0: cosas
1: tema alienígenas.
0: De otro planeta. Aquellos que nos escriban a nuestro Instagram, Cultura Pop Rock 99.9 FM, al primero que me escriba y me cuente en qué idioma originalmente se encontraba la película Black Sabbath, les voy a arreglar una entrada doble para que vayan a ver esta película.
1: Hoy está bueno el premio. ¿A los alienígenas les gustará el rock?
0: Yo creo que sí, ¿eh? Sí, sobre todo Black Sabbath.
1: Es universal el rock. Sí.
0: Bueno, y vamos a escuchar este gran éxito que ha sido un éxito icónico, el representativo de los inicios del heavy metal, Paranoid, aquí en la radio de la Universidad de Antofagasta.

0: Oye, sí, esa es la canción, el sello de Black Sabbath, sí, ¿cierto?
1: Sí, Paranoid. Y quedó para la historia.
0: Sí, increíble. Yo cuando conocí esa canción, Bernardín, en video, bueno, siendo adolescente, yo lo encontraba muy, muy siniestro, muy oscuro los acordes que hacen. Le apuntaron a medio con el nombre de la película, justamente, que era de terror, porque era como una banda sonora de película de terror, ¿cierto?
1: Exacto.
0: Te he pintado.
1: Bueno, y este tema fue compuesto por, te cuento otra historia, fue claro. Compuesto por Tony Iommi y casi no llega a existir, pues se trataba de una creación espontánea de todos los miembros de la banda, casi jugueteando, y sería incluido incluso como relleno en el segundo álbum. Pero justo al productor le gustó, y así el resto es historia y se convirtió en el tema ícono de la banda. Como sabemos, Black Sabbath tuvo varios integrantes. Después, ahora, en unos segundos más, viene mi amigo Juan desde la Quinta Región, quien nos va a aportar más detalles respecto de Ozzy y su participación en Black Sabbath. Bienvenido, Juan. Bueno, entonces comenzamos nuevamente esta nueva sección que tenemos aquí con el Storytelling, con mi amigo Juan Payauta desde la Quinta Región. ¿Qué tal, Juan? Cuéntame, ¿cómo estás?
2: Hola, Bernardo, aquí con un poco de frío.
1: Sí, parece que hace frío por allá, por el sur de nuestro país. Pero vamos, cuéntame la historia que tenemos para hoy, que está más o menos entrelazada con el artista que presenté recién.
2: Vamos a traer una historia que es contrastante con el frío. Es una historia de un conflicto, de una rivalidad entre dos grandes del rock. La rivalidad entre Ozzy y Dio. Esto comienza en 1979, después de que Black Sabbath había alcanzado el éxito. Estaba pasando por una muy mala época, después de un gran éxito, de haber sido condecorados como, en el fondo, unos grandes revolucionarios dentro de lo que es la música rock. Sus dos álbumes habían fallado, tanto en la crítica como en las ventas, y la verdad, necesitaban algo que funcionara. Pero la verdad es que estaba en una situación muy difícil, porque Ozzy en ese minuto estaba en un momento muy álgido de su adicción al alcohol y las drogas. Esta situación lo tenía en un estado disfuncional, no se conectaba con la banda, no iba a los ensayos, y había que tomar una decisión. Así que finalmente Tommy Iommi, que era básicamente el líder de la banda, tomó la decisión de sacarlo de la banda y lo despidieron. Lo cual generó un mundo de incertidumbre, tanto para Ozzy y también para la banda. Por el lado de Black Sabbath, no sabían quién podía reemplazar a Ozzy. Y de hecho, la solución no llegó por los canales usuales. La solución la propuso la hija de su manager, que se llamaba Sharon Arden.
1: Ah, claro.
2: Ella sugirió...
1: Con ella fue la que se casó después Ozzy, ¿no?
2: Correcto. Sería la futura señora de Ozzy. Ella sugirió a Ronnie James Dio, que había dejado Rainbow. La verdad es que Tommy Iommi no tenía muchas opciones, así que decidió probar. Se juntaron y al final hubo feeling, y ellos sacaron al final un disco que en realidad sería mítico, el gran Heaven and Hell de 1980. Y ese disco no solamente es un disco interesante porque es un cambio de vocalista, hay un cambio de estilo, un cambio del dinamismo, la velocidad que estaban tocando, un cambio de los temas, porque Dio también se metió a escribir letras con ellos, y fue lo que necesitaban. El disco fue un exitazo. Por su parte, Ozzy estaba totalmente inmerso en una depresión, pensando en que su vida musical ya se había acabado, y estaba encerrado en una habitación de un hotel en Los Ángeles, simplemente dedicado a las drogas y al alcohol. Nuevamente Sharon es la que cambia la historia, lo convence, lo mueve a levantarse, y al final Ozzy encuentra a los músicos, encuentra al gran Randy Rhoads, un guitarrista mítico, y hace un gran disco, se llama The Blizzard of Oz, y también tiene un tremendo éxito. Entonces tenemos una situación bien especial, porque a pesar de una situación de gran incertidumbre, hay dos éxitos en paralelo. Pero el mundo del rock no era tan grande como para que Ozzy y Dio estuvieran al mismo tiempo siendo exitosos. La prensa y una serie de eventos mediáticos empezaron a agitar situaciones. Ozzy también se sentía muy herido por haber sido despedido. Empezó a atacar a Dio en la prensa, burlándose cruelmente, partiendo por su estatura, tratándolo como una persona, en el fondo, que era pequeño en todo. De hecho, contrató hasta enanos en su show para ridiculizar a Dio. Y Dio, por su parte, tenía un fuerte orgullo, se sentía muy, muy atacado, pero trató de no enfrentarse a Ozzy en un comienzo, diciendo que era como batir a un hombre desalmado, pero finalmente entró en la pelea y lo trataba simplemente de un animal decadente de inteligencia. Esta situación fue escalando, la prensa lo fue agitando, y al final esta cosa llegó a las manos. Un día, en un restaurante de Los Ángeles, Ozzy trató de apuñalar a Dio con un tenedor.
0: ¡Ah, chuta!
2: Claro, o sea, fue una situación álgida. Esta situación se mantuvo por muchos años así. El punto, digamos, cúlmine fue en 1992. Tommy Iommi había aceptado que Black Sabbath terminara a Ozzy en un concierto de despedida. Ustedes saben que Ozzy dio una serie de conciertos de despedida durante su carrera, pero teniendo los documentos firmados, ya estando en camarines, estando listos para empezar el show, Dio se niega rotundamente a terminar a Ozzy. No iba a permitir que la persona que hacía burla de él, digamos, sintiera que alguien le estaba rindiendo pleitesía, menos él. Decidió simplemente agarrar sus cosas y se mandó a cambiar. Los dejó botados en medio del show y la situación la salvó otro grande del rock. El gran Rob Halford de Judas Priest tomó el lugar del vocalista y la situación fue salvada.
1: ¿Pero vocalista era la banda de Dio o iban a telonear con otra banda?
2: Lo que pasa es que Dio, a pesar de que estaba volviendo en ese minuto con Black Sabbath iba a telonear a Ozzy.
1: Sí.
2: La verdad, la hostilidad está muy alimentada por los managers, por las revistas, por las fotos, porque, seamos honestos, parte del rock es el negocio, y el negocio se espía con publicidad, y hay un dicho muy antiguo que dice que no existe la mala publicidad, solamente existe vender.
1: O la falta de publicidad.
2: Claro. Finalmente, pasó el tiempo, las cosas se fueron tranquilizando. En privado, Ozzy también comentó que en realidad Dio era un tipo muy capaz, y parte de todo esto en realidad era inflado por la prensa. Pero el cambio definitivo se dio en el año 2009, cuando Dio fue diagnosticado de cáncer al estómago. En ese momento, Ozzy lo primero que hizo fue mandar una carta personal, deseándole lo mejor en su futuro. Después de que Dio falleciera al año siguiente, el 2010, Ozzy emitió una declaración oficial diciendo que el mundo de la música había perdido uno de sus roces más grandes.
1: Qué bueno, mostró su beta noble.
2: Yo creo que al final, si vas a elegir a alguien para pelear, tiene que ser una persona, digamos, a la altura de tus circunstancias. Yo sí creo que eligió al mejor némesis para pelear durante su carrera.
1: Excelente. Bueno, te agradezco, Juan, tu participación en esta sección del programa. Y vamos entonces a la música y a escuchar al gran Ronnie James Dio con Rainbow in the Dark. Aquí en la radio de la Universidad de Antofagasta.

0: estamos presentando El Abogado del Rock.
1: Oye, sabe harto tu amigo, el hombre.
2: Temas. Oye, pero ¿sabes qué?
1: En directo desde la quinta región, exacto, vía microondas.
2: Se le olvidó comentar una anécdota muy entretenida.
1: ¿Ya?
2: Se dice también dentro de la leyenda que el símbolo de la mano cornuda, los cachitos, digamos.
1: El clásico símbolo rockero.
2: Exacto.
1: Que se lo anduvieron tomando los políticos.
2: ¿Sabes tú? Su invención se la atribuyen precisamente a Dayo.
1: Mira.
2: Y tiene su origen en una cuestión nada que ver con los temas satánicos. Pues cuando él era pequeño, se dice que, bueno, toda la abuelita lo encuentran lindo a sus nietos, así que no hay cómo corroborarlo, pero claro, se dice que él era muy bonito.
1: Claro.
2: Y su abuela, entonces, para protegerlo del mal de ojo, hacía este símbolo, que es un símbolo que viene de la antigua Roma y tenía por fin, entonces, a alejar a la mala suerte y proteger a las personas del mal de ojo. Qué interesante,
1: ¿eh? Yo no sabía que de ahí venía el símbolo Ra.
2: Así es.
1: Al final, en realidad, bueno, viene de Dayo y su abuela, pero en realidad viene de la época romana, ¿no?
2: A lo mejor
1: la muchas cosas vienen de la época romana.
2: Ahora, comentando lo que dijo nuestro amigo Juan, a lo mejor le hacía el símbolo a Ozzy.
1: Ozzy Osbourne.
2: Para que no le hiciera mal de ojo.
1: Sí. Mira, de ahí viene la... El asunto ese, entretenido.
2: Bueno, como dijimos, Ozzy hizo su gran debut como solista en el año 80, donde se publicó el álbum que ya lo mencionó mi amigo, Blizzard of Oz, El Mago de Oz, y que fue grabado íntegramente con el gran Randy Rhoads, ¿no?
1: Sí.
2: Quien finalmente fallece en el año 1982. Y dentro de los grandes temas de este álbum de Ozzy como solista, nos encontramos entonces con dos que son casi de los favoritos míos, que son Mr. Crowley y Crazy Train. Vamos entonces, Marcelo, a escuchar en un homenaje al gran Ozzy este gran tema, Crazy Train, aquí en la radio de la Universidad de Antofagasta.

0: gustó, Marcelo, gran tema.
1: Sí, bacán ese.
0: Oye, pero no me quiero.
1: Ese álbum entero, bueno, es, sí, creo que el pues, tema, es el álbum más conocido o más popular de Ozzy, ¿no?
0: O sea, hasta el día de su muerte.
1: El Mago de Oz.
0: Exacto. Oye, pero no me quiero ir de los 70, y dentro de las bandas míticas de los 70 está sin duda The Who, grupo británico formado en 1962 con el nombre también medio fomequia, se llamaba The Tours. Y posteriormente entonces cambió a The Who tras la incorporación del baterista Keith Moon, gran baterista. Y se dice que Keith Moon potenció de alguna forma la carrera de Who, escalando entonces a los primeros puestos del rock inglés. Te voy a contar aquí una cuestión también que hablamos que de la mano con Ua
1: de Dio
0: y otras cosas más. Ellos también incorporaron una cierta situación que se dice que se les atribuye a ellos. ¿Sabes cuál fue? Ellos fueron conocidos por sus energéticas presentaciones en vivo, en las cuales incluían la destrucción de sus instrumentos.
1: Sí, pero hay un dato con ese dato.
0: Mira, valga la redundancia. Primero a hacer pedre la guitarra.
1: Sí, no, pero eso viene de los años 50, Bernardín.
0: ¿Ah, sí?
1: Sí. Hay videos de los años 50. Ahora, de la época del rock and roll, ellos que ya la gente misma inclusive tiraba silla al escenario.
0: Ya, pero una cosa es romper la silla y tirar silla.
1: Bueno, sí.
0: Romper tu instrumento.
1: O sea, claro, la banda tal vez no lo rompía, pero le rompían el escenario a la gente. Hay videos de los años 50 del rock and roll.
0: Ellos hicieron popular esto de la destrucción de la guitarra.
1: O sea, ellos mismos se autodestruían su instrumento.
0: Claro, cuando termina ahí. Mira.
1: Claro, porque yo conocía eso de Jimi Hendrix.
0: Claro.
1: ¿Te acuerdas que hasta incendiaba la...
0: Exacto.
1: La guitarra? No, pero viene de los Who.
0: Pero de Who de alguna manera lo popularizaron en el escenario.
1: A mediados de los finales de los 60 debe haber sido eso, ¿cierto? Por
0: exacto.
1: Ahí.
0: Pero ¿sabes tú también cuando yo comencé a tomarle el gusto a The Who? Me había olvidado un poco de ello por algunas décadas. Pero ¿sabes cuando de nuevo le empecé a tomar el gusto? Cuando un día me pongo a ver esta serie gringa de investigaciones policiales y cosas así. Y aparece como la...
1: La característica, la cortina, la introducción.
0: Introductoria de CSI Las Vegas.
1: Sí, sale el tema de Who.
0: Entonces vamos a él, el que me hizo retomar el gusto por The Who, que se llama Who You Are, aquí en la radio de la universidad.

0: pues esa canción la popularizó, como tú dices, la serie, ¿eh? Claro, como que revivió de jugada. Todo esto, además, me recordaste un poco a los Beatles con su álbum blanco, porque justamente en el álbum blanco sale una canción, Helter Skelter, que McCartney le pasaron un dato que había una banda por ahí, se llamaba The Who, que había tenido una canción como muy pesada, como muy rockera, y McCartney como se puso medio un diosito y dijo, no, yo voy a hacer una canción más pesada.
1: ¿Así?
0: Claro, y ahí compuso él, inspirándose en The Who, su famoso Helter Skelter.
1: Mira.
0: Y a propósito de Helter Skelter, tú me das la oportunidad en este momento de escoger una canción. Y justamente voy a escoger una canción de este álbum, del álbum blanco, publicado el año 68. Va en esa onda también. Bueno, entero el álbum es el más rockero de los Beatles, el más desordenado, por decirlo así, como más informal. Uno de los más rockeros del álbum, que se llama Birthday. Que
1: ¡cumpleaños!
0: ¡Cumpleaños!
1: ¡Cumpleaños feliz!
0: El cumpleaños feliz justamente de los Beatles. Así que vamos a escucharlo.
1: Ya pues, Marcelo, vamos a ello.

0: Claro.
1: Increíble.
0: Ay, qué buenísimo. Oye, pero te quiero contar también mi descubrimiento del rock. Y me acuerdo que eso fue cuando tenía...
1: Tu encuentro con el rock.
0: Exacto. Debe haber tenido yo unos 10, 11 años por ahí. Ya, de 10 a los 12. Sí. No me acuerdo exactamente cuándo fue.
1: Cabros chicos.
0: Pero sí me acuerdo exactamente cómo pasó, porque mi mamá fue a la casa de una amiga. Nosotros vivíamos en Chuquicamata.
1: Claro, y te llevaron ahí.
0: Y a, y a todo el mundo yo le decía tía, para mí eran tía y tío. Entonces llego a la casa de esta tía y su hijo mayor tenía como 16. Yo tenía 11 y él tenía 16.
1: Estuve ahí un cabro chico al lado. Lo suena ya Lolo.
0: Exacto. Y de repente paso por la habitación de él. Y suena una canción que para mí me sorprendió porque nunca había escuchado un tema.
1: Ah, así. Estaba escuchando el hombre ahí
0: y
1: música.
0: Justamente el hombre estaba escuchando Kiss con el tema Strutter. Y ahí yo descubrí el rock y dije, uy, qué canción.
1: Ahí te...
0: No, no sé si de esa época ya me gustaba la música, pero la encontré muy, muy buena.
1: Te explotó el cerebro con rock.
0: Y tú sabes que Strutter significa algo así como presumida.
1: Sí, es como en jerga eso, ¿no? No es literal.
0: Exacto. Una chica presumida.
1: Sí, una chica
0: una
1: presumida.
0: Una chica omega.
1: Omega.
0: Pero no sé si me estoy pegando un carril, porque los hombres son alfa y las mujeres son omegas.
1: Ya.
0: ¿Ah? Y bueno, se dice que, tú sabes que Paul Stanley en su época digamos, fama de Kiss, el hombre tuvo algunas dificultades de lucas y se dedicaba a manejar taxis.
1: Oye,
0: hoy día sería un Uber sería con Paul Stanley, ¿no?
1: Ya, pero ese asunto de que el hombre manejó taxi sería algo así como Miguelo vendiendo Super 8 en las micro.
0: Claro, una cosa así.
1: Es típico la leyenda que le ponen, eso son cosas inventadas.
0: Pero este sí manejó taxis. Porque de hecho él contó en una entrevista, ¿no?
1: Él contó en una entrevista.
0: Que cuando manejaba el taxi, como el tipo, bueno, también estaba comprobado que era bastante picarón, le gustaba una chica que él tenía, o una pasajera.
1: Una cliente
0: o menos
1: habitual.
0: Habitual, claro. Y que ella era presumida. Entonces se cuenta que Stanley trató como de hacerse lindo con la chica y la chica no lo pescó, pero para nada.
1: Claro.
0: Entonces de ahí
1: le vino la inspiración.
0: La inspiración
1: para escribir la letra.
0: Pero también tú te das cuenta, las letras de Kiss están muy inspiradas siempre en las chicas y en la mora.
1: Sí, sí.
0: Y bueno, ahí viene entonces este tema presumida. Vamos a dedicarle este tema entonces a todas las chicas presumidas que nos escuchan aquí en la radio de la Universidad de Antofagasta.

0: Ahí teníamos presumida como la canción que cantaba La Nueva Ola.
1: Oye, sí, bueno. Pero sabes también, bueno, como estamos en la onda.
0: Oye, a los Kids, disculpa que te interrumpa, no hace poco, o sea, hace poco le entregaron el presidente Trump en la Casa Blanca un reconocimiento. Bueno, ellos son tres ahora.
1: Sí, sí. Claro. Que murió Ace Frehley,
0: claro.
1: El guitarrista.
0: Claro, en representación de él, justamente, estuvo la hija. Estuvo la hija y estuvieron los otros tres Kids, pero estuvieron también, ¿sabes con quién ahí? Porque no solamente a músicos se le entrega esta especie como de reconocimiento ahí en la Casa Blanca, estuvo Sylvester Stallone ahí mismo. Y la Gloria Gaynor. ¿Tú recuerdas a Gloria Gaynor, sí, una dama de la onda disco de los 70? Claro. Así que muy bacán eso.
1: Bueno, ¿qué me decías? Pero ¿sabes quién? No puedo también dejar de referirme a otra banda icónica,
0: claro,
1: de los 70. Que mira, particularmente todas estas bandas, la Chava y otras que hemos mencionado, fueron fundadas en el año 1968. Y me refiero a la gran Deep Purple, banda británica, que como te decía fue fundada en el año 1968 en el Reino Unido, considerada como una de las mejores bandas y pioneras del género que se denomina el hard rock, ¿no? Además de influir en futuras bandas de rock y heavy metal, junto a Black Sabbath y Led Zeppelin, su música incorporó variados elementos de diversos géneros del rock, tales como el rock progresivo, rock sinfónico, el funk y la música clásica, como también hemos dicho que muchos temas de muchas bandas inspiradas en, digamos, en autores clásicos. Deep Purple ha sufrido múltiples cambios en su formación o alineación a lo largo de las décadas. Incluso permaneció inactiva desde julio de 1976 hasta su reunión en abril de 1984. Fue mudando de etiqueta y en realidad...
0: De integrantes, claro.
1: De integrantes.
0: Sí.
1: Y se las etiqueta cada una de estas fases de una manera distinta. Sí. Por ejemplo, la primera es Mark 1,
0: claro.
1: Mark 2, Mark 3 y Mark 4.
0: Pero estuvieron siempre los fundadores.
1: Ahora, la más famosa, sí, de las alineaciones es la Mark 2, donde estaba,
0: sí,
1: Ian Gillan, la voz, Richie Blackmore, guitarrista, sí, John Lord, teclados,
0: sí,
1: Ian Pace, batería y Roger Glover en el bajo. Y es considerada la alineación más exitosa. ¿Quién era? Ahí,
0: hasta el día de hoy.
1: Gillan, Pace y Glover.
0: El,
1: ¿no?,
0: día de hoy está, claro, está el bajista, sí, el baterista y Gillan, claro, Gillan. Ellos tres quedan de esa banda, digamos, de esa alineación, por decirlo así. Sacaron un disco no hace poco, o sea, oye, están, sí, en eso, ¿no? Han sacado ahora solamente videos, ahora, singles.
1: Ahora en julio se estrena su nuevo disco que se,
0: claro,
1: llama Splat.
0: Julio de 2026, fíjate, increíble, ¿eh?
1: Oye, se me iba a caer el cassette, le iba a decir a los auditores, sí, que concurrían ahí a las disquerías a esperar la,
0: sí, el a disco. Esperar el disco, oye, pero increíble.
1: Y ahora, cuando sacan un disco, ¿dónde se, no se compra?
0: No, ahora es todo online. YouTube, y no, y los videos Spotify ya están en YouTube, gratis. O sea, tú, claro, accedes igual a la música gratis, sí, porque están en YouTube, los videos, el promocional a todo esto que es muy bueno. El que sacaron el primer single de ese, bueno, sería como un single de ese disco que aún no sacan, como dices tú, va a salir ahora, se va a publicar oficialmente ahora, este año. Increíble que hablemos de una banda de fines de los 60.
1: En 68 y van a sacar,
0: claro,
1: un disco nuevo.
0: Estamos
1: en
0: 2026. Hablando de los primeros rockeros, que los primeros rockeros vienen de los fines de los 60, ¿ah? Y después salimos con que sacan un disco ahora. Los Rolling Stones están en la misma, McCartney está en la misma, sacó muy bueno el single que sacó McCartney de su nuevo álbum igual. O sea, ¿y de qué estamos hablando?
1: Bueno,
0: y esta gente tiene 80 años. 80
1: claro,
0: barrias.
1: Claro.
0: 80
1: claro.
0: barrias.
1: Ah, mira, te iba a contar algo. Bueno, vamos, mejor te lo cuento
0: vamos
1: la vuelta.
0: A la
1: vamos
0: canción.
1: A escuchar a su gran tema, gran, sí, hit, Burns, de Hip Hop.

0: Purple, bueno, tiene un montón de canciones buenas. Estuvo aquí en Antofagasta, yo te contaba la otra vez.
1: Llámenos a los bomberos porque algo se quema.
0: ¿Te acuerdas tú que estuvo aquí en Antofagasta? Sí, claro. Que estuvo muy lleno ahí afuera del Club Hípico, en la explanada esa, que ya no existe ese Club Hípico, pero estuvo ahí. Fue todo un evento. Yo creo que en Antofagasta ha sido el evento más grande que ha tenido Antofagasta. ¿Recuerdas tú algo que logre alcanzar un recital de Deep Purple en Antofagasta? Parece que no. No hay nada que lo alcance, ¿no?
1: Sí. No, la verdad no me acuerdo. Pero ¿sabes qué? Lo que me trajo a un ritmo con lo que tuviste. El otro día estaba escuchando un de estas personas que hacen podcast, que es un tipo bien, digamos, informado de lo que es el rock. Y él decía que si tú te das cuenta, Led Zeppelin, Deep Purple, The Who y todas las otras bandas que hemos escuchado, no tenían, setenteras sobre todo, no tenían discos malos, no tenían ningún disco. O sea, te pueden gustar o no, pero sus producciones todas eran...
0: Es que eran gente muy talentosa.
1: ¿Y sabes qué? ¿Cuál es la teoría de por qué pasaba eso? Primero, porque en esa época no había autotune, no había tanta tecnología, no había cómo arreglar las...
0: filtro.
1: O te salían bien o te salían mal.
0: Ahora no hay filtro. Ahora cualquiera.
1: Claro.
0: Porque si no cantás y no tenés buena voz, te engrupí ahí con el autotune y todo el rollo.
1: Exacto.
0: En cambio, en esa época no, pues tenías que cantar.
1: Por eso.
0: Y tenías que ser talentoso, que ahora no existen esos filtros, por eso que la cuestión es tan mala.
1: Exacto.
0: Si hay que ser honesto, es mala la música.
1: No, la música.
0: No, no es que yo sea un nostálgico. No. Es mala la música. Los gallos no cantan. Ponlo a cantar ahí a capela, no tienen voz.
1: No, tampoco tocan, pues sí.
0: Y no, y las composiciones.
1: Claro.
0: Mediocre.
1: Claro.
0: Me recordaste, estábamos hablando de Deep Purple recién. Yo te mencionaba que estuvo Kiss en la Casa Blanca con el presidente Trump. Le dieron un reconocimiento totalmente actual. Y lo mismo pasó con Deep Purple en Japón. Hace poco, la primer ministro japonesa era muy fanática de los Deep Purple. Entonces ellos dieron un concierto en Japón hace poco, se reunieron con la primer ministra y le empieza a hablar con traductor, sí, una traductora, y le dice al baterista, porque ella no sé si era baterista,
1: gustaba el instrumento.
0: O le gustaba, pero directamente al baterista de la banda le dice que él para ella es un dios. En japonés, entonces se lo traducen y los Deep Purple, imagínate, eso fue ahora.
1: Bueno,
0: hace poco.
1: Sí, pero
0: genial.
1: Yo me imagino que si yo hubiese estado alguna vez compartiendo con Ozzy, compadre, me tendrían que haber.
0: O yo con Paul McCartney o George Harrison. Pero estamos hablando, fíjate, gente de 80 para arriba.
1: Claro. Oye, pero vamos a nuestra sección nueva.
0: Tu sección diferente.
1: En la que hablamos de los placeres culpables.
0: Hablamos de la cultura pop. No de la cultura pop, porque el rock forma parte de la cultura pop, sino hablamos del pop en sí, musicalmente.
1: ¿Ah? Pero ¿sabes qué? Dentro de estos placeres culpables, quiero hablarte de un tema que a mí me produce inspiración.
0: ¿Te inspira?
1: Claro, hay otros que me gustan, hay otros que me divierten.
0: Que te motivan, que te alegran.
1: Pero particularmente me inspira.
0: Mira.
1: ¿Por qué, como está esto de tan de moda actualmente, me eleva de alguna forma la vibración? Me aporta una energía especial. Y me refiero a Bonnie M con su tema Rivers of Babylon, los ríos de Babilonia. Tú sabes que esta canción de Bonnie M es una adaptación del Salmo 37 de la Biblia.
0: Hay partes textuales de la Biblia, justamente, en la letra. Hay partes textuales, inclusive.
1: Y expresa, digamos, el lamento y el anhelo del pueblo judío en el exilio tras la conquista de Jerusalén por Babilonia. La letra refleja la nostalgia y la tristeza de recordar su tierra natal, Sion, mientras la persona que va cantando se sienta frente ahí a los ríos de Babilonia. La repetición de la frase "By the rivers of Babylon" evoca una imagen de opresión, desolación y simboliza la diáspora y búsqueda de redención. Pero aquí está la parte que a mí me gusta, como te decía, que a pesar de la adversidad, la canción también invita a mantener la fe y la esperanza, destacando la importancia de las palabras y meditaciones del corazón ante Dios.
0: Mira.
1: Y eso lo dice en una frase.
0: Sí.
1: Bueno, nos vamos a ello, a escuchar este gran tema, y espero que se inspiren todos nuestros auditores.

0: buena canción esa de la época de la onda disco ahí pleno.
1: Disco. Oye, claro, pero yo me acuerdo que cuando vinimos, porque a veces armamos, ¿no? A veces siempre nos armamos una pauta antes del programa. Sí. Tú me comentabas que en realidad hay, y también hablamos de Kiss, hay otras bandas que tuvieron.
0: Se inspiraron en la onda disco.
1: Tuvieron
0: su tema disco. Sus
1: temitas disco. Por ejemplo, Kiss con el I Was Made to Love You.
0: O los Rolling Stones con el Miss You.
1: Ah, claro.
0: O hay otro por ahí, me recuerdo.
1: The Clash.
0: Con el Rock de Casbah.
1: Mira.
0: Esos son puro disco.
1: Sí, son como.
0: Fueron rockeros influenciados en su época del disco.
1: Exacto.
0: Pero muy bueno, mezclaron el rock ahí con toda la onda disco.
1: Mira. Bueno, Marcelo, ya entonces nos vamos despidiendo,
0: estamos
1: por el día de hoy. Los invitamos a sintonizarnos nuevamente aquí en la radio de la universidad.
0: Invitar a los amantes del rap.
1: Ah, sí, y contarles que no se le olvide. Exacto, vamos los días martes a las 20 horas, con repetición los días jueves a las 18 horas. Bien, me despido aquí abogando por la defensa de los derechos de todos los rockeros.
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3: Radio Universidad de Antofagasta le indica la hora.
4: 21:01.
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2: Hola, ¿qué tal? ¿Cómo están? Soy María Belén Araya y les doy la bienvenida a este informe de noticias, donde hablaremos del hallazgo de los 64 niños haitianos que llegaron a Chile en irregulares vuelos. También hablaremos del caso de licencias médicas. Tribunal declara culpables a los 17 acusados por millonario fraude a Fonasa. Sabremos además del plan presentado por el Ejecutivo para pagar deudas acumuladas con empresas de luz y frenar alza de tarifas.
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2: El séptimo Tribunal Oral en lo Penal de Santiago dictó veredicto condenatorio contra los 17 acusados en el denominado megafraude a Fonasa, investigación que durante 3 años indagó la emisión masiva de licencias médicas falsas para acceder irregularmente a subsidios por incapacidad laboral financiados con recursos públicos. Entre los condenados figuran 9 médicos extranjeros, además de captadores, operadores y compradores de licencias, quienes enfrentaron cargos por asociación ilícita, emisión de licencias falsas, fraude de subvenciones y lavado de activos. Según estableció el tribunal, existió una organización destinada a obtener beneficios económicos mediante mecanismos fraudulentos vinculados al sistema de salud. El fiscal de alta complejidad Oriente, Álvaro Pérez, destacó que el Ministerio Público optó por perseguir penalmente a los médicos por fraude de subvenciones, argumentando que los principales afectados fueron los recursos destinados al Fondo Nacional de Salud.
3: Sí, es importante porque además la Fiscalía tomó un camino, ¿no? Y es de poder imputar a los médicos el fraude de subvenciones. Esto es defraudar, en este caso en específico, al Fondo Nacional de Salud. Yo creo que eso es un hecho inédito porque pudimos acreditar que los imputados intervinieron también en ese delito. De alguna forma también de resarcir, ¿ya? Desde el punto de vista de verdad judicial, que los más afectados en este caso fue el Fondo Nacional de Salud. El Fondo Nacional de Salud, siempre los recursos son limitados. Para nosotros era importante que así se acreditara.
2: La investigación acreditó que la red operaba a través de centros médicos creados para emitir licencias sin respaldo clínico, permitiendo el cobro indebido de subsidios. Para la Fiscalía, el perjuicio fiscal supera los 30.000 millones de pesos, aunque desde Fonasa estiman que el daño económico podría acercarse a los 50.000 millones. Así también dio cuenta el director de Fonasa, César Oyarzo.
4: 50.000 millones estamos hablando de acá. Eso para los beneficiarios de Fonasa es un tremendo impacto, en los momentos en los cuales ustedes saben tenemos en el país grandes problemas de listas de espera y temas que tenemos que solucionar. 50.000 millones de los contribuyentes de Fonasa es una cantidad muy, muy importante. Por eso estamos muy agradecidos a este trabajo que se ha podido realizar por parte de la Fiscalía.
2: Tras el veredicto condenatorio, el tribunal fijó para el 31 de agosto de 2026 la audiencia de lectura de sentencia, instancia en la que se conocerán las penas que deberán cumplir los 17 condenados por uno de los mayores fraudes detectados en la historia reciente de Fonasa.
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2: Las autoridades reforzaron los controles carreteros en la zona central para contener la mosca de la fruta, plaga que mantiene 50 brotes activos en el país y cuya propagación amenaza la producción agrícola y las exportaciones nacionales. El informe completo lo tiene Michel Najas.
8: Servicio Agrícola y Ganadero, junto al Servicio de Impuestos Internos y Carabineros, realizó fiscalizaciones simultáneas en las regiones metropolitana de Valparaíso y de O'Higgins para reforzar el control de transporte de frutas y hortalizas y evitar la propagación de la mosca de la fruta. El subsecretario de Agricultura, Francesco Venecian, destacó el trabajo coordinado entre las instituciones, señalando que estos operativos permiten fortalecer los controles documentales, fitosanitarios y de trazabilidad de las cargas, resguardando el patrimonio agrícola y evitando riesgos para la producción nacional. Durante la jornada se fiscalizaron más de 145 camiones de carga y una veintena de buses de pasajeros, además de realizar muestreos a productos como cítricos, paltas, manzanas y guayabas, en el marco de las campañas activas contra la plaga. Actualmente el SAC enfrenta 50 brotes activos entre las regiones de Arica y Parinacota y la metropolitana, en un contexto marcado por el aumento del ingreso ilegal de productos agropecuarios, situación que eleva el riesgo de dispersión de plagas cuarentenarias en el país.
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2: La escuela Claudio Mate fue evacuada previamente por una falla en su caldera. Bomberos y equipos municipales controlaron la emergencia, cortaron el tránsito en el sector y descartaron personas lesionadas o daños estructurales mayores.
0: La región de Magallanes.
2: Cernapesca confirmó el varamiento de una ballena 6 en el sector costero del seno Otway. Equipos técnicos, Armada y Museo de Historia Natural acudirán para tomar muestras, medir el ejemplar y evaluar su estado.
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2: El gobierno presentó el proyecto de ley Ordenemos las Cuentas para saldar las deudas energéticas acumuladas desde la pandemia. El plan busca estabilizar los precios de la luz, amortizar los montos pendientes con empresas distribuidoras y transmisoras, mitigar el impacto tarifario mediante subsidios focalizados. Ornella Mellado con los detalles.
9: El gobierno ingresó al Congreso el proyecto de ley Ordenemos las Cuentas, una iniciativa que busca abordar los próximos incrementos de las tarifas eléctricas y saldar las deudas acumuladas con las empresas distribuidoras y transmisoras del sector. Sebastián Espinosa, académico de la Facultad de Ingeniería de la Universidad de los Andes, explicó cómo esto ayudaría a los clientes.
10: Por eso el efecto para los clientes en lo inmediato va a ser de contención. Las cuentas van a bajar, pero menos de lo esperado. Y así se evitaría una nueva alza brusca. Además, el proyecto considera extender el subsidio eléctrico y aplicar algunas medidas especiales en zonas donde las cuentas podrían subir más. Yo creo que también lo más importante es que esto no es una rebaja mágica de la luz, sino una forma de ordenar una deuda acumulada del sistema eléctrico para que no golpee de una sola vez a los clientes.
9: La propuesta propone otorgar rebajas y certeza tarifaria a los clientes, resguardar la seguridad y calidad del suministro y saldar responsables las deudas vigentes. Con este diseño legislativo, las autoridades apuntan a ordenar el panorama financiero del mercado eléctrico sin traspasar los costos excesivos a los presupuestos familiares. Para el pago de los montos pendientes por valor agregado de distribución entre 2020 y 2024, se implementará un cargo acotado de 5 pesos por kilowatt por hora. Este mecanismo se complementará con la reducción de otros cargos previos para el 2028, lo que en la práctica se traducirá en un alivio neto en las boletas mensuales de los consumidores en lugar de un aumento. Asimismo, el proyecto contempla la extensión del subsidio eléctrico y un plan de mitigación especial para las regiones de los ríos y los lagos, zonas que proyectan las alzas más significativas.
2: La PDI y los equipos ministeriales lograron localizar con éxito a la totalidad de los 64 niños, niñas y adolescentes de nacionalidad haitiana que figuraban como inubicables. Al respecto, la ministra Wolf expresó su conformidad con que los menores se encuentren en óptimas condiciones de salud, destacando que el bienestar de la infancia es la prioridad central de la actual administración.
11: Yo me quedo tranquila con que los niños y adolescentes se encuentren bien. Ese es el foco de nuestro gobierno, trabajar con la infancia y despejar cualquier duda. Agradecer a todas las instituciones que pusieron su energía y a sus equipos a disposición para poder esclarecer esta situación, que ha evidenciado brechas. Y ahora pasamos a una nueva fase donde aparte de tener que verificar el estado general de las reunificaciones familiares en términos preventivos, asegurarnos de que los niños estén escolarizados, estén bien, podamos también eliminar las diferentes brechas que demuestra el estado de Chile.
2: Con el cierre de esta etapa de localización, las carpetas investigativas serán remitidas tanto a la Contraloría para la elaboración de su informe final como al Ministerio Público. El foco institucional ahora se centrará en optimizar la trazabilidad de datos interinstitucionales entre la Policía, el Servicio Nacional de Migraciones y los municipios del país para impedir futuras pérdidas de rastro. Por su parte, desde la PDI señalaron que los operativos desplegados hicieron posible rastrear el paradero de la totalidad de los menores que formaban parte del grupo analizado por la Contraloría. A raíz de este escenario, las autoridades descartaron por completo cualquier indicio o sospecha que pudiera vincular la situación con ilícitos de alta gravedad.
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15: la región del Ñuble.
2: La ciudad celebrará sus 446 años con una maratón folclórica que reunirá a más de 40 conjuntos y 350 folcloristas. La actividad contempla bailar simbólicamente 446 cuecas en el gimnasio del Liceo Narciso Tondrón. Hasta acá dejamos las noticias del día. Nos volvemos a encontrar mañana en una nueva edición de informaciones. Que estén muy bien.
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18: Las 21 horas y 14 minutos.
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2: Hola amigos, digan ustedes muy buenas noches. Día martes, el martes 23 de junio de este año 2026. Estamos junto a ustedes en la sintonía 99.9, aquí en Radio Universidad de Antofagasta. Comenzamos el programa de hoy con esta música preparada para usted.

Sintonía 99.9, Radio Universidad de Antofagasta. Las siguientes personas son funcionarios de nuestra universidad y hoy están de cumpleaños. Las saludamos en su día. A Ariel Díaz Caicedo, del Servicio de Biblioteca, y Bernardita Valenzuela Guerrero, del Departamento de Educación. Como decíamos, todos ellos funcionarios de nuestra Universidad de Antofagasta. Muchas, pero muchas felicidades y muchos regalos para ustedes, como que nosotros les entregamos este regalo musical.

Sintonía 99.9 en Radio Universidad de Antofagasta. Alejandro González, el baterista del grupo Maná, dijo que siempre que vamos a Chile hay una nueva generación que les encanta nuestro grupo. El percusionista de la famosa banda mexicana dio a conocer sus expectativas para el show en el Estadio Monumental el 5 de diciembre próximo, con entradas que ya se pondrán a la venta el próximo 29 de junio. Habló de su amistad con Beto Cuevas y la experiencia de inaugurar el Mundial FIFA 2026 de fútbol. Interesante. Volvemos a la música aquí en la sintonía 99.9.

archivos parisinos y sin dilación fue grabada e interpretada por primera vez. Una partitura inédita del maestro de la música clásica descubierta recientemente en la Biblioteca Nacional de Francia fue interpretada por primera vez el domingo pasado en la capital francesa para celebrar la anual fiesta de la música. Se trata de un cuaderno de 44 páginas manuscritas por el propio Mozart en 1778, que contiene 7 piezas cortas para flauta y arpa, una combinación de instrumentos para lo que el austriaco apenas compuso. Sigamos con más música en la sintonía 99.9.

como cada noche junto a ustedes, Radio Universidad de Antofagasta. Y artista chileno expone por primera vez en forma individual en el Museo de Dinamarca. La exposición El trazo que sostiene el mundo reúne cerca de 100 obras de Óscar Morales Martínez y se presenta hasta octubre en el Museo de Obartashi, referente internacional de Art Brut. Su obra forma parte de importantes colecciones y que ahora protagoniza su primera exposición individual internacional. 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

La mejor música del mundo a esta hora de la noche en Radio Universidad de Antofagasta. El cantante Luis Miguel ya estaría de alta tras ser operado del corazón en Nueva York. El artista mexicano habría sido intervenido por Valentín Fuster, un reconocido cardiólogo español que también tiene entre sus pacientes a Jaime de Marichalar, el ex esposo de la infanta Elena. Luis Miguel, operado en el Hospital Montsaint de Nueva York, habría viajado a México para continuar su recuperación. Estará a lo menos 15 días bajo estricto cuidado del médico Valentín Fuster. Se recupere el cantante Luis Miguel. Sigamos con más música.

0: Y así, amigos, estamos completando nuestro programa Sintonía 99.9 de este día martes 23 de junio. Hoy día se espera la noche de San Juan. Amigos, gracias. Mañana, Dios mediante, estaremos junto a ustedes. Sigan en nuestra sintonía.
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0: Universidad de Antofagasta le indica la hora.
1: 22:00 en punto.
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3: UA y SENADIS impulsan la empleabilidad de estudiantes autistas y con discapacidad física. El Servicio Nacional de la Discapacidad SENADIS, junto a la Universidad de Antofagasta, presentaron el proyecto Itinerarios Inclusivos hacia la Vida Laboral, Empleo con Apoyo para Estudiantes con Autismo, orientado a fortalecer la inclusión y la transición al empleo de estudiantes universitarios con discapacidad. El proyecto, financiado a través del Programa de Apoyo a Instituciones Educativas para la Inclusión de Estudiantes con Discapacidad de SENADIS 2025-2026, benefició directamente a 9 estudiantes autistas y un estudiante con discapacidad física, quienes participaron en procesos formativos diseñados según sus necesidades, intereses y proyecciones profesionales. El programa superó las metas iniciales al desarrollar entre 7 y 8 sesiones intensivas por participante, abordando materias claves como habilidades laborales, simulación de entrevistas, manejo emocional, autonomía personal y conocimiento de derechos laborales. Como universidad, estamos en un proceso de concientización constante con nuestros académicos, donde hay que entender que nuestras aulas son cada vez más diversas. Sin embargo, enfrentamos una barrera invisible que es la no declaración de la discapacidad, señaló al respecto la vicerrectora académica de la UA, Catherine Jara. Realizan cumbre sobre economía circular en Antofagasta. La gestión de residuos, el reciclaje inclusivo y la valorización de materiales fueron algunos de los temas abordados durante la segunda cumbre municipal de economía circular realizada en la región de Antofagasta, instancia que reunió a municipios, servicios públicos, empresas, universidades y organizaciones sociales. La actividad fue organizada por la Seremi de Medio Ambiente en el marco de la conmemoración de los 10 años de la Ley de Responsabilidad Extendida del Productor, normativa que ha impulsado cambios en la gestión de residuos y el fortalecimiento de sistemas de reciclaje en el país. Durante la jornada participaron representantes de las municipalidades de Antofagasta, Calama, Mejillones y Tocopilla, además de organismos públicos, universidades, gremios, empresas y recicladores de base, quienes compartieron experiencias y herramientas para avanzar en la implementación de modelos de economía circular en los territorios. La Seremi de Medio Ambiente, Verónica Araneda, destacó que este tipo de encuentros permite fortalecer el trabajo conjunto entre distintos actores para enfrentar desafíos ambientales y generar nuevas oportunidades de desarrollo para las comunas. Esta cumbre fue una instancia de encuentro y colaboración que nos permite seguir avanzando en soluciones concretas para la región, señaló la autoridad, agregando que la coordinación entre municipios, sector privado, academia y comunidad es clave para incorporar la circularidad en la planificación territorial. Profesora Alejandra Misalas Alces asumió como rectora de la Universidad de Chile. La académica de la Facultad de Ciencias Físicas y Matemáticas, electa por la comunidad el 2 de junio de 2026, recibió la medalla Universidad de Chile de manos de la rectora Rosa Debes, convirtiéndose en la segunda mujer en ocupar este cargo en la historia de la universidad. La rectora Misala recibió la tarea con humildad, gratitud y un profundo sentido de responsabilidad. La Universidad de Chile no pertenece a quienes, circunstancialmente, ocupamos cargos de responsabilidad, ni siquiera a quienes hoy la habitamos. Pertenece a su comunidad y al país. La recibimos de quienes la construyeron antes que nosotros y tenemos el deber de entregarla fortalecida a quienes vendrán después, señaló la autoridad recién asumida. La rectora Misala estará acompañada por Dorotea López en la prorectoría, Ulrike Kemmerling en asuntos académicos, Sergio Lavarrieta en asuntos económicos y gestión institucional, James McPhee en investigación y desarrollo, Pilar Barba en extensión y comunicaciones, Pamela Díaz Romero en asuntos estudiantiles y comunitarios y José Correa en tecnologías de la información. La académica Alejandra Misalas Alces fue electa como rectora de la Universidad de Chile para el periodo 2026-2030, tras imponerse con un 60,93% de los votos en la segunda vuelta. la elección tuvo una participación del 64,96% del claustro elector.

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0: La hora en Radio Universidad de Antofagasta.
1: Las 22 horas y 29 minutos.
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0: las 22 horas.
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1: 23:00 en punto.
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3: Hoy quiero conversar sobre Taltal, porque Taltal próximamente está de cumpleaños. Me refiero al 12 de julio. Habría que recordar a José Antonio Moreno, quien fundó Taltal el 12 de julio de 1858. Descubrió cobre en la caleta del mismo nombre, disfrutó las pertenencias en Paposo y fue pionero de nuestra navegación. Curiosamente, un capitán del norte, el gran Andrés Sabela, publicaba hace algunos años en su revista Colecciones Asia, La Tierra, El Hombre, La Poesía, aquello que había sucedido en Taltal, difundiendo precisamente lo que habían escrito respecto de aquel pueblo y de aquella ciudad, escritores como Salvador Reyes, Sadi Zañartu, Horacio Valderrama, Domingo Gómez Parra y el mismo Andrés Sabela. Por lo mismo quisiera hoy recordar algunos de esos textos que circularon en la revista Asia. Canto popular, Horacio Valderrama. De Taltal guardo el recuerdo de un pueblo altivo y valiente. Entre mar, nubes y anhelos, quiero hablarles de su gente. De Taltal guardo el recuerdo. Cuando el Manco vino al norte, rodeado de pioneros, los cantones del Salitre al verlo se enmudecieron. Cuando el Manco vino al norte, los mineros de Altamira, cuando llegan a mi puerto, se encaletan en cantinas y se olvidan del desierto, los mineros de Altamira. En Taltal nació la pampa, subiendo a los minerales, y el guanaco te hizo grande, silbando por cachinales. En Taltal nació la pampa. Taltal es vida, Taltal es muerte, y es un líquen misionero que renace en sus trapiches, sacrisola en los mineros. Taltal es vida y muerte. Domingo Gómez Parra escribió La playa de Sifuncho. Unos kilómetros al sur de Taltal, la costa rocosa hace una larga pausa dando nacimiento a la hermosa playa de Sifuncho. Es este atractivo y hermoso lugar de veraneo de los taltalinos. Esperan allí un gran futuro turístico, arenas, aguas cálidas, seguras y transparentes. Solo que no es recomendable caminar en las noches por esas blancas arenas. Dicen los pescadores, recolectores de pelillo y mariscadores, que los famosos piratas también llegaron por estas playas y bahías. Por eso algunas noches suele observarse a un hombre macizo y descabezado que, llevando un gorro sobre sus hombros, suele pasearse tranquilo. Estos mismos trabajadores relatan que una noche los abordaron dos forasteros que no conocían las historias. El descabezado les indicó el lugar donde los aforinos cavaron durante toda la noche y el día buscando un tesoro. Algunos dicen que lo encontraron y regresaron con la riqueza a su tierra. Otros, los más, señalan que el diablo les hizo cavar su propia tumba porque al amanecer del segundo día no existían rastros de las excavaciones ni de los dos forasteros. Dicen que quien desee saber con certeza lo ocurrido debe llegar solitario una noche oscura hasta Sifuncho, buscar al descabezado y conversar con él. ¿Puede encontrar un tesoro o bien su tumba? Y Andrés Sabela escribió Taltal y sus estudiantes. El Manco Moreno, el esforzado fundador de Taltal, no era aventurero de paso corto. Nacido en Copiapó, apenas empezaba a levantarse en 1812 la patria vieja. Se hallaba en parentesco directo con Diego Portales, hombre de cateo y empresas. A él correspondió el descubrimiento del filón cuprífero

0: caleta que llamamos precisamente del cobre, y el del metal de Cachiyuyo. Paposo le brindó la línea de sus tareas. Bien cabría en él la distinción de patriarca de tal zona. Óscar Espinosa lo fija como hombre de gran mundo, de refinada cultura y esmerada educación. Juicio que arranca del que diera antes Rodolfo Armando Filippi. El sabio lo recuerda buen lector, buen anfitrión y buen catador de vinos. El manco moreno tiene además a favor de su memoria el haber sido un visionario de la navegación, hundiendo con sus barcos Europa y el puerto salitrero de sus desvelos. Evocamos a Moreno. Leyendo la revista Futuro en su edición aniversario de los liceos de Taltal, octubre de 1981, que viene a ser un galardón más y una responsabilidad nueva para quienes se resisten a disolverse en huellas perdidas, luchando por ser, aunque tropiezos y estrecheces los rodeen amenazadoramente. Futuro es un término alentador. Todo Taltal existe en impulsos de porvenir. Dos artículos analizan su realidad. El de Mengüe Rodríguez, enfocando el Taltal que fue, asegura que debe surgir el trabajo, la fuerza de voluntad, la superación en el estudio, para que el glorioso ayer se vuelva presente y rumbo de un mañana digno. Bélgica Kong se pregunta si este mañana será minero o marítimo, y señala que no es hora de entregarse a un lento agonizar, sino de reemprender la tarea creadora de los que le forjaron. En estas opiniones de dos alumnos taltalinos corre la consigna que todos los taltalinos vocean: sobreponerse al agobio y decidirse por lo que es el índice de su revista, por un futuro en que la tradición eche su sal bautizadora de arrojo, abriéndole cauces al progreso incesante. Es sin duda esta fe la nota más alta de esta obra periodística, tras cuya juventud se alzan los rostros de los escritores que allí labraron lección y honra: Sadi Sañartu, Salvador Reyes, Mario Bamonde, Erasmo Bernales y Graciela Toro. La mano perdida del manco moreno se multiplica acá en muchas diestras de jóvenes decididos a mantener a Taltal en altura e historia.
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1: Las 23 horas y 25 minutos.
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1: 23:30.
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3: 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Un 27 de diciembre, pero hace más de 4 siglos, nació Johannes Kepler en Weilerstadt, Alemania. De salud frágil durante su infancia y en un entorno familiar complejo, su vida estuvo marcada por dificultades, pero también por una profunda curiosidad por el universo. Inicialmente estudió teología, pero su talento para las matemáticas lo llevó a dedicarse a la astronomía. En 1600 comenzó a trabajar junto a Tycho Brahe en Praga, utilizando sus precisos registros del cielo. Tras la muerte de Brahe, Kepler asumió como matemático imperial del emperador Rodolfo II. A partir de estos datos, Kepler rompió con una creencia milenaria. Los planetas no se movían en círculos perfectos. Descubrió que sus órbitas eran elípticas, con el Sol ubicado en uno de sus focos, cambiando para siempre la comprensión del sistema solar. Formuló así sus 3 leyes del movimiento planetario: que los planetas orbitan en elipses, que se mueven más rápido cuanto más cerca están del Sol, y que existe una relación matemática entre su distancia y su periodo orbital. Estas leyes permitieron explicar y predecir con gran precisión el movimiento de los cuerpos celestes. Publicadas en obras como Astronomía Nova, sus ideas sentaron las bases de la astronomía moderna y abrieron el camino para la física de Isaac Newton. A pesar de las tragedias personales que enfrentó, Kepler logró revelar la armonía matemática del cosmos, transformando nuestra forma de entender el universo.
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0: las 23 horas y 53 minutos.
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1: 0:01.
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1: Bienvenidos a una nueva ronda informativa de Radio Francia Internacional. En los controles está Alan Vidal. Hoy es martes 23 de junio, 6 de la tarde en París, y comenzamos con los titulares.
2: Andreína Flores.
1: Se cumplen 10 años del referéndum que dio lugar al Brexit, la salida del Reino Unido de la Unión Europea. Analizaremos la visión de votantes y empresarios ante esta decisión que ha tenido un impacto importante en la economía británica. En Bruselas, representantes del régimen talibán de Afganistán se reunieron por primera vez hoy con autoridades de la Unión Europea. Discutieron sobre la repatriación de exiliados afganos, una medida denunciada por diferentes organizaciones humanitarias. En París, la Torre Eiffel excepcionalmente cierra hoy sus puertas a las 4 de la tarde, y esto a causa de la ola de calor que golpea a Reino Unido, Francia y España, donde la temperatura puede llegar hasta los 43 grados centígrados. Y en el Mundial de Fútbol estamos a la espera del regreso a la cancha de Panamá y de Colombia en los segundos partidos de la fase de grupos. Eso mientras seguimos celebrando a Lionel Messi, que se convirtió en el mayor goleador de toda la historia de los mundiales. Así comenzamos nuestro resumen de las noticias más importantes del mundo a esta hora. Bienvenidos a Radio Francia Internacional.
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4: has been reversed by this referendum to leave the EU.
1: Escuchamos al primer ministro de 2016, el primer ministro del Reino Unido, David Cameron, anunciando justamente la salida del Reino Unido de la Unión Europea. Se cumplen hoy 10 años de ese referéndum que dio lugar al Brexit. El 23 de junio de 2016, los británicos votaron en un 51.9% para desprenderse del bloque europeo. Una decisión polémica que trajo una profunda inestabilidad política y consecuencias económicas importantes. Escuchemos, por ejemplo, a Encina Barragán, empresaria importadora de productos españoles en Londres. Tenemos un problema técnico en nuestros estudios de Radio Francia Internacional, y como decíamos, hoy se están cumpliendo 10 años del referéndum que dio lugar al Brexit. Estamos también evaluando lo que dicen los votantes por el Brexit 10 años después. Pero justamente escuchemos el impacto que ha tenido en las empresas, tanto pequeñas como medianas, en la importación de productos o provenientes de la Unión Europea desde Reino Unido. Encina Barragán.
5: Que se implementó el Brexit ha sido un auténtico rompecabezas, porque hay que hacer pedidos realmente grandes para que te salga a cuento, si no te sale realmente muy caro. Nosotros hemos llegado a esperar por la mercancía 2 meses y pico, que llegó un momento que teníamos negocio pero no teníamos nada que vender. Antes salía la mercancía de Irún un viernes y el lunes ya la teníamos aquí.
1: ¿Y qué dicen los que votaron por el Brexit hace 10 años? Pues nuestro corresponsal en Londres, Daniel Postico, visitó la ciudad de Havering, la que registró el mayor porcentaje de votos a favor del Brexit en 2016, y allí estuvo midiendo las opiniones de sus habitantes.
6: Havering es un municipio en las afueras de Londres donde el Brexit ganó por mayor proporción de votos, con el 70%. 10 años después hablamos con aquellos que votaron marcharse de la Unión Europea. Uno de ellos es Keith Martin, que es voluntario en el Museo Municipal. No me gustaba la Comisión Europea. Me parecía una organización que derrochaba el dinero de los contribuyentes sin representación real. 10 años después, dice, creo que es mejor que nos hubiésemos quedado porque el mundo ha cambiado completamente. Karen Gibbs tiene un puesto de ropa en el mercado de Romford, donde su abuela ya tenía una parada. Cuenta que las promesas que les hicieron no se han cumplido.
7: For the good.
6: No ha mejorado nada. Ha afectado a los negocios pequeños, cuenta. Y todo cuesta más dinero. Espera que Nigel Farage se convierta en primer ministro. El gobierno necesita un cambio. Alguien con agallas que tome las riendas y haga algo. Havering es el primer municipio de Londres gobernado por Reform, el partido antiinmigración de Farage. Graham Giddens también tiene un puesto en el mercado y votó salir. Hemos tenido una afluencia masiva de gente de fuera de la Unión Europea y la zona ha cambiado. Parece que nos hemos diluido hasta el punto de que a veces no siento que estoy en Inglaterra, porque solo oigo voces extranjeras. Desde Londres, en el postico para Radio Francia Internacional.
1: En Bruselas se produjo hoy la primera visita de representantes del régimen talibán de Afganistán a la Unión Europea. Se reunieron con la Comisión Europea para discutir sobre la repatriación de exiliados afganos a su país de origen, una medida denunciada por diferentes organizaciones humanitarias. Mauricio Latorre nos explica.
3: La visita de la delegación talibán tiene un único objetivo y no supone ningún reconocimiento a su gobierno en Afganistán. Se trata de la primera vez que la Unión Europea acoge representantes de dicho régimen en su territorio desde el 2021, fecha en la que los fundamentalistas llegaron al poder y en la que los gobiernos de los países del bloque cerraron sus embajadas. Ambas partes tratarán el retorno de los ciudadanos afganos presentes en la Unión Europea que no tienen derecho a permanecer en suelo comunitario. Solo entre 2013 y 2024, la Unión Europea recibió 1 millón de solicitudes de asilo de afganos, de las que rechazó aproximadamente la mitad. El año pasado, una veintena de países del bloque expresaron su interés en devolver a Afganistán a parte de esos migrantes sin derecho a permanecer, especialmente aquellos con delitos penales. Es decir, que la línea de trabajo abierta con las autoridades de Kabul está en sintonía con la nueva postura de la Unión Europea, la de endurecer sus políticas migratorias.
1: Gracias a Mauricio. Y mientras tanto, las negociaciones de paz entre Irán y Estados Unidos ya muestran algunos avances. Escuchamos a Mohammad Bahir Khalibaf, jefe de la delegación negociadora de Irán, anunciando lo que llamó resultados positivos. Por su parte, el vicepresidente estadounidense J.D. Vance anunció la suspensión de sanciones contra Irán por 2 meses, el tiempo que ambas partes se han fijado para encontrar un acuerdo definitivo. Aida Palau conversó con Jordi Quero, profesora de Relaciones Internacionales de la Universitat Pompeu Fabra de Barcelona, quien describe lo que significa este acuerdo.
8: Es una suerte de marco general a partir del cual ahora se dan 60 días para llegar a un acuerdo definitivo. Y por tanto, no cabe confundir esto con un acuerdo de paz definitivo. Una vez dicho esto, ¿cuáles son esos puntos fundamentales? Las partes se abstienen de utilizar la violencia los próximos 60 días. Esa prohibición se extiende también al uso de la violencia que Israel está haciendo contra el Líbano. Además, Irán se compromete a poner freno al programa de desarrollo nuclear. Parece que acepta que no va a desarrollar el arma nuclear. Y como contraprestación, Estados Unidos acepta que pone a disposición de Irán, se habla de muchos millones de dólares, para el posible desarrollo económico de Irán. Otro de los puntos importantes es que Irán levanta el control efectivo que tiene sobre Hormuz. Lo que se intuye por una primera lectura de esos puntos es que Irán está proponiendo que en el pacto definitivo, en el acuerdo de paz definitivo, Irán junto a los vecinos tengan un derecho de tanteo en Hormuz y que por tanto puedan establecer una autoridad transnacional, no solo iraní, sino con sus vecinos, para poder efectivamente llegar a cobrar algún impuesto de paso, a diferencia de lo que existía hasta ahora.
1: Y a pesar de estas negociaciones, los enfrentamientos entre Israel y Hezbollah continúan en el Líbano. Hoy se registraron 2 fallecidos por tiros de metralleta en el sur del país. En París, la Torre Eiffel excepcionalmente cerró hoy sus puertas a las 4 de la tarde. Y es que seguimos sufriendo la ola de calor en el oeste de Europa, especialmente en Reino Unido, Francia y España, donde la temperatura puede llegar hasta los 43 grados centígrados. En Francia, 44 millones de personas están en alerta roja y se cuentan ya más de 40 fallecidos, incluyendo 2 niños que fueron olvidados por su madre en un auto. Esta mañana, Italia también ha puesto a 15 ciudades en alerta por calores extremos. Desde Roma, el informe de nuestro corresponsal Federico Guilia.
9: No, es una locura, es muy bueno, no, es impresionante, casi 39 años tiene el anterior.
10: Hoy es el primer día y no será el último declarado de alerta roja por el calor en Italia. El caldo extremo, como lo llaman, es decir, máximo y excepcional, aunque los cambios climáticos extremos y también en verano ya parecen ser una regla y una costumbre. Se anuncian de 36 grados para arriba en 16 ciudades, entre ellas Roma y Milán, en todo el país. Pero más al norte que al sur y sobre todo en Bolonia, en la región Emilia-Romagna, con un 20% 1% más de emergencias por calor en sus hospitales. El Ministerio de Salud aconseja medidas simples pero importantes para italianos y turistas que en este periodo llegan de todo el mundo: evitar la exposición al sol entre las 11 de la mañana y las 6 de la tarde, aire acondicionado en los ambientes de trabajo y familiares, tomar por lo menos 1.5 litros de agua, comer fruta y verdura y mucha atención para niños y personas mayores. La última vez con este calor fue en 2023, la confirmación de que la ola no es una novedad y que el sistema público ya está bastante preparado para enfrentarla. Desde Roma, Federico Guiglia para Radio Francia Internacional.
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1: Y seguimos celebrando la victoria de Argentina frente a Austria este lunes, pero sobre todo celebramos a Lionel Messi, que se convirtió en el mayor goleador de toda la historia de los mundiales del fútbol. 18 goles en 6 copas del mundo. Escuchemos a los fans argentinos después de presenciar ese récord de Messi.
9: No, es una locura. Es muy bueno. No, es impresionante. Casi 39 años tiene. El anterior 3 goles, en este 2, es una locura.
12: Excelente, tenemos un equipazo, el mejor, Argentina.
1: Pero hoy queremos hablarles no solamente de los jugadores, sino también de los migrantes latinos que trabajan en los estadios del Mundial de Fútbol, los que se encargan del orden y la limpieza cuando todo el mundo celebra. Nuestra enviada especial, Ana María Ospina, estuvo con ellos en el estadio de Arlington, a las afueras de Dallas. Los escuchamos. Parece que tenemos nuevamente...
13: Mientras que los hinchas argentinos se van a celebrar el récord de goles de Messi, otro Leo empieza su jornada laboral.
14: Mi trabajo es limpiar lo que la gente tira a la basura.
13: Este señor mexicano lo hace desde hace 5 años.
14: Unos $4,000 al mes, porque nos pagan a $17 la hora, por eso tenemos que estar trabajando. Porque todo está muy caro, la renta, el bill de la luz, del agua, la comida.
13: Casi 300 personas recorren las gradas con bolsas de basura en mano.
15: Voy a tirar esto. Acá.
13: Adriana Gutiérrez es la supervisora de una de las 6 franquicias que prestan el servicio en el estadio de Dallas.
16: Casi todos somos hispanos trabajando aquí. Trabajamos 10 horas, un poquito más. Cada quien tiene su área para limpiar, reciclamos y separamos la basura, o sea, se lavan los pisos, se lavan los baños.
13: Esta es la primera experiencia laboral de Emily, una venezolana de 19 años.
17: Estoy tratando de reunir para poder estudiar en la universidad porque aquí es algo costoso, así que me gusta la medicina.
13: Desde Texas, Estados Unidos, para RFI, Ana María Ospina.
1: Gracias, Ana María. Y así ponemos punto final a este resumen informativo de Radio Francia Internacional. Les acompañó Andreina Flores.
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1: 0:30.
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3: UAI Senadis impulsa la empleabilidad de estudiantes autistas y con discapacidad física. El Servicio Nacional de la Discapacidad Senadis, junto a la Universidad de Antofagasta, presentaron el proyecto Itinerarios Inclusivos hacia la Vida Laboral, Empleo con Apoyo para Estudiantes con Autismo. Orientado a fortalecer la inclusión y la transición al empleo de estudiantes universitarios con discapacidad. El proyecto, financiado a través del Programa de Apoyo a Instituciones Educativas para la Inclusión de Estudiantes con Discapacidad de Senadis 2025-2026, benefició directamente a 9 estudiantes autistas y un estudiante con discapacidad física, quienes participaron en procesos formativos diseñados según sus necesidades, intereses y proyecciones profesionales. El programa superó las metas iniciales al desarrollar entre 7 y 8 sesiones intensivas por participante, abordando materias claves como habilidades laborales, simulación de entrevistas, manejo emocional, autonomía personal y conocimiento de derechos laborales. Como universidad, estamos en un proceso de concientización constante con nuestros académicos, donde hay que entender que nuestras aulas son cada vez más diversas. Sin embargo, enfrentamos una barrera invisible que es la no declaración de la discapacidad, señaló al respecto la vicerrectora académica de la UA, Catherine Jara. Realizan cumbre sobre economía circular en Antofagasta. La gestión de residuos, el reciclaje inclusivo y la valorización de materiales fueron algunos de los temas abordados durante la segunda cumbre municipal de economía circular realizada en la región de Antofagasta, instancia que reunió a municipios, servicios públicos, empresas, universidades y organizaciones sociales. La actividad fue organizada por la Seremi de Medio Ambiente en el marco de la conmemoración de los 10 años de la Ley de Responsabilidad Extendida del Productor, normativa que ha impulsado cambios en la gestión de residuos y el fortalecimiento de sistemas de reciclaje en el país. Durante la jornada participaron representantes de las municipalidades de Antofagasta, Calama, Mejillones y Tocopilla, además de organismos públicos, universidades, gremios, empresas y recicladores de base, quienes compartieron experiencias y herramientas para avanzar en la implementación de modelos de economía circular en los territorios. La Seremi de Medio Ambiente, Verónica Araneda, destacó que este tipo de encuentros permite fortalecer el trabajo conjunto entre distintos actores para enfrentar desafíos ambientales y generar nuevas oportunidades de desarrollo para las comunas. Esta cumbre fue una instancia de encuentro y colaboración que nos permite seguir avanzando en soluciones concretas para la región, señaló la autoridad, agregando que la coordinación entre municipios, sector privado, academia y comunidad es clave para incorporar la circularidad en la planificación territorial. Profesora Alejandra Misalas Alces asumió como rectora de la Universidad de Chile. La académica de la Facultad de Ciencias Físicas y Matemáticas, electa por la comunidad el 2 de junio de 2026, recibió la medalla Universidad de Chile de manos de la rectora Rosa Deves, convirtiéndose en la segunda mujer en ocupar este cargo en la historia de la universidad. La rectora Misala recibió la tarea con humildad, gratitud y un profundo sentido de responsabilidad. La Universidad de Chile no pertenece a quienes, circunstancialmente, ocupamos cargos de responsabilidad, ni siquiera a quienes hoy la habitamos. Pertenece a su comunidad y al país. La recibimos de quienes la construyeron antes que nosotros y tenemos el deber de entregarla fortalecida a quienes vendrán después, señaló la autoridad recién asumida. La rectora Misala estará acompañada por Dorotea López en la prorectoría, Ulrike Kemmerling en asuntos académicos, Sergio Lavarrieta en asuntos económicos y gestión institucional, James McPhee en investigación y desarrollo, Pilar Barba en extensión y comunicaciones, Pamela Díaz Romero en asuntos estudiantiles y comunitarios y José Correa en tecnologías de la información. La académica Alejandra Misalas Alces fue electa como rectora de la Universidad de Chile para el periodo 2026-2030, tras imponerse con un 60,93% de los votos en la segunda vuelta. la elección tuvo una participación del 64,96% del claustro elector.
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1: 0:58.
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3: Integración y cultura. A pesar de que a los procesos de integración, sobre todo a nivel regional, se les asocia más con esfuerzos por incrementar los intercambios comerciales, los desarrollos productivos y, en suma, el crecimiento económico, Antofagasta es testigo que la cultura y el arte muchas veces son más significativos para la comunidad que el desarrollo económico. Aquí tenemos ejemplos. ¿Por qué es más conocida la Psicosur en Antofagasta? ¿Sabe la mayoría qué significa Zona de Integración del Centro Oeste Sudamericano y cuáles han sido sus principales objetivos? Incluso creo que la mayoría ni siquiera sabe que este intento de integración regional con el norte de Argentina, algunos departamentos de Bolivia y del Paraguay, más algunos estados de Brasil y regiones del sur del Perú, se inició en Antofagasta, cuando en abril de 1997 se realizó aquí el primer encuentro de la Psicosur con el Asia-Pacífico. Además de las regiones sudamericanas nombradas, participaron en ese y siguientes encuentros Psicosur-Asia-Pacífico representantes de importantes países pertenecientes a la APEC, o Foro de Cooperación Económica Asia-Pacífico. Sin embargo, Psicosur es más conocida en la región de Antofagasta por dos expresiones culturales que se identificaron con este esfuerzo integracionista. Primero fue el Festival de Teatro Psicosur, que al comenzar enero, desde hace ya más de 20 años, reúne aquí diversas expresiones teatrales, tanto de regiones como de otros países pertenecientes a la Psicosur, así como también a grupos teatrales de otras naciones que han respondido al llamado hecho desde Antofagasta. Cabe destacar en esta obra los esfuerzos realizados año tras año por el matrimonio de los actores y directores teatrales Ángel Latus y Teresa Ramos, inicialmente a través del Teatro de la Universidad de Antofagasta. Luego surgió la Feria Internacional del Libro Psicosur, más conocida como FILSIC, que también anualmente en otoño e invierno trae a Antofagasta exposiciones y ventas de libros de diferentes países y presenta a sus autores. Complementa ese ya gran aporte cultural con un ciclo de charlas de connotados autores, seminarios y otros eventos artísticos, como la ya imperdible presentación de decenas de conjuntos folclóricos andinos con sus metales y cueros, más los bailes de nuestros pueblos, desde los originarios hasta los que se mantienen como tradición actualmente, tanto en las zonas rurales como también en las ciudades. Así pues, Psicosur Teatral y FILSIC son dos nombres que la mayoría de nuestra gente reconoce y aplaude, porque han hecho y siguen ofreciendo aportes concretos a nuestro desarrollo cultural y artístico. Lamentablemente, no ha hecho lo mismo el organismo original de la Zona de Integración del Centro Oeste Sudamericano. Incluso estudios específicos sobre su real aporte a la cultura y al desarrollo de factores distintos a lo comercial y económico han demostrado que se ha hecho muy poco. Por lo menos este año, a petición del Gobierno Regional de Antofagasta, la Secretaría General de Psicosur ha invitado a los demás gobiernos subnacionales que integran este organismo para que participen y apoyen la FILSIC 2026. Es de esperar que ocurra lo mismo con el próximo Psicosur Teatral y se logre una amplia participación de grupos teatrales del centro oeste sudamericano en el festival que se ofrece al comienzo de cada año, ahora a nivel de toda la región de Antofagasta.
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1: 1:31
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1: 2:00 a.m. en punto.
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1: 2:28.
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1: 3:03 a.m.
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1: 3:30 a.m.
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1: 4:02.
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1: 4:31 a.m.
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1: 5:00 a.m. En punto.
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1: 5:30 a.m.
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1: 6:02.
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0: Son las 6 de la mañana y 13 minutos.
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0: Son las 6 de la mañana y 20 minutos.
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0: Son las 6 de la mañana y 24 minutos.
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1: 6:28.
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3: UAI Senadis impulsa la empleabilidad de estudiantes autistas y con discapacidad física. El Servicio Nacional de la Discapacidad Senadis, junto a la Universidad de Antofagasta, presentaron el proyecto Itinerarios Inclusivos hacia la Vida Laboral, Empleo con Apoyo para Estudiantes con Autismo, orientado a fortalecer la inclusión y la transición al empleo de estudiantes universitarios con discapacidad. El proyecto, financiado a través del Programa de Apoyo a Instituciones Educativas para la Inclusión de Estudiantes con Discapacidad de Senadis 2025-2026, benefició directamente a 9 estudiantes autistas y un estudiante con discapacidad física, quienes participaron en procesos formativos diseñados según sus necesidades, intereses y proyecciones profesionales. El programa superó las metas iniciales al desarrollar entre 7 y 8 sesiones intensivas por participante, abordando materias claves como habilidades laborales, simulación de entrevistas, manejo emocional, autonomía personal y conocimiento de derechos laborales. Como universidad, estamos en un proceso de concientización constante con nuestros académicos, donde hay que entender que nuestras aulas son cada vez más diversas. Sin embargo, enfrentamos una barrera invisible que es la no declaración de la discapacidad, señaló al respecto la vicerrectora académica de la UA, Catherine Jara. Realizan cumbre sobre economía circular en Antofagasta. La gestión de residuos, el reciclaje inclusivo y la valorización de materiales fueron algunos de los temas abordados durante la segunda cumbre municipal de economía circular realizada en la región de Antofagasta, instancia que reunió a municipios, servicios públicos, empresas, universidades y organizaciones sociales. La actividad fue organizada por la Seremi de Medio Ambiente en el marco de la conmemoración de los 10 años de la Ley de Responsabilidad Extendida del Productor, normativa que ha impulsado cambios en la gestión de residuos y el fortalecimiento de sistemas de reciclaje en el país. Durante la jornada participaron representantes de las municipalidades de Antofagasta, Calama, Mejillones y Tocopilla, además de organismos públicos, universidades, gremios, empresas y recicladores de base, quienes compartieron experiencias y herramientas para avanzar en la implementación de modelos de economía circular en los territorios. La Seremi de Medio Ambiente, Verónica Araneda, destacó que este tipo de encuentros permite fortalecer el trabajo conjunto entre distintos actores para enfrentar desafíos ambientales y generar nuevas oportunidades de desarrollo para las comunas. Esta cumbre fue una instancia de encuentro y colaboración que nos permite seguir avanzando en soluciones concretas para la región, señaló la autoridad, agregando que la coordinación entre municipios, sector privado, academia y comunidad es clave para incorporar la circularidad en la planificación territorial. Profesora Alejandra Misalas Alces asumió como rectora de la Universidad de Chile. La académica de la Facultad de Ciencias Físicas y Matemáticas, electa por la comunidad el 2 de junio de 2026, recibió la medalla Universidad de Chile de manos de la rectora Rosa Deves, convirtiéndose en la segunda mujer en ocupar este cargo en la historia de la universidad. La rectora Misala recibió la tarea con humildad, gratitud y un profundo sentido de responsabilidad. La Universidad de Chile no pertenece a quienes, circunstancialmente, ocupamos cargos de responsabilidad, ni siquiera a quienes hoy la habitamos. Pertenece a su comunidad y al país. La recibimos de quienes la construyeron antes que nosotros y tenemos el deber de entregarla fortalecida a quienes vendrán después, señaló la autoridad recién asumida. La rectora Misala estará acompañada por Dorotea López en la prorrectoría, Ulrike Kemmerling en asuntos académicos, Sergio Lavarrieta en asuntos económicos y gestión institucional, James McPhee en investigación y desarrollo, Pilar Barba en extensión y comunicaciones, Pamela Díaz Romero en asuntos estudiantiles y comunitarios y José Correa en tecnologías de la información. La académica Alejandra Misalas Alces fue electa como rectora de la Universidad de Chile para el periodo 2026-2030, tras imponerse con un 60,93% de los votos en la segunda vuelta. la elección tuvo una participación del 64,96% del claustro elector.
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4: Negro panorama para el petróleo. Estimados amigos, hay varias cosas que no me calzan a propósito de las brutales alzas en el precio de los combustibles en Chile. La primera y demoledora fue en marzo, donde las bencinas subieron en promedio 370 pesos por litro y el diésel 580, seguida de otra menor en abril. Sumadas, el litro aumentó en promedio 392 pesos y en el caso del diésel fue aún mayor. En la primera no se utilizó la herramienta del METCO y en síntesis, el alza del petróleo y sus derivados fue trasladada íntegra e injustamente a los consumidores, quienes ahora sufren también el alza en cadena del costo de la vida. La explicación ha sido la guerra en Medio Oriente, y eso es muy grave. La situación sigue deteriorándose, ya que aún no hay visos creíbles de un fin definitivo al conflicto con Irán, que se suponía por parte de Washington y Tel Aviv no duraría más de 2 semanas. Hoy hay una frágil tregua por 2 meses. Los bombardeos ilegales de Estados Unidos e Israel contra Irán, iniciados el 28 de febrero, en plenas negociaciones de paz, abren un panorama de incertidumbres geopolíticas impredecibles y también cuestionamientos más locales. Es muy difícil saber exactamente qué está pasando en terreno. Hay un factor propagandístico y de posicionamiento de relatos que hace imposible conocer la verdad. Ambos bandos tienen narrativas distintas y los hechos se conocen a cuentagotas y no siempre en su totalidad, y eso aplica a batallas, número de bajas civiles y de activos militares, etc. Lo único cierto es que la primera baja es la verdad, esa verdad con mayúsculas. La censura militar y la desinformación es la constante. Anuncios de treguas, reanudación de combates y suma y sigue. Otra preocupación tiene que ver con el precio del petróleo, los fertilizantes y todo tipo de mercancías. Los medios occidentales insisten en que el bloqueo del estrecho de Hormuz, iniciado el 2 de abril por Irán y es posterior por Estados Unidos, lejos de las costas iraníes, y el posible cierre del Mar Rojo por los hutíes, aliados de Teherán, son los responsables de la situación del deterioro global, pero otros apuntan a que se trata de una debilidad estructural que afronta el sistema de los petrodólares que cimentó la riqueza de Washington en los últimos 50 años. En ese panorama difícil de entender, hay algunos que ganan mucho dinero. Por ejemplo, los dueños de las grandes empresas que fabrican armas y, entre otros, las petroleras norteamericanas que ofrecen ahora a precios altísimos el petróleo que producen en su casa o que extraen desde los yacimientos venezolanos apropiados durante la invasión a Venezuela ocurrida tras la detención de Nicolás Maduro a inicios de este año. En Chile, a miles de kilómetros de distancia, estamos pagando también el costo del conflicto. Resulta obvio que el sistema que maneja los mercados del precio del petróleo no fue hecho a la medida y conveniencia de los países en vía de desarrollo, por lo que habría que profundizar y diversificar en nuevas estrategias y alianzas comerciales. En un primer acercamiento al tema, hay que considerar que Chile no compra petróleo a Irán, aunque la Empresa Nacional de Petróleo, ENAP, incursionó durante años en la exploración de yacimientos petrolíferos en tierras persas. Lo que habla bien de la expertise nacional y estatal en negocios en grandes ligas. Los precios actuales del petróleo y sus derivados están altísimos, además de la guerra, por los costos asociados al transporte marítimo, riesgos operacionales, seguros y otras implicaciones entendibles, pero, hay que repetirlo, Chile no compra petróleo en el Medio Oriente. Los tres principales surtidores de petróleo en nuestro país son Ecuador, donde ENAP también explora, descubre y opera yacimientos desde hace años, y donde en estos momentos hay una crisis energética de proporciones debido fundamentalmente a problemas con la refinación. El segundo gran vendedor de petróleo a Chile es Argentina, que recién en 2003 reanudó la importación desde Vaca Muerta en Neuquén hasta Talcahuano en la región del Biobío, vía el oleoducto transandino que cruza casi 450 kilómetros. Hay contratos de suministro vigentes por parte de Argentina hasta 2023, convenios celebrados en diciembre del año pasado y que implican compromisos por 12.000 millones de dólares, y que significa casi el 35% de las necesidades chilenas de crudo. Como resulta obvio, el petróleo argentino llega a través de una cañería que cruza desde Neuquén hasta Talcahuano, es decir, no hay barcos ni seguros de riesgo de guerra de por medio. En este caso, es necesario tener memoria larga. Argentina cerró por completo y en forma unilateral el envío de gas natural a Chile desde el 2008, lo que duró más de una década con serias consecuencias para nuestra economía. El tercer país que nos suministra petróleo es Brasil, miembro del emergente bloque del BRIC y que nos garantiza otro tercio de nuestras necesidades. En este último caso, sí hay transporte marítimo, pero las rutas son más cortas y seguras. También resulta más barato, ya que operan al alero del Tratado Mercosur, del cual Chile es un estado asociado. De ahí entonces, cabe preguntarse por qué entonces es tanto el impacto del alza de los combustibles en nuestro país. Quizás una razón es que los precios de referencia de importación de crudo se establecen según los valores que determinan los criterios de los dueños de los petrodólares

0: petróleo y los combustibles en Chile, pese a que haya algunas bajas minúsculas. Muchas gracias y hasta una próxima oportunidad.
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3: Son las 6 de la mañana y 43 minutos.

0: Son las 6 de la mañana y 51 minutos.
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0: Son las 6 de la mañana y 57 minutos.
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0: Universidad de Antofagasta le indica la hora.
1: 7:02.
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1: No voy a decir caluroso, pero sí menos frío que la jornada de ayer, donde recordemos tuvimos temperaturas bajo cero acá en la región metropolitana. 4,8 grados la temperatura actual, con algo de nubosidad, también bruma, que es precisamente lo que ayuda a que aumente esta temperatura mínima. La máxima, eso sí, para esta jornada no va a subir mucho, tan solo 15 grados con cielos nublados durante prácticamente todo el día. ¿Y qué va a pasar en otros puntos de nuestro territorio? Atención hacia el sur de nuestro país, porque se espera algunas precipitaciones desde la región del Biobío hacia el sur. Por ejemplo, se esperan chubascos débiles en Concepción a partir de esta mañana, precipitaciones un poco más intensas en Temuco, en la región de la Araucanía, donde habrá lluvia el día de hoy con una máxima de 11 grados. Y estas precipitaciones estarán presentes por lo menos durante la mañana hasta la región de los Lagos, de acuerdo a lo que informa a esta hora la Dirección Meteorológica de Chile.

0: 7 de la mañana con 6 minutos, con 77 votos a favor, 68 en contra y una abstención, la sala de la Cámara de Diputadas y Diputados aprobó la acusación constitucional en contra del exministro de Hacienda Nicolás Grau. En la votación del libelo, impulsada por los parlamentarios del Partido Republicano y el Nacional Libertario, fueron claves los votos de la bancada del Partido de la Gente, que tal como lo anunció en las horas previas, apoyó en bloque esta acusación. De esa manera se contrarrestó el efecto de diputados y diputadas de Renovación Nacional, entre ellos el jefe de bancada Diego Chalper y la vicepresidenta de la Cámara Jimena Sandón, que no respaldaron la acusación pese a las tensiones que generó dentro del oficialismo, sobre todo con republicanos. La mañana de este martes la discusión en sala comenzó con la invocación por parte del abogado de Grau, Patricio Zapata, de la cuestión previa, un mecanismo anterior a la votación del fondo en el que los parlamentarios deben pronunciarse sobre la admisibilidad de esta acusación. La idea de la defensa de Grau era impedir el avance de la acusación, lo que finalmente no se consiguió y se votó esta acusación constitucional, recordemos, con este informe del Consejo Fiscal Autónomo en el cual se sostiene que la proyección de deuda realizada durante la gestión del exministro de Hacienda Nicolás Grau no tenía inconsistencia, ¿no?, de este informe de finanzas públicas. Sí, fue parte también de lo que puso sobre la mesa el abogado defensor Patricio Zapata, que decía esto atenta contra el corazón de la acusación constitucional, pero finalmente avanzó de todas maneras este libelo con, decíamos, los votos del Partido de la Gente que fueron claves para que avance al Senado finalmente esta acusación. El exministro de Hacienda Nicolás Grau entregó palabras, valoró el estrecho margen con el que se aprobó la acusación y sostuvo que ahora preparará junto a su equipo la defensa de cara al Senado.
1: Quienes votaron hoy día a favor de este paso son los representantes, tanto quienes votaron a favor como quienes votaron en contra, son los representantes de la ciudadanía. Yo respeto mucho esas instituciones democráticas y lo que voy a hacer ahora junto con mi equipo la próxima semana es ir al Senado, otra institución muy relevante en nuestra República, a exponer humildemente pero con mucha convicción el convencimiento, valga la redundancia, de que en esto tenemos la razón, de que yo no he cometido ningún ilícito y por tanto la acusación no tiene mérito. Muchas gracias.
2: Bueno, en la votación de este libelo, como mencionaba Connie, fueron claves los votos de la bancada del Partido de la Gente, sobre todo por la decisión que había tomado en la previa un grupo de parlamentarios de Renovación Nacional, quienes habían optado por rechazar finalmente esta acusación constitucional, una postura que incluso fue más allá, dado que un grupo transversal de parlamentarios incluso ingresó una moción parlamentaria para que efectivamente se endurezcan los requisitos para presentar este tipo de acciones en el Congreso. Pero claro, como en la previa el Partido de la Gente había decidido en votación interna apoyar esta acusación constitucional, finalmente esto se aprobó. Precisamente de eso se refirió la diputada del Partido de la Gente, Pamela Giles, quien sostuvo que estamos ante la pedejización de la política por el rol precisamente que jugó su colectividad en esta votación.
3: Y como el PDG tiene compromiso solamente con la gente, solamente con las personas comunes y corrientes, y no está con ninguna de las dos oligarquías, ni la de izquierda ni la de derecha, que nos han mentido y nos han robado durante más de 30 años, es que hoy día, con unidad y coherencia, nuevamente vamos a definir. Esta es la etapa de la pedejización de la política chilena. Ahora se escucha a la gente.
0: Bueno, la pedejización de la política chilena no se va a reflejar en el Senado porque el PDG no está en el Senado justamente, así que probablemente va a ser bastante diferente la votación que se dé en la Cámara Alta y además, sobre todo por el peso que tiene este sector de Chile Vamos, que está en contra de la acusación constitucional. Renovación Nacional, como les decíamos, generó bastante diferencia con republicanos, sobre todo hay quienes le han bajado el peso o el perfil más bien a estas diferencias, que dicen es una situación puntual, esto no tiene que ver con diferencias más quizás importantes en el bloque. Esto es parte de lo que decía, por ejemplo, el diputado del Partido Republicano Luis Sánchez, que bajaba el perfil a estos desencuentros que se dan en el marco de esta acusación constitucional en el oficialismo. Escuchemos parte de lo que planteó.
4: Yo creo que es normal que existan diferencias de opinión, pero lo importante es lo que hemos visto reflejado en esta última votación, donde más allá de las diferencias accidentales de opinión, que pueden existir respecto de uno u otro tema, somos capaces de trabajar conjuntamente y de unirnos en los temas importantes. Y yo creo que eso es algo relevante y que, por supuesto, debemos mantenernos en esa misma lógica todas las iniciativas que vengan del Ejecutivo, en todos los proyectos de ley, en todas las decisiones de política pública que deben tomarse para volver a recuperar el orden, la seguridad y el empleo en nuestro país.
2: Sí, lo cierto es que, independiente de que el diputado Luis Sánchez le trate de bajar el perfil a esta situación, es verdad que esto generó más heridas que situaciones de encuentro al interior del oficialismo, porque no solo está esta postura que expresaron los diputados de Renovación Nacional, que incluso hicieron valer a través de una declaración pública su molestia hacia el Partido Republicano, sí. A quienes acusaron incluso de actitudes que iban más allá, ¿no?, de lo deseable dentro de la política en términos de las presiones que se estaban ejerciendo para que cambiaran su decisión, sino que también respecto de la Unión Demócrata Independiente, que si bien aprobó esta acusación constitucional, a la hora de escuchar los argumentos que planteaban algunos parlamentarios de la UDI, estos apuntaban no necesariamente al fondo de la acusación constitucional, sino que a una suerte de revisión de admisibilidad que tenía que hacer la Cámara de Diputados y Diputadas, y que en ese sentido esta presentación cumplía con esos requisitos de forma y que por lo tanto era finalmente el Senado el que tenía que decidir respecto de si estaba correspondía, ¿no?, el fondo de la presentación y si es que el ministro, exministro Nicolás Grau, es culpable o inocente de lo que se le está acusando. Pero bueno, así que eso es una situación que seguramente se va a seguir desarrollando al interior de las derechas. Pero también hubo voces que apuntaron hacia el ministro de Hacienda Jorge Quiroz, que recordemos toda esta situación surge a partir de este informe que expuso el Ministerio de Hacienda respecto de estas diferencias en las proyecciones en las cuales habría incurrido, estas imprecisiones en las proyecciones en las que habría incurrido el exministro Nicolás Grau. Escuchemos lo que dijo al respecto el diputado del Frente Amplio, Gonzalo Inter.
5: El Consejo Fiscal Autónomo, en razón de sus facultades, le pregunta al Ministerio de Hacienda: ¿me puede explicar cuál es ese grave error aritmético? Y el Ministerio de Hacienda le responde, meses después, sabe que en realidad no existe ese error aritmético. Esa información proviene del Ministerio de Hacienda. Es decir, el ministro Quiroz la conocía, la escondió, se la omitió al país, creó una información nueva y engañó al país y al mundo, simplemente para hacerles creer que el ministro Grau tenía una responsabilidad, comprometiendo la confianza de Chile en los mercados mundiales.
0: Bueno, de todas maneras, hablábamos del PDG y el rol que jugó en esta votación. La diputada Sandra París, en conversación con nosotros, decía: claro, esperamos que el Senado tenga un rol distinto de cara a esta acusación constitucional. Ellos decían: vamos a votar en bloque, y terminó ganando la postura que tenía la diputada Pamela Giles, más que la postura que tenía la diputada Sandra París, y por lo tanto eso también quizás va a pesar en las filas del Partido de la Gente. Hay que ver cómo se traduce. Y respecto a las diferencias dentro del oficialismo, no son diferencias que solamente se expresan respecto a la acusación constitucional, lo que pasó entre la UDI y Republicanos por lo que dijo el diputado Agustín Romero respecto a Evelyn Matthei, también pesó bastante. Exigieron, de hecho, desde la UDI disculpas públicas respecto a este tema, porque recordemos que lo que dijo Agustín Romero en conversación con un medio de comunicación, específicamente con Infinita, fue: Evelyn Matthei tiene derecho a opinar lo que quiera, yo no voy a polemizar con Evelyn Matthei, para nosotros no es una figura relevante. Y esa también es parte de las diferencias importantes que se dan dentro del oficialismo, de este corazón que está puesto en Chile Vamos y este corazón que está puesto en Republicanos, que por lo tanto va a seguir pesando probablemente en otras instancias, y hay que ver cómo se expresa eso también en otras votaciones y ver también cómo se expresa en el Senado con la acusación constitucional en contra del exministro Nicolás Grau.
2: Así es, se va a ver entonces la próxima semana esta acusación en contra del exministro Grau. 7:15, cambiamos de materia porque la Policía de Investigaciones se confirmó ayer martes que los 64 niños, niñas y adolescentes haitianos que no habían sido localizados en el preinforme de Contraloría ya fueron encontrados. Todos ingresaron al país bajo el programa de reunificación familiar. Fue el propio director general de la Policía de Investigaciones, Eduardo Serna, quien entregó el detalle de que los menores de edad ubicados están en buen estado de salud, la mayoría ya incorporados a los sistemas de salud y educación, y por otro lado también descartó que existan antecedentes de delitos como tráfico o trata de personas en estos 64 casos. Además, afirmó que mantendrá abierta la línea investigativa para descartar cualquier otra situación irregular.
6: Primero, efectivamente, todos ingresaron bajo la modalidad de una visa de reunificación. Los 63 menores que están, adolescentes que están en Chile, todos están migratoriamente regulares. Es un primero hay que hacer un trabajo ordenado, acotado estos 64, cerrando este parámetro o esta línea de tiempo y de personas, estableciendo de forma clara qué pasaba con ellos, y ahí seguir avanzando, pero en orden, terminando con un flujo, una cantidad definida, teniendo una prospección que nos arrojara este resultado. Y una vez definido ello, porque eso generamos expectativas, generamos temor, duda, acotado a esto, seguimos investigando. Como decía el ministro, tenemos que seguir avanzando con el resto de las personas de los NNA, en qué condiciones están, dónde están, y mucha de esa información se puede hacer a través de los cruces de base de datos.
0: ¿Cómo se comunicó? Este tema es una de las grandes materias que se va a debatir probablemente durante largo tiempo. Recordemos que se dio a conocer en base a un preinforme de Contraloría, que todavía ni siquiera estaba listo, se filtró a través de la prensa, específicamente a través de un artículo de radio Bio Bio, y eso generó revuelo desde el mundo político. Se habló incluso por varios días de la posibilidad de que existiera tráfico de niños, tráfico de órganos, tráfico de migrantes, etcétera. Finalmente se da con el paradero estos 64 niños, o más bien se ubica a estos 64 niños que no había podido localizar Contraloría, o eso es lo que se decía en este preinforme que se dio a conocer a través de los medios de comunicación. Y el manejo comunicacional que tuvo, por ejemplo, La Moneda fue bastante criticado, no solamente por la oposición, sino que por diversos expertos. Por ejemplo, escuchemos parte de lo que dijo la senadora del PPD, Loreto Carvajal, durante la comisión de gobierno de la Cámara Alta, quien expresó de hecho su descontento y crítica por el manejo que se le dio al caso por parte de las autoridades. Escuchemos.
7: Ya parece ser que esa incertidumbre respecto a los 60 y tantos niños, si mal no recuerdo, 64, hoy día ya ha sido resuelta, pero el camino intermedio fue bien brutal, porque yo imagino a padres inmigrantes que no tienen todavía su documentación al día, casi escondiendo a los niños, porque esto era casi una casa de brujos, una pesca, perdón la expresión, banal, pero para un poco graficar, era... Casi cualquier niño que se veía podía ser aquel del que estaba hoy día incierto su destino. Hablándose de trata de niños, de tráfico de órganos, una serie de especulaciones que a juicio de un país con ciertos estándares normativos, debiéramos habernos dado la tarea primero de una investigación a lo mejor acotada, rápida.
2: Bueno, durante la misma sesión de la Comisión de Gobierno del Senado, el asesor jurídico del Servicio Nacional de Migraciones, Eduardo Riquelme, explicó los alcances de la circular número 6, dictada tras las observaciones formuladas por Contraloría para fortalecer los controles sobre el ingreso de menores de edad bajo la figura de reunificación familiar. Según indicó, el principal cambio consiste en vincular desde el inicio de la solicitud al adulto que acompañará al menor durante su ingreso al país cuando no se trate de sus padres o tutores legales. Lo que hace la circular 6 es unir la petición de reunificación familiar con el dato de qué adulto va a ingresar con ese menor en el caso que no sea el papá, la mamá o el tutor legal. Riquelme sostuvo que anteriormente el permiso de reunificación familiar se otorgaba sin que quedara previamente definido quién acompañaría al menor durante el viaje, lo que generaba espacios de incertidumbre al momento de su ingreso a Chile. Bueno, también había preocupación respecto de qué manera iba a proceder el Ejecutivo en torno a este tema, porque de acuerdo a lo que explicaban los representantes de la comunidad haitiana, esta situación, ¿no?, de que una persona adulta que no necesariamente fuese o tuviese un vínculo familiar con estos niños acompañara precisamente el trayecto de estos al país, en este caso a Chile, era una situación que se daba principalmente por las dificultades económicas de muchas de las familias haitianas que viven en nuestro país, de poder viajar ellos por su cuenta a Puerto Príncipe para poder acompañar este traslado, y que por lo mismo se realizaban se creaban estos grupos, ¿no?, para que una sola persona, ya sea alguien que fuese de confianza por ser un familiar, etcétera, etcétera, o alguien que incluso se le pagaba una remuneración por hacer este traslado lo hiciese a nombre de ellos. Y que claro, estaba la preocupación de que a partir de estas mayores, por así decirlo, requisitos para que esto pudiese concretarse, muchas familias que a lo mejor no tienen los recursos tuviesen problemas para ejecutar esta figura de reunificación familiar. Así que hay que ver también cómo se va a llevar a cabo eso.
0: Yo solo insistiría respecto a las alertas que vienen levantando autoridades desde 2023 respecto a la reunificación familiar, que muchas veces cuando las autoridades, si bien levantan alertas administrativas, no comunican de manera clara estos temas, los espacios de no información dejan espacios también para discursos populistas, por ejemplo, o discursos antimigración. Por lo tanto, creo que esto también debería darle una enseñanza a las autoridades anteriores, del gobierno anterior, para recordar, hacerse cargo comunicacionalmente también de las cosas y no dejar espacios, ¿no? Porque finalmente el dejar espacios genera miedo también, temor de parte de la población, que es lo que vimos durante los últimos días, ¿no?
2: Sí, y también lo otro importante es que la preocupación del Estado respecto de estos niños no se puede acotar solamente a encontrarlos. Efectivamente, el Estado tiene que garantizar que estos niños, niñas, adolescentes, sí, crezcan en un entorno que les permita desarrollarse y estar seguros, ya sea en ámbitos como salud, educación, vivienda, etcétera, etcétera. Que no, por el hecho de haberlos encontrado, nos despreocupemos y los dejemos en una situación de vulnerabilidad, como lamentablemente muchos de ellos están. Así que vamos a ver cómo va a pasar eso también.

0: avanzara el proyecto de ley de escuelas protegidas, que es uno de los más importantes para el gobierno respecto a educación. Se declararon inconstitucionales varios artículos, entre ellos, como les decíamos, el que planteaba una nueva inhabilidad para acceder a la gratuidad. Esta norma es la que planteaba una nueva inhabilidad, como les decíamos, para acceder a la gratuidad, es decir, se creaba un nuevo requisito para acceder a dicho beneficio. Otras normas, por ejemplo, declaradas contrarias a la Constitución, responden a la revisión de mochilas, y si bien se puede hacer esta revisión de mochilas según el Tribunal Constitucional, se caen algunas hipótesis, como por ejemplo cuando el alumno se niega. En caso de la negativa del alumno y ante la ausencia de un padre apoderado, incluso de ser llamado, el Tribunal Constitucional declaró que no se apega a la Constitución o es contrario a la Constitución la norma que creaba la posibilidad de que las policías registraran a los estudiantes sin orden previa del fiscal. Otra norma que también se declaró inconstitucional tiene que ver con la disposición que planteaba como una afectación grave a la convivencia escolar los actos estudiantiles que impiden la realización de clases y cuyo efecto es la paralización de esas labores docentes. Hay otros dos puntos importantes, pero al menos esos son algunos de los artículos que termina echando abajo el Tribunal Constitucional respecto a esta ley. Hay varias reacciones que en realidad son escasas, porque esto generó esta noticia llegó al final del día de ayer, esta noticia de parte del Tribunal Constitucional, pero parte de los parlamentarios que reaccionaron, por ejemplo, lo hizo el diputado Luis Cuello del Partido Comunista a través de sus redes sociales. Se entregó una declaración, celebró de hecho la decisión del Tribunal Constitucional. Escuchemos parte de lo que planteó.
1: El Tribunal Constitucional ha declarado inconstitucional la ley de escuelas protegidas y por lo tanto no será ley la revisión de las mochilas por parte de carabineros, la prohibición de usar ciertas vestimentas o accesorios, la suspensión de actividades o de clases por parte de los estudiantes, lo que afecta su derecho a movilizarse, y tampoco será ley la sanción de la pérdida de la gratuidad, es decir, perder un derecho social, lo que claramente es algo clasista. Y estamos muy satisfechos porque a partir del requerimiento que hemos presentado desde la Cámara de Diputadas y Diputados se le ha puesto freno a una ley que tiene una inspiración autoritaria y se ha defendido el Estado de Derecho, la democracia y los derechos humanos.
2: Bueno, recordemos que esta situación, el hecho de que algunos aspectos de este proyecto de ley eran inconstitucionales, se había advertido por parte de organizaciones estudiantiles, también expertos en educación, representantes políticos, precisamente por esta situación de que podía derivar en prácticas discriminatorias o vulnerar derechos de niños, niñas y adolescentes. Críticas que se concentraban principalmente en el tema de la revisión de las mochilas y en la exclusión de beneficios educacionales como mecanismos de sanción indirecta. Así que vamos a estar muy pendientes respecto de ese tema, pero no fue lo único que marcó la jornada en materia educacional, porque más temprano el presidente de la República, José Antonio Kast, en compañía de la ministra de Educación, María Paz Arzola, presentaron las propuestas de reforma del Ejecutivo al sistema de admisión escolar SAE, que recordemos durante muchos años ha sido objeto de crítica precisamente de partidos representantes de la derecha. Bueno, escuchemos lo que dijo el mandatario respecto de los pilares de esta propuesta del Ejecutivo, poniendo en primer lugar el mérito.
3: Reúne tres condiciones que son para nosotros esenciales. Lo primero es restaurar el reconocimiento al mérito y al esfuerzo, porque el esfuerzo importa y el mérito vale. Y eso es algo que no podemos obligar nunca. Los años de estudio, la dedicación, el compromiso de un estudiante y de su familia no puede seguir siendo invisible a la hora de postular a un colegio. La educación, como les decía, ha sido históricamente el principal motor de la movilidad social. Y la movilidad social solo funciona si se premia el mérito. Si no, no tiene mucho sentido. ¿Un esfuerzo para qué? Y eso parte ya en séptimo básico.
0: Bueno, este proyecto de ley del gobierno busca reemplazar el modelo exclusivamente aleatorio que tiene el SAE por un sistema mixto. Crea dos mecanismos complementarios de admisión, el de elección mutua, como le llamaron, y el de asignación aleatoria. Ambos operarían bajo una plataforma única administrada por el Ministerio de Educación. El mecanismo de elección mutua, como le llamaron, que es el que permite la selección, está pensado con modalidad voluntaria para establecimientos con sobredemanda, y explican que desde parte del gobierno que se pueden considerar criterios como, por ejemplo, el rendimiento académico académico desde séptimo básico, la asistencia previa al establecimiento, entrevistas con los estudiantes, entre otros puntos relevantes que plantea este proyecto de ley. La diputada integrante de la Comisión de Educación, militante del Frente Amplio, Emilia Schneider, apuntó al gobierno por alejarse de las propuestas que realizó la mesa técnica del SAE, que trabajó durante la administración anterior, recordemos, y cuestionó que este proyecto finalmente significó un retroceso en materia educacional. Escuchemos.
4: Me parece realmente muy lamentable el extremismo ideológico, la falta de diálogo y la falta de apego a criterios técnicos que muestra la ministra de Educación con las propuestas que está impulsando en torno al sistema de admisión escolar. Y no lo digo solo yo, no lo dice solo la oposición, lo dicen también expertos y expertas de su sector que participaron en la mesa técnica del SAE que convocó el presidente Boric en su momento, en la cual participó también la ministra Arzola, y que hoy son ellos quienes le dan un portazo a sus propuestas en esta materia. Nosotros, por cierto, estamos disponibles a mejorar el SAE, a que sea una mejor herramienta para las familias, pero no estamos disponibles a volver atrás.
2: En tanto, el subdirector del Instituto de Educación y jefe de comunicaciones de rectoría de nuestra Casa de Estudios, Cristian Cavallini, quien fue parte además de la mesa técnica del SAE, aseguró que la propuesta del gobierno podría propiciar prácticas discriminatorias.
5: Bueno, este proyecto de ley se aleja completamente de las recomendaciones de la mesa técnica, que propuso una serie de mejoras para el SAE sin considerar un sistema paralelo. Establecer un sistema paralelo al SAE solo puede generar mayor confusión a las familias y limitar sus posibilidades de elección, ya que esta vez los colegios van a tener la posibilidad también de seleccionar a sus estudiantes. Por lo tanto, es altamente probable que se vuelva a prácticas discriminatorias que estuvieron ampliamente documentadas antes del SAE.
0: No pretendemos deshacer lo que existe, dijo la ministra Arzola. Hoy día tenemos un sistema de postulación que permite trazabilidad y transparencia. Eso es algo que nosotros reconocemos y que pensamos que vale la pena preservar. Pero hay dos grandes razones que nos motivan a introducirle modificaciones. Queremos que la admisión escolar dependa menos que del azar, y queremos que en su lugar la admisión dependa más de variables que le hagan sentido a las familias y a los colegios. Parte de cómo el gobierno defiende entonces esta propuesta para modificar el SAE, que trae de vuelta la selección en la educación.
2: 7:29 a.m. Vamos a hacer una pausa en esta primera edición de Radio Análisis. Regresamos en breve con más noticias.

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0: 7:33 minutos, seguimos haciendo radioanálisis. ¿Se va a votar finalmente hoy día la mega reforma en la sala del Senado? Se tiene que votar en general, pero todavía están entredichos si es que se da más tiempo o no para revisar este tema, para tratar de llegar a acuerdos con las bancadas que hicieron propuestas al Ejecutivo, especialmente las de oposición. Bueno, hoy en la tarde definirían las bancadas, si es que se pone o no en votación, pero quien ha seguido este tema de cerca es nuestro colega Alexis González, que está ya en estudio con nosotros y nosotras. Alexis, muy buenos días.
1: Buenos días, Constanza. Buenos días, Claudio. Así es, en el Senado la discusión por la llamada mega reforma del Ejecutivo entró en una fase clave y al mismo tiempo incierta. La definición sobre la fecha de votación quedó en suspenso mientras se intensifican las negociaciones entre el gobierno y distintos sectores de la oposición para intentar asegurar una mayoría que permita su aprobación en general. La presidenta de la Cámara Alta, la senadora de Renovación Nacional, Paulina Núñez, abrió la puerta a extender el debate legislativo si eso facilita un acuerdo político más amplio. En sus palabras, la prioridad es clara: evitar un rechazo en la sala que derive en una comisión mixta.
2: Esto responde simplemente a una cuestión muy práctica. Tenemos que tener los votos para aprobar este proyecto. Y estos votos, ojalá, deben responder a una mayoría que se traduzca, ojalá, en un acuerdo, en un entendimiento, en una señal. Estamos votando recién en general el proyecto, de abrirnos a discutir enmienda por enmienda, medida por medida, indicación por indicación. Me parece clave que estos espacios se produzcan para que, por supuesto, cada uno, desde el Ejecutivo, los ministros a quienes les corresponde, como también nosotros, principalmente también a mí como Presidenta del Senado, podamos tener estos espacios, podamos tener estas conversaciones e, insisto, aseguremos los votos.
1: La senadora enfatizó que el objetivo no es dilatar el proceso, pero sí garantizar condiciones para una aprobación. Desde el Ejecutivo, el ministro de Hacienda, Jorge Quirós, defendió mantener el ritmo legislativo y descartó que sea necesario extender los plazos. En medio de las conversaciones con parlamentarios, afirmó que el gobierno sigue abierto a ajustes, pero sin alterar la estructura central de este proyecto. Escuchemos parte de lo que señaló.
3: La verdad es que siempre hemos planteado que el día tiene 24 horas. Yo a veces trabajo 14 al día o 16. Así que son muchas horas por delante, no hay necesidad de extender el plazo en semana. Las semanas son las mismas, la urgencia es la misma, pero sí podemos trabajar fines de semana, tarde, mañana, noche, y tratar de llegar al máximo acuerdo.
4: ¿Pero la idea podría ser para buscar un acuerdo más amplio para respecto a la
3: reglamentación? Siempre buscando un acuerdo más amplio, pero sin necesidad de retardar el proceso.
1: Sin embargo, esa postura ha generado resistencia en sectores de la oposición que cuestionan la presión del Ejecutivo sobre el calendario legislativo. Desde la Democracia Cristiana, el senador Iván Flores criticó la urgencia del gobierno y pidió separar materias del proyecto para su discusión. Él podrá tener una idea, en referencia a Quirós, pero no define los tiempos del Senado, afirmó cuestionando además el diseño general de la iniciativa.
5: Y hoy día estamos insistiendo en que este proyecto no solamente es riesgoso para Chile, sino que tiene serios problemas en su componente de reforma tributaria. ¿Por qué no separan el proyecto? ¿Por qué no discutimos aparte el proyecto de reconstrucción y lo vamos a aprobar? ¿Por qué no discutimos aparte el acortamiento de los plazos de la permisología para permitir la reactivación económica y lo vamos a aprobar? ¿Por qué no hacemos los ajustes necesarios que se requieren para el proyecto Sala Cuna Universal y lo vamos a aprobar? Pero de meter esta cuchufleta que es el proyecto de la mega reforma tributaria, que no tiene el sustento técnico suficiente como para poder tener certezas de que es una buena medida, la verdad es que hoy día nos obliga a insistir en que hagamos una pausa y que no se vote mañana miércoles.
1: En la misma línea, el diputado del Frente Amplio, Diego Ibáñez, llamó a postergar la votación acusando falta de disposición del Ejecutivo para abrir instancias de diálogo más amplias. Hoy el gobierno debe reconsiderar, aplazar esta votación y dar un espacio real a la discusión, dijo, agregando que han presentado propuestas, respuesta y no han encontrado respuestas favorables. Ibáñez además advirtió que aprobar la mega reforma con estrechas mayorías sería irresponsable y generaría incertidumbre en el debate económico. Luego de una sesión de la Comisión de Hacienda realizada este martes, la senadora del Maule y presidenta del Partido Socialista, Paulina Bogdanovich, pidió la semana distrital para analizar las mejoras a esta iniciativa del gobierno.
6: Aquí la Democracia Cristiana hace varias semanas entregó una propuesta, la hemos entregado también desde el Partido Socialista, del Frente Amplio, incluso la derecha, Renovación Nacional ha entregado propuestas, y es bueno que se abra un espacio de diálogo, de discusión y de revisión de las propuestas que se han ido realizando. Ese espacio se puede abrir si es que en vez de votar en general el proyecto tan rápido, nos abrimos durante los días que va a haber semana distrital y podemos hacer un buen debate para efecto de entregarle un mejor proyecto al país y resguardar sobre todo lo que nos preocupa desde el Partido Socialista de Chile, que es la provisión de los derechos sociales.
1: La definición final sobre la fecha de votación será adoptada este miércoles por los comités del Senado, instancia clave donde se definirá si el proyecto se vota este miércoles o si se abre un nuevo periodo de negociación. Claudio, Constanza.
7: Sí, bueno, me llama la atención las declaraciones del ministro Jorge Quiroz, donde habla respecto de los esfuerzos por llegar a un acuerdo, porque siendo realmente claro, el que tiene la llave para destrabar esto es precisamente el ministro de Hacienda, Jorge Quiroz, que es que efectivamente se abre a flexibilizar algunas de las propuestas que contiene precisamente esta mega reforma, y si es que acoge también las recomendaciones que se han hecho por parte de la oposición en ese sentido. Pero no sé cómo lo ves tú, Polo, pero pareciera que efectivamente no hay mucha capacidad de flexibilidad por parte del Ministerio de Hacienda hasta el momento. Entonces uno no ve dónde finalmente se podría llegar a este punto de encuentro, ¿no? A esta cercanía que el ministro Jorge Quiroz dice que se puede alcanzar incluso este fin de semana.
1: Sí, bueno, de hecho el propio ministro Quiroz ha señalado que no está de acuerdo con retrasar esta votación en una semana, y también lo que tú bien señalas, que senadores, tanto las bancadas del PPD, de la Democracia Cristiana, del Partido Socialista, del Frente Amplio, han entregado propuestas al Ejecutivo que no han sido respondidas acorde a lo que ellos esperan, y también esta énfasis o estas declaraciones que hace Quiroz, que el día tiene 24 horas, también un emplazamiento directo a los senadores. De hecho, ayer el senador y jefe de la bancada del Partido Socialista, el senador Castro, señalaba que el ministro tiene que entender que ahora está en política y los tiempos no siempre funcionan en medida que el Ejecutivo necesita, ya que además necesita una discusión seria, una discusión que trascienda, digamos, una semana o dos semanas, entendiendo también el megaproyecto y las características que tiene esta iniciativa, que busca también el Ejecutivo, por ejemplo, con el tema de la reforma tributaria, el tema de la reconstrucción nacional, y en ese sentido han llamado a priorizar el diálogo y buscar entendimientos, que no están pidiendo uno o tres meses, sino están pidiendo una o dos semanas, que también había una propuesta desfavorable por parte del Ejecutivo.
0: De todas maneras, no se ha visto apertura, por ejemplo, a temas importantes para la oposición, como por ejemplo el poder compensar la baja del impuesto primera categoría, o por ejemplo bajar la invariabilidad tributaria de 25 a 20 años, que es parte de lo que pedía la Democracia Cristiana. Esa apertura todavía no se ha visto, por lo tanto hay que ver si eso logra generar acuerdos de aquí a un par de días, si es que se pospone esta votación, ¿no? Y si es que eso también genera cambio en la votación de la oposición. Todavía eso no tiene frutos, digamos, no ha visto una diferencia.
7: Bueno, Polo, muchas gracias por este despacho, que estés bien.
1: Buenos días.
0: Gracias, Polo.

0: 8:41 minutos y vamos a saludar a nuestra primera invitada del día, la senadora de la Democracia Cristiana por la región de Atacama e integrante de la Comisión de Educación, Yasna Proboste, a quien la saludamos a esta hora de la mañana. Senadora, ¿cómo le va? Buenos días, gracias por estar con nosotros.
1: Hola, Claudio, muy buenos días, ¿cómo estás, Constanza?
2: Hola, senadora.
0: Sí, senadora, la veíamos en redes sociales hasta muy tarde revisando la resolución del Tribunal Constitucional respecto de este proyecto, ¿no? Escuelas protegidas. Queríamos partir por ahí respecto de su opinión acerca de lo que finalmente dispuso el TC, dándole en cierta forma la razón a lo que se había advertido de distintos sectores durante el proceso de discusión misma del proyecto.

0: Y por eso que le preguntábamos en reiteradas oportunidades al gobierno si alguien en serio puede creer que la violencia en los colegios se va a superar revisando mochilas. Esto de verdad, Claudio, es mucho más complejo, y todos quienes recibimos en la comisión coincidieron en que la clave está en la salud mental, en programas de convivencia, y ese proyecto no pone ni un peso en esos aspectos. Entonces creo que lo que ha señalado, por eso que fuimos las y los senadores de nuestro comité, del Comité Unido y también del Socialismo Democrático, al Tribunal Constitucional, y en el día de ayer, bueno, ya habíamos recibido la buena noticia la semana pasada respecto de que se había acogido nuestro requerimiento. Después recibimos la noticia de invitar organizaciones para que fueran a las audiencias, así es que junto con la senadora Pascual estuvimos empujando esta tarea, y en el día de ayer también, después de una jornada muy intensa que en el Senado, mientras nos preparábamos para la jornada de hoy, recibimos esta buena noticia, que Claudio es bastante más que la declaración del tribunal de declarar inconstitucional el tema de la revisión de las mochilas. También declaró inconstitucional la revisión de vestimenta. También declaró inconstitucional esta sanción a las vestimentas que de alguna manera insinuaran como una apología a la violencia, se señalaba en la norma. Y también declaró inconstitucional el que aquí se estableciera la exigencia o las afectaciones a la gratuidad. Es decir, yo creo, Claudio, que esto es bien claro respecto de otras iniciativas que hoy día se están discutiendo, como por ejemplo esa lacuna o incluso la mega reforma. Y es que en el caso de educación, mire, nosotros desde la oposición queremos garantizar climas de seguridad en los establecimientos educacionales, pero esto no puede ser a costa del Estado de Derecho. Y yo creo que lo que ha dejado aquí de manifiesto es que el gobierno plantea iniciativas, pero lo hace mal. Como lo está haciendo mal esa lacuna, y como lo está haciendo mal también respecto de crecimiento y empleo a través de esta mega reforma tributaria que no hace ni lo uno ni lo otro.
1: En términos políticos, senadora, ¿qué precedente marca? Porque también está, por ejemplo, la inconstitucionalidad que plantea el TC sobre la inhabilidad para acceder a la gratuidad, que es la pérdida de un beneficio por generar X motivo, ¿no? ¿Cómo lo ve? ¿Sobre qué precedente marca en términos políticos la decisión del Tribunal Constitucional?
0: Mire, el Tribunal acogió la impugnación del artículo sexto que era en el proyecto de la revisión de mochila, y que condicionaba, tal como lo dices tú, Constanza, el acceso y la permanencia y la gratuidad de la educación superior a no haber sido condenado por determinados delitos, estableciendo en esto esta inhabilidad. Mire, nosotros dijimos desde el comienzo, sostuvimos que enfrentar la violencia escolar es una necesidad legítima, pero que no podemos transformar las escuelas en espacios de control policial ni establecer castigos que afecten al derecho a la educación. Y el Tribunal Constitucional lo que ha hecho es que nos ha dado la razón en estos aspectos que son esenciales del proyecto, declarando normas inconstitucionales que permitan que buscaban por parte del gobierno la presencia policial de forma mucho más cotidiana, sanciones asociadas como la gratuidad, disposiciones ambiguas que podrían afectar derechos fundamentales. Entonces, lo que nosotros planteamos es que la seguridad escolar debe fortalecerse, pero siempre con apego al Estado de Derecho y poniendo en el centro el interés superior de los niños y niñas. Yo creo que lo que ha señalado el Tribunal Constitucional nos sirve mucho también hoy día en la discusión del proyecto de esa lacuna, porque vemos la misma lógica que se instaló respecto de la revisión de las mochilas: el no querer dialogar, no querer escuchar, querer atropellar, buscando mayorías circunstanciales. Entonces, creo que a propósito de la discusión de esa lacuna, lo que uno espera es que el gobierno se siente a conversar. El proyecto de esa lacuna, que en el título, al igual que en este caso, la revisión de las mochilas que tenía escuelas protegidas, uno decía, ¿quién no quiere una escuela protegida? Nosotros somos los primeros en querer una escuela protegida. Nosotros somos los primeros en querer una sala cuna universal pero este proyecto no es ni Isa la Cuna ni es universal, y en el otro

0: caso no era escuela protegida, era simplemente una vulneración a los estados de derecho de nuestros niños y niñas, y no coloca el foco en lo que tiene que ser la tarea de abordaje en materia de violencia en los establecimientos educacionales, que como lo dijeron todos los expertos que pasaron en la Comisión de Educación, requiere más foco en los temas de convivencia escolar, más foco en los temas de salud mental. Y yo, de verdad, como lo dijimos en reiteradas oportunidades durante la tramitación de este proyecto de ley, no fuimos escuchados, de hecho no fuimos escuchados, y por eso hicimos la reserva de constitucionalidad mientras se discutía, y no fuimos escuchados respecto a decir, mire, después de una situación tan compleja, tan dolorosa, como lo ocurrido en Calama, hoy día hay un esfuerzo muy transversal para colocar los focos en los temas de convivencia escolar, pero bien puestos en donde deben estar, ¿no? En esta revisión de mochila y vulneración de los estados de derechos. Entonces creo que espero yo que lo que ha ocurrido sirva también de lección para hacer las cosas bien respecto de otro proyecto que hoy día se discute, que también tiene un nombre muy bonito, que es Sala Cuna Universal, pero insisto, todos queremos una Sala Cuna Universal. El problema de esto, que tal como está, no es ni lo uno ni lo otro.
1: Sí, senadora, vamos a ir saltando un poquito de temas porque para aprovechar el tiempo vamos a hablar precisamente también de Sala Cuna Universal un poquito más adelante, pero que le queríamos preguntar también porque han pasado varias cosas en educación durante esta semana, senadora, como por ejemplo ayer la presentación de estas modificaciones al sistema de admisión escolar que nos retrotraen a un debate que ya habíamos tenido como país en el fondo respecto de precisamente cómo eliminar prácticas discriminatorias que estaban presentes en nuestro sistema educacional chileno, pero que finalmente vuelven, ¿no? A partir de lo que se anunció durante el día de ayer. ¿Cómo ve ese debate también, senadora?
0: Claudio, mire, yo me comprometo a que podamos conversar largo y extendido respecto de estas modificaciones una vez que tengamos el texto. Esta es una iniciativa que en el día de ayer se envió a este proyecto de ley, va a partir su discusión en la Cámara. Yo le quiero decir algo, no conozco el texto, por eso que me gustaría poder conversar en detalle cuando nosotros tengamos esta iniciativa. Pero respecto al sistema de admisión escolar, ya se venían planteando hace mucho tiempo la necesidad de hacer ajustes al sistema de admisión escolar. Porque lo que funciona a veces en una región, particularmente en la región metropolitana, no necesariamente conversa o camina de la misma forma en otras regiones como en Atacama, por ejemplo. Y por eso que desde la Comisión de Educación hace ya 2 años o 3 hemos venido impulsando que es necesario revisar. Se constituyó, promovido por el exministro de Educación Nicolás Cataldo, petición del Congreso, que en la discusión del presupuesto del año 2024, una comisión de alto nivel para abordar los temas del sistema de administración de admisión escolar. Estuvieron académicos, expertos, usuarios, etcétera, y esa comisión evacuó un documento que fue recogido. Mientras eso ocurría, se comenzaron a generar mociones en el Congreso, de la cual yo también soy autora, de modificar ciertos aspectos que tiene el sistema de admisión escolar. Claro, nuestras modificaciones no es traer la situación a lo que existía antes, en donde se buscaban subterfugios para poder discriminar, en donde nunca se le decía a una familia, aquí queremos puros hijos, puros estudiantes que sean hijos de familias casados por la iglesia, por poner un ejemplo, pero se veía la libre de familia, ¿no? Entonces, lo que hicieron estas 2 mociones fue que recogieron aspectos de lo que uno recogía en su territorio respecto de los problemas que tenía el sistema de admisión escolar, y se comenzaron a tramitar. Luego llegó este informe, el gobierno presentó indicaciones, se tramitó durante largo tiempo y se despachó con la sala del Senado hace ya también varios meses, pero sí un par de meses, y ese estaba en la Cámara. Nosotros lo que decíamos era mejor que el gobierno indicara esa iniciativa, porque ya está más rápido a salir que volver a presentar otra nueva con todos los tiempos de demora, porque es verdad, Constanza, yo creo que el sistema de admisión escolar requiere ajustes urgentes. Entonces me parece que más bien esta iniciativa que plantea el gobierno es dilatoria de una necesidad urgente, y lo hace además con esta amenaza de que en el fondo no exista ningún sistema de admisión escolar. Pero yo me comprometo a que lo podamos conversar más en detalle cuando la iniciativa esté. Hoy día más bien conocemos titulares, y muchas veces uno requiere tener la letra en su conjunto de estas iniciativas.
2: Pero si yo le digo, senadora, volver a la selección, ¿qué le parece? A pesar de que son un sistema mixto, ¿pero qué le parece volver a la selección?
0: Mire, lo que pasa es que nosotros ya habíamos acordado que en algún tipo de establecimiento se podían establecer mecanismos de selección, en los ajustes, pero para que esos establecimientos lo pudieran hacer, tenían que tener ciertas condiciones. Eso viene desde el día 1 del sistema de admisión escolar. Entonces, no es que con el SAE, por eso digo, Constanza, esto requiere harta conversación, porque no es que con el SAE haya desaparecido completamente la selección. Desde el día 1 se permitió que existiera selección muy acotada. Entonces, lo que hay que ver ahora, después en las mociones de las que yo hablo, se permitió ampliar un poco más ese proceso, y luego hay que ver qué es lo que está proponiendo hoy día el Ejecutivo. Por eso yo preferiría hablar de otras iniciativas como el de Sala Cuna, en donde el gobierno le insiste con su discusión inmediata, atropellar un debate, no escuchar, no dialogar, y en donde tenemos el texto y, por cierto, todos nuestros reparos a una iniciativa que, insisto, no cumple el propósito de ser Sala Cuna y tampoco cumple la promesa de ser universal.
1: Bueno, pasemos a ese tema. Estamos conversando con la senadora de la Democracia Cristiana, integrante de la Comisión de Educación, Yasna Proboste, que está precisamente en discusión ahí en el Senado, en la Comisión de Educación, donde ya se han expresado algunas diferencias, principalmente respecto del financiamiento del proyecto. ¿Cómo ve lo que se ha discutido hasta ahora, senadora, respecto de este debate, que recordemos se viene dando desde la administración anterior, desde el gobierno del expresidente Boric?
0: Mire, todos estamos de acuerdo que aquí tenemos que eliminar esta barrera para las mujeres que constituye el artículo 203 del Código del Trabajo, y todos queremos empujar que exista una mayor participación de mujeres en el mundo laboral. Nosotros hemos sido siempre promotoras del derecho de las mujeres al trabajo, pero esto no puede ser a costa de debilitar otro derecho, que es el derecho de los niños a la educación inicial. Entonces, la preocupación central que nosotros tenemos es que este proyecto coloca como titularidad del derecho en la persona trabajadora, y el niño o la niña no aparece. Aparece solo como causante, ¿no?, que sigue la lógica del artículo 203. Pero el acceso de los niños y niñas en la Sala Cuna, incluso, Claudio, se corta si es que el empleador no está al día en sus cotizaciones. Eso está en el artículo 7 del proyecto Sala Cuna. Entonces, ¿cómo una guagua puede quedar sin financiamiento por una falta que no es suya? En el propio texto deja el aporte fuera del marco del aseguramiento de la calidad de la educación. Es decir, uno se pregunta por qué los hijos e hijas de madres trabajadoras van a tener que acceder a una Sala Cuna con un estándar, con una calidad distinta de la que tienen otros niños y niñas. Lo digo porque el proyecto de ley los deja fuera explícitamente de la ley de aseguramiento de la calidad de la educación. Esta es la crítica de fondo que hemos advertido el año 2022, en un proyecto que, y ahora que lo repite, en un proyecto que no pone a los niños y niñas en el centro de la preocupación, sin entrar aún en lo que significa el financiamiento. Pero mire, durante 4 años, que es la gradualidad que pone este proyecto de ley, el acceso a la Sala Cuna depende del género del progenitor, depende del sector en donde el padre o la madre trabaje. Y recién, una de las cosas que reiteradamente el gobierno plantea y nos dice es que la urgencia del desempleo de las mujeres, todos compartimos esa urgencia. Y yo, por lo menos, Constanza, entiendo que cuando algo es urgente hay que hacerlo ahora ya. Sin embargo, en este proyecto de ley, solo en el año 3, solo en el tercer año pueden acceder los hijos o hijas de madres que estén buscando empleo. Solo en el año 3. Entonces, aquí uno dice, oiga, parece que el propósito es otro, parece que el propósito es privatizar la educación inicial. Y lo digo porque se crea un fondo al que solo pueden acceder las salas cunas privadas. Entonces, y además, sin calidad. En el artículo transitorio dice, permite financiar con recursos de este fondo a establecimientos. En Chile todos los jardines tienen que tener un reconocimiento oficial. Eso es lo que da garantías de que ese jardín tiene una infraestructura adecuada, que tiene personal técnico correcto, que tiene material educativo, que tiene un currículo, etcétera. Todo eso da paso a un reconocimiento oficial. Ahora, hay una categoría más baja de aquellos que están en este proceso para hacer un reconocimiento oficial y que se denomina autorización de funcionamiento. Pues bien, este proyecto de ley dice así textualmente que van a poder acceder a ese fondo establecimientos que incluso no tengan ni reconocimiento oficial ni autorización de funcionamiento, es decir, un estándar inferior con riesgo de nivelar la calidad hacia abajo. Esto abre la puerta otra vez a estas cadenas con lógica de negocio que ya han tenido reclamos por falta de personal, de rotación, de problemas de infraestructura. Una vez más tengo que recurrir a Calama con la triste noticia de hace algunas semanas, en donde una familia hasta el día de hoy y por siempre va a vivir con eso, envía a su hijo a un jardín publicitado que pagaba patente municipal en un determinado momento, y su hijo terminó perdiendo la vida porque el jardín tenía una piscina y nadie se percató que el niño había caído a la piscina. Entonces, eso es lo que está promoviendo, ese es el tipo de lugares que está promoviendo este proyecto. Este proyecto de ley. Y claro, la pregunta de Claudio era respecto del tema del financiamiento. En nuestra opinión, no se financia un derecho quitándole otro derecho a los trabajadores y trabajadoras como es su seguro de cesantía, porque todo este plan, esta nueva sala cuna, estos recursos del fondo que van a las instituciones privadas, se financia íntegramente con los recursos que estaban destinados al seguro de cesantía de las y los trabajadores. Es decir, este 0,35% no son recursos nuevos, esto está en el artículo 19 del proyecto de ley, sino que lo saca del seguro de cesantía. Y además, Constanza incorpora algo que también nosotros ya habíamos eliminado en el sistema escolar, que es el copago, por todos los riesgos que esto había generado en nuestro sistema, por la segregación. Pues bien, en este proyecto de ley vuelve a instalar el copago y dice que ese copago es de cargo del trabajador o trabajadora. Entonces, aquí también viene otro tema que en nuestra opinión es un retroceso para las mujeres, que hoy día tienen el derecho a esa lacuna y que paga el empleador íntegramente. Porque a partir de este proyecto de ley se establece un tope, que son algo así como 300,000 pesos, en donde hoy día las salas cunas están muy por sobre ese valor en muchas comunas del país, y por lo tanto hoy día ese valor que antes pagaba íntegramente el empleador, ahora el trabajador o trabajadora va a tener que financiar de su propio bolsillo el copago.
2: Senadora Yasna Proboste de la Democracia Cristiana.
0: Se quedaron ustedes sin aire, yo también, cuando leí este proyecto, o sea, sacarle la plata al trabajador de la protección frente al desempleo para pagar la sala cuna de su propio hijo o de otros hijos, eso no es solidaridad. La verdad es tapar un hoyo haciendo otro hoyo.
2: Senadora Yasna Proboste de la Democracia Cristiana, queremos agradecerle. Bueno, pasamos por varios temas porque son varios temas los que están en la palestra.
0: Vamos a hablar de mega reforma, pero en otro
2: momento. Bueno, sí. Quedamos comprometidos para otra vez, pues, senadora.
0: Bueno, Constanza, un abrazo, que tenga muy buen día. Gracias, Claudio.
2: Que esté
0: Gracias,
2: muy senadora. Bien.
1: Ahí está entonces Yasna Proboste, senadora de la Democracia Cristiana, integrante de la Comisión de Educación, con quien repasábamos Sala Cuna Universal, pero también los cambios al SAE propuestos por el Ejecutivo, y también esto que se conoció tarde ayer, este fallo del Tribunal Constitucional respecto del proyecto Escuelas Protegidas. Así que hay varios temas que pudimos conversar. 8:01, tenemos que hacer una pausa en esta primera edición de Radio Análisis. Siga junto a nosotros, ya llega Patricio López para continuar con esta edición. Connie, nos reencontramos mañana jueves.
2: Nos reencontramos mañana, que tengan buen día.

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2: A continuación, el comentario del periodista Patricio López.

buenos días en este miércoles. Sí, miércoles, 24 de mayo del año 2026. Ahora que la evidencia desmoronó en pocos días las hipótesis catastrofistas sobre la supuesta desaparición de 64 niños haitianos, parece necesario revisar críticamente el modo en que nuestra opinión pública, integrada por el sistema político y mediático, aborda estos asuntos. Ciertamente, la primera reacción frente a una posible desaparición de niños debe ser siempre, la movilización de todas las capacidades del Estado. Esto es una virtud civilizatoria. Habla bien de Chile que una alerta de esta naturaleza haya activado preocupación pública, recursos institucionales y atención política y mediática. Pero una cosa es actuar con urgencia y otra muy distinta es concluir antes de investigar. Los hechos conocidos exigían velocidad y en buena hora que sí haya sido, pero la búsqueda de la verdad, no de los niños, exigía prudencia. Así vimos como algunos dirigentes terminaron sustituyendo la evidencia por la imaginación, como un diputado que señaló que en este caso había tráfico de órganos sin que nadie le exigiera fundamentar sus dichos. Quizás uno de los fenómenos más preocupantes del mundo y del Chile actual sea que hemos normalizado las especulaciones. La atención premia muchas veces al que llega primero, no al que tiene la razón. El dirigente político que formula la acusación más impactante o el medio que instala la hipótesis más alarmista suele obtener más visibilidad que quien espera antecedentes verificables. El problema es que la democracia simplemente no puede funcionar si es que reemplazamos las intuiciones por la evidencia. Hannah Arendt, lo hablábamos ayer con Javier Pérez, está de moda y por algo será en este tiempo, advertía que una de las formas más peligrosas del deterioro de la vida pública ocurre cuando desaparece la diferencia entre hechos y opiniones. No porque las opiniones sean ilegítimas, todo lo contrario, pero sí porque los hechos dejan de ser el terreno común donde entonces podemos discutir y discrepar. Ahora que han aparecido todos los niños, corresponde formular una pregunta más general. Durante algunos días la preocupación pública fue inmensa, pero cabe preguntarse si esa misma preocupación existe respecto de los niños migrantes en general y de los niños haitianos en particular cuando desaparecen los titulares. En los últimos años hemos visto propuestas que afectan directamente a familias migrantes y menores de edad, generando preocupación en organismos especializados. UNICEF ha insistido reiteradamente en que el interés superior del niño debe ser considerado con independencia de su situación migratoria y que las respuestas estatales deben priorizar siempre la protección de la infancia. Entonces, ¿estábamos preocupados por los niños o por la ganancia política de la historia? Otras preguntas. ¿Qué incentivos estamos construyendo como sociedad cuando premiamos la exageración y castigamos la cautela? ¿Qué ocurre cuando quien especula obtiene más atención que quien espera los antecedentes? ¿Qué pasa cuando la emoción desplaza completamente a la racionalidad? Bueno, la verdadera responsabilidad política y periodística, pensamos, no consiste en ser los primeros en hablar, consiste en ser capaces de esperar lo suficiente para decir algo verdadero.

0: Son las 8:10 en esta semana que es súper, pero súper intensa en el Congreso Nacional, y es por eso entonces que queremos agradecerle especialmente al diputado de la UDI, Eduardo Cretón, diputado por la región de la Araucanía, por conversar esta mañana con nosotros. ¿Cómo está, diputado? Muy bienvenido y muchas gracias.
1: Hola, muchas gracias por la invitación y muy buena su editorial. Yo creo que hoy día efectivamente vivimos una época en que la política se ha transformado en una carrera frenética por conseguir likes, y eso ha hecho que muchas veces se destemplen las acusaciones de lado y lado, y creo que es importante que en estos tiempos que corremos volvamos a una política de la seriedad. Volvamos a una política que entienda que ser firmes en el fondo no significa humillar al adversario, que es precisamente lo que el Papa León III le señaló al Congreso de España un par de días atrás, respecto a de que la discrepancia en política no tiene que ser sinónimo de humillación. Y que bien haría que varios entendieran que esas palabras son muy sabias por parte del Papa Juan Pablo, o sea, Papa León III.
0: León XIV, sí.
1: 14.
0: Sí, pues son palabras de validez universal, además no tienen que ver con la... con las legítimas posiciones políticas de cada cual. Bueno, diputado, quería agregar algo, sí.
1: Sí, sí, es que yo, bueno, desde la UDI algo que queremos precisamente rescatar, durante la transición todo el mundo sabía cuál era la postura de la UDI, sabía que era un partido que defendía sus principios, sus convicciones, pero que era un partido con el cual se podía dialogar. Yo creo que en democracia estamos obligados a dialogar, y eso no significa tener que ceder en posición o no, sino que significa un marco mínimo de respeto. Uno puede ser muy duro en la crítica, pero significa también no humillar al adversario y entender que en política no hay enemigos, hay más bien adversarios.
0: Y en esa línea,
1: algo que decía por lo de Jaime Guzmán, ¿eh?
0: sí, y en esa línea, porque hoy día podría ser un día de celebración, y en cierta medida lo es para el oficialismo la aprobación de la acusación constitucional contra el exministro Grau, pero quedó esta sombra de estas descalificaciones que hubo entre medio, de estas reacciones, que parecen distar bastante de un clima de fraternidad que uno espera de un grupo de partidos que comparten el gobierno. ¿Con qué sabor se queda? Porque, por ejemplo, en el caso de la UDI le pegaron muy directamente a su última candidata presidencial, Evelyn Matthei.
1: Sí, y nosotros fuimos inmediatamente a decir que ese no era el tono que correspondía. Creemos que la actitud que ha tenido el diputado Agustín Romero no se condice con la construcción de unidad que necesitamos al interior del oficialismo, y menos con las palabras de alguien que tiene la legítima aspiración de poder dirigir la Cámara de Diputados en algún minuto. Ahora, respecto a la situación en las derechas, mire, yo voy a ser súper honesto, yo soy de los que les molesta profundamente que se siga hablando de Chile Vamos. Primero, porque creo que hoy día no existe Chile Vamos, y segundo, porque ha quedado muy demostrado que la UDI tiene un estilo muy diferente al de Renovación Nacional. Ajá. Yo no me imagino a la UDI dando libertad de acción para votar un tema tan importante como es la acusación constitucional, en un tema tan relevante, y lamentablemente no es primera vez que Renovación Nacional da libertad de acción en temas importantes. Recordemos que para el plebiscito de entrada, Renovación Nacional fue el único partido que tuvo dos franjas, una por el apruebo y otra por el rechazo, y en política yo creo que tú no puedes estar con Dios y el diablo al mismo tiempo. Dicho eso, sí soy de los que cree, como te decía antes, que la discrepancia no significa humillación, y lamento profundamente la actitud de cierto sector de la derecha que sigue con esta pelea entre la derechita cobarde. Ahora hay otro sector que puso el sobrenombre de la derecha merluciana, y yo creo que si seguimos en ese camino, lo único que va a terminar quedando es la derecha caníbal, digamos, la derecha que se autodestruye, porque a mí me parece sorprendente que a solo 3 meses de que hemos asumido el gobierno tengamos este nivel de pelea al interior de las huestes oficialistas. Por eso nosotros desde la UDI lo que queremos es unidad, porque entendemos que probablemente no va a haber otra oportunidad para un ciclo de derechas en nuestro país, y para construir esa unidad tenemos que entender que hay posiciones que son legítimas, que pueden haber diferencias, pero que se necesita unidad para que Chile vuelva a crecer, para que recuperemos la seguridad y la noción de orden en nuestro país.
0: Sí, hay, diputado, dos preguntas en uno. La primera, acepto como periodista hidalgamente su afirmación de que Chile Vamos ya no existe, pero permítame agregarle que a veces parecería que para el Partido Republicano sí sigue existiendo, porque son ellos los que, agrupando a los partidos para reconocer su punto del ex Chile Vamos, siguen haciendo las críticas que hacen. Y ahí una pregunta más desde el punto de vista político, ¿eh? Yendo a los datos, el presidente Kast gana en segunda vuelta con los votos de Kast más los de Matthei, y con eso se forma el gobierno, ¿no? Vamos a dejar para estos efectos afuera a Kaiser. Pero parecería ser que subjetivamente para algunos dirigentes republicanos este es un gobierno estrictamente republicano. No sé si coincide con mi hipótesis, pero si no coincide, al menos lo que yo señalo puede dar para un análisis de su parte.
1: Sí, mire, yo creo que este es un gobierno de un sector amplio. El presidente José Antonio Kast, en la conformación de su gabinete, ha querido ampliar la base de apoyo político del gobierno. Incluso en un minuto se habló de que el Partido Nacional Libertario pudiese integrar. Yo personalmente era de esa postura, porque creo que lo que hay que tratar de hacer acá es construir un amplio margen, un amplio sustento de apoyo al gobierno del presidente José Antonio Kast, y en eso me parece que están todos convocados, y el presidente hizo su esfuerzo y convocó a gente de Demócrata, a gente de Bópoli, de Renovación Nacional, y de la UDI. Por lo tanto, yo creo que lo que hay que avanzar más bien acá es a entender de que hoy día estamos todos en el mismo arco, y que esta lógica de pelea entre la derecha merluciana y la derechita cobarde no nos va a conducir a ninguna parte. Hoy día lo que nosotros necesitamos es unidad, y al menos desde la UDI hemos puesto a disposición del presidente José Antonio Kast nuestros mejores hombres y mujeres para colaborar a que este gobierno le vaya bien, para que Chile pueda salir adelante, para que recuperemos la seguridad, para que el país vuelva a crecer, para que hagamos una serie de reformas que hoy día son importantes para nuestro país, para recuperar la estabilidad, el orden, y en eso estamos abocados nosotros. Y el llamado que hemos hecho constantemente y sistemáticamente es que dejemos de lado esta disputa por la hegemonía al interior del sector y que nos preocupemos más bien de los temas que realmente le importan a los chilenos.
0: Bueno, pero además la constatación de que no se puede hacer política sin negociar, ¿no? Se presenta la negociación como un defecto en sí mismo, pero en democracias donde el Congreso Nacional es por definición plural, es imposible sacar adelante los propósitos propios si no se conversa con los otros.
1: A mí no me gusta mucho la palabra negociación pasto de efectos, porque suena como intereses particulares, digamos. Yo creo que en la política estamos llamados a buscar el bien común, el interés común, y yo creo que lo que sí hay que entender, y en eso
0: dialogar,
1: estamos trabajando, por supuesto que la política exige eso, pero lo que todos estamos llamados a entender acá es que no basta simplemente con quedarse en la denuncia o la estridencia de los problemas. Por eso nosotros desde la UDI hemos querido pasar de la política de la estridencia a la política de la responsabilidad. Y la política de la responsabilidad lo que te dice es que para sacar adelante al país se requiere sacar adelante grandes reformas. Y en eso es lo que nosotros estamos abocados hoy día, al menos desde la UDI. Y creo que en esto todo el oficialismo está aprendiendo a ser oficialista. Fíjense que somos varios los que venimos de haber sido oposición al gobierno del presidente Boric, de haber sido una oposición muy dura en la convención constitucional cuando los muebles se estaban cayendo a pedazos.
0: Y ahí está
1: usted. Fue la bancada de la UDI lo que estuvimos sosteniendo en ese momento. ¿Qué es lo que le quiero decir con esto? Que hay muchos que estamos acostumbrados a ser oposición, y ser oficialismo es otra cosa. Tú cuando eres oficialismo estás llamado a la responsabilidad porque tienes la guitarra en la mano, por así decirlo, un buen chileno, y tienes la responsabilidad de poder sacar adelante un programa de gobierno. Y en eso es lo que estamos abocados a la UDI, por lo menos desde acá del Congreso.
0: Ya, y para cerrar este punto, ¿cómo evalúa, usted dice por usted y por ustedes, ¿no? Pero ¿cómo evalúa en general el nivel de aprendizaje sobre este punto?
1: Mira, yo creo que por lo que hemos visto en los últimos días, todavía queda bastante que aprender. Yo creo que hay que ser bastante humilde en eso. Porque insisto en este punto, si seguimos enfrascados en la pelea entre la derechita cobarde y la derecha merluciana, vamos a terminar construyendo la derecha caníbal. Y eso es lo que queremos evitar. Nosotros queremos unidad y queremos que a este gobierno y a nuestro país le vaya bien.
0: Estamos conversando con el diputado Eduardo Cretón. Diputado, bueno, solamente para repasar lo que pasó ayer, que ya ha sido largamente expuesto, ¿no? Pero en su convicción personal, ¿en qué sentido la acción del ex ministro Grau violó la Constitución?
1: Sí, bueno, ayer nosotros votamos en bloque esta acusación constitucional, porque lo primero que hay que señalar acá es que a la Cámara de Diputados no le corresponde hacer un juicio de culpabilidad o no respecto de las actuaciones del ex ministro Nicolás Grau. Lo que nos corresponde a nosotros es ver si es que efectivamente la causal invocada se ajusta a él, tanto los hechos como el derecho para poder sostener esta acusación constitucional. Y ahí yo creo que lo más complejo de esta acusación constitucional es que el ministro Nicolás Grau, para que la proyección de deuda no superara el 45% del PIB, El ministro Nicolás Grau recortó 2,1 billones de pesos sin precisar cómo se ejecutaría esos recortes en su último informe de finanzas públicas, sin la capacidad de poder reconstruir su origen, ni el criterio utilizado, ni la trazabilidad. Eso es lo que ha dicho el Consejo Fiscal Autónomo. Y por lo tanto, acá creo que se constituyen las causales invocadas que tienen que ver con el artículo 52, el número 2, letra B de la Constitución Política, que es decir, haber infringido gravemente la Constitución o la ley o haberlas dejado sin ejecución. Y ayer lo que nosotros vimos por parte de la defensa del exministro Nicolás Grau fue, claro, un llamado a la Cámara de Diputados a que no se malutilizaran las acusaciones constitucionales. Se enfocó mucho en uno solo de los 4 capítulos que tiene esta acusación constitucional. Uh-huh. Y al menos desde la UDI, habiendo leído nuestros expertos el libelo, creemos que hay mérito suficiente para que esta acusación sea conocida por el Senado. Esa es la pega de la Cámara de Diputados. Quien va a tener que responder sobre la culpabilidad o no del exministro Nicolás Grau es el Senado, y que tengo entendido que ya lo va a ver la próxima semana respecto a esta acusación constitucional.
0: Ya, o sea, lo que usted hace es una distinción bien importante, ¿no? Usted entiende que no participó de un juicio de culpabilidad, sino...
1: ¿cómo? De admisibilidad.
0: De admisibilidad. De antecedentes plausibles.
1: Sí. Y fíjese que, de hecho, la UDI no firmó esta acusación constitucional. Nosotros fuimos muy críticos con el Partido Republicano respecto a la forma en que se presenta esta acusación constitucional. Y lo que nosotros dijimos en su minuto es que una vez que esta acusación fuera presentada, íbamos a leer la acusación, porque nos parecía que eso era lo responsable antes de tomar una decisión. Y nuestro experto, ayer la diputada Constanza Jube, que es profesora de Derecho Constitucional, por lo demás, hizo una defensa de la posición de la UDI en esto. Y leyendo esa acusación constitucional, creemos que hay mérito suficiente para sostenerla. Quien va a tener que definir ahora si es que el exministro Nicolás Grau es culpable o no de lo que se le está imputando acá, va a ser el Senado.
0: Ya, déjeme hacerle una confesión, diputado, que ayer cuando pensamos en entrevistar a alguien a esta hora, y finalmente le propusimos a usted, dijimos, no sacamos nada con entrevistar a un senador, porque un senador no va a poder opinar sobre el mérito de la acusación. Usted tiene toda la libertad para opinar. O sea, ya cumplió su rol como diputado, pero entonces yo le pregunto si le parece, como dirigente político, si usted fuera senador, ¿cómo votaría esta acusación? Ya, yendo a la misma lógica que usted plantea, ¿no? De si hay culpabilidad o no del ministro Grau.
1: Yo la votaría a favor, porque lo que más creo que es complejo acá es los 3.200 millones de dólares que se dejaron en facturas que no fueron pagadas y que se patearon para adelante. Y yo creo que ahí efectivamente hay una actitud dolosa por parte del exministro Nicolás Grau de que en la nueva administración se hiciera responsable del mal manejo de los recursos públicos que tuvo la administración del presidente Boric. Lo mismo ocurre con estos 2,1 billones de pesos que el Consejo Fiscal Autónomo dijo que no era posible trazar. Y quiero ser súper claro, acá no se le está imputando el tema de la culpabilidad o no del ministro Nicolás Grau. No pasa por un error de cálculo, no es un error aritmético como quiso plantear la defensa el día de ayer, sino que es un error metodológico. Y por lo tanto yo creo que la votaría a favor, y porque además los chilenos hace rato que están esperando que alguien se haga responsable del mal manejo de los recursos en la administración pública. Yo sé que la acusación constitucional no tiene nada que ver con eso, y cuando uno es jurado tiene que irse a los temas de derecho, pero efectivamente hoy día en la opinión pública los chilenos estaban esperando que alguien se hiciera responsable por el mal manejo de los recursos públicos que hubo en la administración del presidente Boric.
0: Uh-huh. ¿Y dónde descansa su convicción de que el exministro actuó con dolo?
1: En el sentido que efectivamente se patearon facturas para que el nuevo gobierno tuviese que pagarlas.
0: Deliberadamente,
1: Yo creo que fue deliberado, sí. Yo creo que acá no estamos hablando de simples errores de cálculo, sino que estamos hablando de una actitud que hubo respecto a entregarle una situación fiscal crítica a la nueva administración.
0: Sí. Bueno, estamos conversando a esta hora de la mañana con el diputado Eduardo Cretón. Otra crítica que se hacía, diputado, era que podría resultar inconveniente la coincidencia en el Senado de la mega reforma con la acusación, ¿no? De hecho, está contemplado que hoy día se vote la mega reforma, pero hoy día también se va a conversar no solo si se vota inmediatamente o se posterga, sino también ya está en desarrollo la acusación, que en principio está agendada para el martes de la próxima semana. Ya desde el punto de vista político, saliendo de Grau, ¿qué podría decir usted frente a esta crítica que se ha hecho desde el oficialismo a que no sería bueno para los mejores efectos de hacer aprobar la reforma hacerla coincidir con este tema que es de suyo, no sé cómo decirlo, conflictivo, ¿no?
1: Mire, esto en algún minuto lo dijo el ministro José García y el ministro Claudio Alvarado, que efectivamente esto podía provocar que el ánimo para discutir la reforma de reconstrucción nacional no fuera los mejores. Ahora, también hay que ser honesto y hay que señalar que hay un amplio sector de la izquierda que sigue enfrascado más bien en la lógica del manucherismo o del Frente Amplio, el Partido Comunista, y que no se ha abierto mucho a discutir respecto a esta mega reforma. En la Cámara de Diputados, por ejemplo, el Partido de la Gente se abrió en un minuto a conversar con el gobierno, a poder llegar a acuerdo, y por eso avanzó el proyecto acá en la Cámara de Diputados. Entonces yo tampoco he visto una apertura al diálogo real por parte de algunos sectores de la izquierda que siguen enfrascados en que esta sería una reforma supuestamente para beneficiar a los más ricos, cuando en realidad esta reforma lo que busca es generar empleo, es generar crecimiento económico, es volver a poner a nuestro país en marcha. Entonces, yo creo que efectivamente una acusación constitucional de estas características no contribuye al mejor ánimo con la oposición, pero la mega reforma y la acusación constitucional yo creo que van por carriles completamente separados, y esperamos que el día de hoy se pueda aprobar en general en el Senado esto, porque es parte del proyecto de gobierno, es parte del programa del presidente José Antonio Kast, y es algo fundamental para volver a crecer, porque a mí lo que me genera cierta molestia en esta discusión es que por una parte vemos a la izquierda que critica fuertemente este proyecto de mega reforma, pero por otra parte también es cierto que durante los últimos 12, 14 años Chile ha estado estancado producto de malas reformas que impulsó en su minuto la expresidenta Michelle Bachelet. Entonces, la pregunta acá es, y yo leía a Gael Yomans el otro día, La Tercera, que decía que había que generar un proyecto de economía socialista. Bueno, tuvieron 4 años para hacerlo, se han implementado reformas socialistas en la última década de nuestro país, y los resultados, la verdad, es que no han sido mejores. Hoy día tenemos casi 1 millón de chilenos que no encuentran trabajo, el país está estancado en cuanto a términos de crecimiento económico, y por lo tanto lo que ha planteado el presidente José Antonio Kast acá es una alternativa distinta para que el país efectivamente pueda volver a crecer.
0: Sí, la senadora Paulina Núñez dice que para darle sostenibilidad política y temporal al proyecto, o a la ley, o a la eventual ley, sería bueno esperar un poco para tener al menos 29 votos a favor. De sus palabras deduzco que usted no está de acuerdo con eso.
1: Sí. Lo que pasa es que yo no creo que la legitimidad de la reforma se vaya a medir si es que esto es aprobado con 29 votos o con 26 votos. Yo creo que la legitimidad de la reforma, si es que se llega a aprobar, va a ser efectivamente que Chile en los próximos años vuelva a crecer, que veamos que se vuelve a traer inversión al país, que volvamos a ver que se genera trabajo, que hay un aumento real de los salarios. Ahí se mide el éxito y la legitimidad de una reforma. Porque si efectivamente esta reforma avanza, se aprueba y genera los resultados que estamos esperando, va a ser muy difícil para cualquier gobierno del color político que sea volver atrás. Y por tanto la legitimidad se mide en los resultados de la reforma más que si es que es aprobada por 1 o 2 votos.
0: Bueno, ayer fue un día intenso en la Cámara de Diputados. No digo hoy día no lo sea, pero lo seguramente las cámaras y los micrófonos van a estar más concentrados en el Senado, pero insisto, son días bastante intensos allá en el Congreso Nacional, así es que le queremos agradecer por esta conversación y que tenga un buen día.
1: Igual a usted, que esté muy bien.
0: Gracias, diputado. Ahí está Eduardo Cretón, diputado de la UDI, integrante de la Comisión de Constitución y representante de la región de la Araucanía, quien se refirió a 3 cosas. Primero, sobre el estado de ánimo al interior de las derechas, con una posición crítica de su parte sobre ciertas conductas del Partido Republicano en general, y a la hora de mencionar del diputado Agustín Romero en particular, dio sus fundamentos de por qué él consideraba no solamente que había méritos para traspasar la acusación al Senado, sino también por qué, si es que él estuviera en esa posición de dirimir, votaría a favor de la acusación, y también su mirada respecto a que la mega reforma debe aprobarse lo antes posible. Esto es algo que se va a decidir durante el día de hoy. El Senado tiene hoy la responsabilidad de decidir si finalmente se vota hoy mismo la mega reforma o se abre algún proceso de conversación. La presidenta del Senado, al menos, que es del oficialismo, la representante de RN, Paulina Núñez, estima que sería mejor conversar y buscar acuerdos más amplios. 8:30, vamos a ir un breve alto y a la vuelta a nuestro panel de conversación.

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1: 8:31.
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Hola, hola, ¿cómo le va? Gusto en saludarla, saludarlos. Muy buen día para todas, para todos. Día 24 ya del mes, 24 de junio se nos está comenzando a ir el mes de junio. Esperando que todas y todos tengan un excelente comienzo de jornada, lindo día. Lindo día en todo lo que sea, en su casita, en el trabajo, en los quehaceres, en los trámites, en fin, etcétera, etcétera. Y para ustedes que están en la sintonía, muchas gracias por estar allí. A los que están desde antes, estaban informadas, informados, estaba escuchando, hay harto para analizar y comentar, ¿eh? con respecto, dije, a la contingencia. Ayer, ya que la Cámara de Diputados, por ejemplo, se dio el vamos, o se dio luz verde, por decirlo así, a la acusación constitucional, inclusive ante varios aspectos que mostraban que no tenía mucha consistencia, organismos técnicos, en fin, bueno. Vamos a analizar después, ¿eh?, los diputados de la región cómo votaron. Porque mucho se criticó al PDG, por ejemplo, que se dice el partido de la gente, pero no sé. Su diputado acá de la zona, Osandón, votó en contra. Uno de los pocos diputados del PDG que votó en contra. Eso es un tema no menor. Vamos a revisar otras cosas también. Usted, si quiere opinar, como siempre, siempre es bienvenido. Su opinión, su palabra, lo que usted piensa. Siempre es bien recibido acá a través del chat, a través de nuestras plataformas también, que pronto se las comentamos. Vamos a estar en esta primera parte con información, actualidad, algo de música. También vamos a tener el bloque mundial más adelante, a eso de las pasaditas a las 9, analizar lo que fue y lo que se viene en la jornada del mundial. Estamos en mundial, en modo mundial. 8:37. Yo le decía, día 24 ya. Tengo familia que está, o parientes, eso, que están de cumpleaños hoy día. Y también hoy día está de cumpleaños un equipo glorioso de fútbol que anoche perdió, pero hoy día cumpleaños. Igual. ¿Sabe que se espera una máxima de 17 grados para el día de hoy? A esta hora, ¿sabe cuántos grados tenemos? Tenemos 13 grados. 13 grados. Escasa nubosidad. A esta hora de la mañana yo veo un solcito radiante acá, solcito radiante, pero que no abriga mucho, está de adorno, ¿no? 13 grados, o para ser rigurosos, 13.2 grados a esta hora de la mañana. Frío, ¿eh? Ayer, de hecho, fue el día más frío, el día más helado del año, tanto en Santiago, también acá en la región, en Calama también, ¿eh? Estaba revisando esa información. En Calama hubo cerca de 8 grados bajo cero en un momento, ayer. Lleno Yagüe, ayer se registró una temperatura mínima de menos 13 grados. Imagínese, si nosotros tenemos, está heladito así con 13 grados, imagínese en Yagüe, al interior de la región. El día más frío del año, el 23 de julio. Escasa nubosidad a esta hora de la mañana, por la tarde se espera que esté despejado. Una máxima para hoy de 17 grados, a esta hora tenemos 13, ya le contaba. Eso indica la información oficial a esta hora de la mañana. Oye, lamentablemente hubo accidentes de tránsito también anoche, ¿eh? Nuevamente lo vamos a comentar, a replicar. Maneje con cuidado, señora, señor. Respetando la señalética del tránsito. Hablando de tránsito, hay semáforos apagados a esta hora. Atención, en la Avenida Argentina con calle Orella. Avenida Argentina con Orella y en Avenida Argentina con 21 de mayo. Semáforos apagados, conducir con precaución y también atento al paso de peatones, indica la recomendación ahí, ¿eh? Semáforos apagados en esos puntos. 8:39, comenzamos con música, ¿le parece? Vamos con algo para moverse a esta hora de la mañana. A lo mejor fueron a dejar a los niños al colegio, vienen, van. Ya llegaron al trabajo, están trabajando. Ayer me comentaban, algunos amigos trabajan desde la casita ahí en el computador y se acompañan a través de la señal web. Muchas gracias por eso, ¿eh? La señal web que está remozada a través del www.radiouba.cl y también a través de la frecuencia 99.9, la frecuencia clásica. 8:39, faltan 21 minutos para las 9 de la mañana en este día 24 de junio. Comenzamos con esto, junto a los Pet Shop Boys. Bienvenidas y bienvenidos, junto a ustedes hacemos el matinal 99.9.

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1: Así mismo, pues. Oye, muchas gracias, ¿eh? A la gente que nos saluda, que nos dice buenos días, que nos da la buena onda, la bendición del día, los parabienes. Y comenzábamos con buena música, ahí estaban los Pet Shop Boys. Buen tema para comenzar, ¿eh? Nos están preguntando por la canción que sonó ayer de Enigma. Me están pidiendo eso también. Más ratito. Le dije la hora, 8:49. Hay harto para revisar. Información nacional, pese a informe negativo de la Comisión de Respaldo de la CFA, la Cámara aprobó acusación constitucional contra exministro Grau. Ahora pasa al Senado, hay que estar atento a eso. La votación se produjo luego de una extensa jornada en la que la defensa de Grau intentó frenar el avance de la acusación mediante una cuestión previa. Quedó claro, o sea, hay indicios, hay organismos técnicos que han explicado que no hay inconsistencia, pero aún así se votó en contra. Eso claramente habla de un tema más político que todo, ¿no? Usted también puede opinar con nosotros, ¿ah? ¿Qué viene ahora? Los pasos a seguir de la acusación constitucional contra el exministro Nicolás Grau. Ya lo contábamos, el martes la Cámara de Diputados aprobó por 77 votos a favor la acusación constitucional contra el exministro de Hacienda, Nicolás Grau. Ahora, una comisión de 3 diputados deberá acudir al Senado para sostener la admisibilidad de la acusación ya aprobada en la Cámara. Estos 3 diputados eran puros diputados del Partido Nacional Libertario, ¿eh? Peri Carlesi, Benjamín Moreno y Paulina Muñoz, todos del Partido Nacional Libertario. La Cámara Alta tendrá un rol de juez y va a decidir si Grau es culpable de las acusaciones. En caso de que el Senado tome esa decisión, el exministro quedará inhabilitado para ejercer cualquier cargo público durante los próximos 5 años. ¿Cómo votó su parlamentario, señora, señor? Recordemos que esta votación se realizó con 27 votos a favor, 68 en contra y una abstención. Como estaba previsto, ya a nivel de parlamentarios por la región de Antofagasta, los diputados Jaime Araya, Marcel Hernando, Sebastián Videla, rechazaron la acusación contra Grau. La gran sorpresa la dio en esta jornada fue el rechazo de la acusación del diputado Fabiano Sandón, que es del Partido de la Gente, porque el Partido de la Gente votó para sancionar o juzgar al exministro. Bueno, en este caso la sorpresa, como le contaba, la dio el diputado Sandón, que es del Partido de la Gente, ya que su tienda política casi votó en bloque a favor de la acusación. De los diputados de la zona, el único diputado que votó a favor para ir a la acusación fue el diputado Carlos Arquero, del Partido Republicano. Así que, como le contaba, como estaba previsto, a nivel de parlamentario de Antofagasta, los diputados Araya, Hernando, Videla votaron en contra de la acusación. Arquero votó a favor y la sorpresa, ya está dicho, la dio Fabián Osandón. Lo comentamos porque usted tiene que saber cómo votó su parlamentario. Es importante saber, ellos son los representantes de usted, señora. Parte de las informaciones del día de hoy. Ah, antes de eso. Bueno, esto aparece en portada también. Cámara aprobó acusación constitucional contra exministro Grau, dice la portada de la prensa local. Principal fotografía, principal titular, mosquito del dengue, hallan gran presencia en el sector norte, esto es preocupante, ojo, ¿eh? no es tampoco para alarmar, pero sí para estar atentos. Dice las páginas interiores, el complejo escenario para detectar el mosquito Aedes aegypti. Está en la página 3. Algunos de los titulares de la prensa de hoy que lo vamos a revisar. Ah, lo del Mundial. Ronaldo, se refiere al jugador portugués, no quiso ser menos y también hizo goles en la jornada de ayer, ¿eh? Eso lo revisamos más adelante. 8:54. Ayer nos pedían esta canción. Y la verdad es que nos llamó la atención aquello. Por varios motivos llamó la atención, porque la pidieron harto, hay que decirlo. Más que todo un auditor, surge la idea, dice, oye, quiero escuchar algo con canto gregoriano. Y trajo harto comentario, ¿eh? Este es el grupo Enigma. Esta canción se hizo famosa, popular por allá por 1990. En la época, ¿se acuerda cuando daban el programa el sábado taquilla? Llegó al número uno, sí, acá al menos. Número uno. Y tiene otras canciones también, ¿eh? Mea Culpa es otra canción que pegó harto esta agrupación, Enigma. Sandes, el título de la canción. Faltan 5 minutos para las 9, nos quedamos con esto. Con Enigma. Enigma, pausa, música y a la vuelta al bloque supermundial del día de hoy.

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1: 8:59 a.m.
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0: Con música mundialera comenzamos nuestro segundo bloque luego de esa canción, de ese temón, de ese poema, hay que decirlo. Después analizamos el poema de Atado a un Sentimiento. Ya está el equipo completo, los goleadores de la radio. Por el centro, por la derecha, por la izquierda, van avanzando, van a tirar un centro. Y aquí llegan para comentar lo que ha sido y lo que será la jornada mundial, mundialística, como dijo alguien por ahí. Iván Pereira, Juan Salinas e Iván, perdón, José Luis León, quiero decir. Nuestros colegas que están acá en el panel para comentar y analizar la jornada mundial. El primer análisis de la jornada. ¿Cómo les va, muchachos? Buenos días, bienvenidos.
1: Buenos días, José, ¿cómo estás? Un placer acompañarte esta mañana en el matinal junto a Juan Salinas, José Luis León, para seguir comentando lo que fue la jornada ayer del Mundial, que dejó resultado histórico y también hito importante, ¿no? Colombia se consolida en su grupo, por otra parte Panamá queda eliminado del Mundial. Y Inglaterra, en un deslucido partido, termina empatando a cero contra Ghana. Y el hecho histórico que Cristiano Ronaldo convierte un gol y es el único jugador que ha convertido en 6 mundiales. ¿Cómo estás, José Luis León? Juan Salinas.
2: Hola, buenos días. Bueno, hoy además comienza la tercera fecha donde se deciden los clasificados y la posición en los grupos, que es súper importante para definir los 16avos de final.
3: Hola, ¿qué tal? Muy buenos días. Buenos partidos de ayer, concuerdo con José Luis, empieza la última fase de esta primera parte del campeonato y yo solo voy a decir una sola cosa: al mejor jugador europeo del siglo XXI se le respeta, Cristiano Ronaldo, el bicho ya está aquí.
1: Pero no cierra la segunda fecha también Escocia versus Brasil, la fase de grupo, Marruecos versus Haití.
2: Claro, se empieza a cerrar ya la fase de grupo y a definir las posiciones, que es lo más importante.
1: Perfecto. ¿Qué te parece el partido entre Portugal y Uzbekistán, Juan Salinas?
3: Bueno, un rival bastante rocoso. Hay que ver el entrenador que tiene Uzbekistán, el capitano, ¿no es cierto? Fabio Cannavaro, campeón del mundo en 2006. No es un rival como para tirar petardo, ni mucho menos, pero Portugal había tenido una presentación bastante opaca. El Brasil malo, como le dijo José Luis León, había tenido una presentación bastante opaca el partido anterior y ahora se sacudió, hizo algunos cambios, sacó a Bernardo Silva, reciente contratación de Real Madrid, y Ronaldo parece que tuvo un remesón porque había sido muy cuestionado, muy sometido a la burla, al escarnio público, que yo encontré un poco innecesario. Si bien es cierto, ya tiene su edad el hombre, no era para matarlo de esa manera. Y ayer apareció con 2 goles, jugando muy bien y sacándose la mufa de encima.
1: Ojo que Ronaldo, después post partido en la zona mixta, en la conferencia, le preguntan cómo él ve un posible encuentro versus Lionel Messi de Argentina, que puede ser un cruce.
3: Puede ser un cruce.
1: Y de manera categórica no responde la pregunta y pasa al otro periodista. Será un tema de la eterna rivalidad que surge en la época del Madrid y el Barcelona.
3: Claro, o sea, ya estamos en las postrimerías de esos duelos, ¿eh? Fueron tardes, noches épicas, ya esos duelos del Madrid y Barcelona de principios de los 2010, y que han llegado hasta estos tiempos debido a la profesionalidad y al cuidado físico que han tenido estos futbolistas, que nos están regalando el último baile, como se dice. No sé si estos dos equipos lleguen a instancias muy finales, ¿eh? Pero sería muy bonito que se encontraran en una instancia cuarto de final o algo así. Por último, para terminar ya esa lucha legendaria que llevaron esos dos, que no hemos visto nunca y que es muy probable que no veamos en los próximos 40 o 50 años. Nunca vamos a ver a dos jugadores de ese nivel compitiendo durante tantos años por el trono del fútbol mundial.
2: En una época en que la liga sí tenía otro nivel.
3: Tenía otro nivel la liga, porque estaban ellos dos también.
2: Exactamente.
1: Y vamos a Boston, donde Inglaterra y Ghana empataron en un deslucido partido, repartieron puntos 0-0. José Luis León, ¿cómo viste ese partido?
2: Bueno, fue un partido trabado, donde Inglaterra trató de llevar el tramo del partido, generó algunas opciones de gol, muy pocas. En este caso, a diferencia de los otros equipos africanos, ya sea Senegal, Congo, Ghana, defendió muy bien. Tiene una línea defensiva clara, subió algunas veces, trató de buscar la espalda de los defensores de Inglaterra, pero se dedicó más a defender y Inglaterra tuvo muy pocas opciones claras de anotar. Solamente en los últimos minutos hay un palo al final y por ahí Kane tuvo la opción de desnivelar el marcador, pero fue un partido bien rocoso, difícil de llevar. Inglaterra sí intentó ganarlo en todo momento, tuvo el control del balón, pero se encontró con esta férrea defensa y ahora sí destaco la disciplina defensiva de los africanos, a diferencia de lo que fue Senegal, que lo comentamos ayer, el Senegal-Noruega, donde defendió súper mal Senegal. En este caso Ghana defendió súper bien, a diferencia, y por ahí Inglaterra lo pudo ganar en los últimos minutos, pero yo creo que fue un empate justo, porque por ahí Ghana también tuvo sus opciones, de hecho tuvo sus mano a mano. Yo creo que fue un empate justo para un candidato al título como es Inglaterra.
1: Y Panamá en Toronto, en Canadá, Juan Salinas, queda eliminado de la Copa del Mundo el equipo de Cecilio Waterman versus un Croacia que le costó definir el partido.
3: Sí, bueno, fue un partido trabadísimo, muy, muy, muy, muy duro. Los dos partidos fueron muy, sí, muy complejos, tanto el de Inglaterra como con Ghana como el de Panamá con Croacia. Los croatas juegan bien al fútbol, pero les falta un goleador, les falta un Davor Šuker, les falta un ¿cómo se llamaba este que jugaba en el Bayern Múnich y en la Juventus después? Uno alto. Ah, se me olvida el nombre en este momento. No, yo bueno, ya me voy a acordar del nombre. Era uno alto. Por último, un goleador de esa categoría le falta, porque se genera ocasiones, pero no está finiquitando. El instinto asesino ahí no está funcionando. Finalmente lo logró con un gol ahí en las postrimerías de ya del segundo tiempo y pudo asegurar la clasificación Croacia. Y con respecto a Inglaterra, bueno, yo no sé si le está pasando la cuenta ahora a Tuchel no haber llevado futbolistas más desequilibrantes como Cole Palmer o como Phil Foden, ¿ya? Madueke y Saka, yo los veo que vienen todavía con mucho cansancio de la temporada extenuante que han tenido y no están desequilibrantes. Entonces, cuando tú tenés defensas muy cerradas, necesitas tipos que encaren, ¿no es cierto? Que puedan driblar, que puedan gambetear, como le pasó a España en el primer partido y la diferencia que tuvo en el segundo. Entonces, ayer Inglaterra no tuvo eso. Si a Kane alguien no desborde, le mete un centro, le deja el pase, es muy difícil que Kane puede hacer 3 goles por partido. Sí, Bellingham estaba muy apagado ayer. Le faltan jugadores que desequilibren. No, Saka y Madueke, que son llamados a eso, yo los veo fundidos.
2: No, de hecho, Saka recién sacó en los últimos minutos un disparo, sí, de fuera del área, donde fue una opción de gol. Pero yo también resalto el rival. Es decir,
3: rocoso, total.
2: Totalmente, y marcó bien, a diferencia de los partidos que tenía, ponte tú, el mismo Portugal, que fue ante un Uzbekistán, un equipo de tercera categoría, o el caso de mismo España o Argentina, o Francia mismo, que jugó ante Senegal, donde también fue un partido de alta intensidad. Lo de ayer de Inglaterra también fue demandante para el club, y yo creo que también un examen para ellos, para ver para qué están, porque si uno suma, finalmente fue un 0-0. Es decir, no pudieron vencer. ¿No?
3: Así es.
2: Y tuvieron muchos problemas en profundidad, en generar opciones.
3: No lo pudo ganar Ghana.
2: Sí, perfectamente. De hecho, tuvo una opción clara en que el jugador no disparó. Es decir, cuando debió haber disparado, no lo hizo. Y en el caso de Panamá, Croacia.
3: Panamá vendió cara a la derrota.
2: Sí, yo creo que fue. Yo siento que fue injusto. Tuvo opciones para
3: un par de jugadores más en el Liri, yo creo que la podían hacer.
2: Sí, de hecho, Panamá tuvo. Yo siento que fue injusto lo que pasó con Panamá, porque tuvo varias opciones. En el primer tiempo partió bien. Pero los croatas tuvieron una y la hicieron. Yo, en realidad, este año a Croacia.
3: Menos equipo que otros mundiales, ¿eh?
2: Sí, porque le falta la precisión final. Si bien contra Inglaterra.
3: Mario Mandzukic, así se llamaba el 9 que tenía Croacia antes.
1: Mandzukic.
3: Ya, sí. Una cosa sí le falta.
2: Claro, y si bien Croacia ante Inglaterra fue partidazo, le hizo al menos el primer tiempo fue totalmente disputado. Lo de ayer, yo creo que si lo ganaba Panamá, nadie podía haber dicho.
3: No, nada.
2: Nada, porque Panamá no ha hecho mal mundial. No ha hecho mal mundial porque el partido anterior ante Ghana también se lo definen al final. Es decir, lo perdió solamente por la mínima. Es decir, las diferencias en este grupo son. No, nadie se saca tanta distancia.
1: Juan Salinas, y un poco de historia. Vamos a ir al partido de Colombia y la República Democrática del Congo. ¿Cuál es la diferencia? Entendemos que hay dos Congos. ¿Qué es lo que nos puede explicar desde el aspecto geopolítico para que la gente que escucha la 99.9 vaya aprendiendo y entendiendo por qué hay dos Congos?
3: Bueno, había un país que se llamaba Zaire. Ese país fue, creo que era colonia francesa en su momento, ¿ya? Entonces, en los 70, no sé si ustedes se acuerdan, la gran pelea mítica entre Mohamed Ali y George Foreman, que termina ganando Ali contra todos los pronósticos, esa pelea se llevó a Kinshasa, cuando era la capital de Zaire, ¿cierto? Y el dictador era un señor que se llamaba Mobutu Sese Seko, que era un dictador sanguinario, ¿ya? Bueno, con el tiempo, el Congo ha tenido sus múltiples problemas, dejó de llamarse Zaire para llamarse República del Congo, República Democrática del Congo, ¿ya? Pero está dividida en dos, ¿po?
2: Separado por el río el Congo.
3: Separado por el río el Congo. Una es la República Democrática del Congo, que es la que ocupa el mayor espacio, y la otra es...
2: Es República del Congo.
3: República del Congo, sin democracia.
2: Sin democracia.
3: En realidad ninguno de los dos tiene democracia, pero se llaman así.
1: ¿Y cómo fue el partido entre Colombia y República del Congo? Gran actuación del portero congoleño.
3: Del Congo, tremendo. El portero atacó, pero...
1: El gol de Colombia llegó de un desvío, no hubo claridad.
3: No, fue por el lateral. Diego Muñoz fue encontró la pelota por la banda derecha, ¿no es cierto? Y se la clavó entre palo y arquero al arquero. Fue un partido muy parecido al de Panamá con Croacia, ¿ya? Pero con la diferencia que Colombia sí tuvo mucho más mejor circulación del balón, porque tiene también jugadores más hábiles. Ya tiene a un Lucho Díaz que está desatado.
2: Y James también.
3: James
2: se recuperó.
3: Se recuperó, 34 años, ¿no?
2: Sí, se recuperó. Tuvo un balonazo de mitad de cancha muy bueno, que el arquero lo saca por poco.
3: Le falta un 9 nomás a Colombia. Un Asprilla, un Víctor Hugo Aristizábal, como había antes.
2: Un Radamés Falcao.
3: Y Colombia tiene buena selección. Luis Díaz está en un nivel muy, muy alto, ¿eh? está muy prendido.
2: Le falta sí precisión para definir.
3: Sí.
2: Le falta, tuvo varias opciones, tuvo varias.
3: No
2: sí, claro. No, no,
3: con un Falcao al medio a lo mejor sería mucho mejor.
2: Claro, pero le faltó definir, tuvo varias opciones. De hecho, Colombia sufrió demasiado, siento yo. De hecho, lo dio a definir el primer tiempo y falló la definición. Yo creo que Colombia se ajusta el finiquito, puede llegar un cuarto final perfectamente. Bueno, va a depender de cómo vayan las llaves. Pero lo de ayer fue un buen partido ante un rival africano que salió a defenderse y casi lo logra, así casi le saca el empate Congo a República Democrática del Congo a Colombia en un partido que cuando ya se le estaba complicando viene la apertura de la cuenta para los sudamericanos.
1: Colombia sin comer vidrio, en silencio, dos partidos, dos ganados, 1-0. Será un partidazo entre Portugal. ¿Qué pasa si Portugal gana por más de 4 goles? ¿Él queda como puntero por diferencia de gol?
3: Parece que sí.
2: No, que Portugal empató el primer partido.
3: Ah, no, pues empató.
2: Sí, empató. De hecho, puntero está Colombia porque...
3: Lleva 6.
1: 6 puntos, sí, porque... Colombia, 4 Portugal.
2: Exacto.
1: Y de ganar Portugal queda con 7.
3: Queda arriba.
2: Claro, queda arriba. Va a ser un partido importante.
3: Ahora ya se empieza a jugar de verdad.
2: Sí, por eso desde hoy ya comienza la tercera fecha, donde se define todo y donde ya los equipos están jugando ya por algo importante. El caso de Uruguay, que va a jugar con España mañana.
3: Ese partido va a ser muy bueno.
2: Sí, va a ser porque también va a definir la llave.
3: Matar o morir.
2: Con el que juega Argentina. Define eso. El segundo lugar de ese grupo juega con Argentina.
3: Yo creo que los argentinos no quieren jugar con ninguno de los dos.
2: No, Argentina le prefiere a Arabia Saudita
3: o equipo así.
2: O Cabo Verde.
1: Claro. Cabo Verde.
2: Sí. Yo creo que es lo que prefiere Argentina. No quiere ni a Uruguay ni a España.
1: José Luis León, calendario para esta tarde, para este día. Tenemos aproximadamente 6 partidos. Vamos con los 3 primeros. 15 horas, Suiza versus Canadá en Vancouver. En el mismo horario, Bosnia versus Qatar. Y a las 18, Escocia versus Brasil en Miami. Creo que Ancelotti se juega su carrera en este partido. ¿Qué piensas tú, José Luis León y Juan Salinas?
2: Bueno, es un partido que tiene que... Bueno, ya no tiene a Rafinha, está confirmada la lesión muscular. Lo que sí no se ha informado...
3: Cuando vuelve,
2: pero todos sabemos que una lesión muscular...
3: No, son dos semanas ya fue.
2: Son 2 semanas. Bueno, Brasil tiene que definir el grupo. Yo creo que la idea de Brasil es quedar primero ante un Escocia que no ha hecho un buen mundial, pero Brasil tiene que seguir demostrando.
3: Porque... Bueno, lo que hablábamos, ¿cuándo fue que lo hablamos? ¿El lunes?
2: Sí.
3: A Ancelotti en realidad como que no le interesa mucho eso. La esencia del juego brasileño, el tuya mía para ti, para mí, toma chocolate, paga lo que debes.
2: Es que eso es pasado.
3: Ya no está.
2: Es pasado.
3: ¿Cierto? Entonces, si Brasil gana 2-0, 3-0, sin comer vidrio, yo creo que le va a ir muy bien.
2: Sí, sosteniendo los partidos. Es decir, ahora, anotando, sosteniendo...
3: El problema de Ancelotti yo creo que fue, se equivocó un poco con la... Aparte de tener mala suerte, porque el otro jugador muy, muy desequilibrante que tenía, con desparpajo, que es Tebao, ¿no es cierto?, del Chelsea, se lesionó. Rafinha está lesionado. Neymar, yo no sé a qué lo llevó. Yo creo que fue un error, debía haber llevado a Joao Pedro.
2: Sí, yo creo que...
3: Todo el mundo se
2: lo está pidiendo, yo creo que Neymar va a... puede jugar algunos minutos en los 16avos.
3: No, yo no lo veo como para jugar.
2: Y esta es la opción para ver quién va a reemplazar a Rafinha.
3: Porque tampoco está Rodri. Rodri igual está lesionado.
2: Exactamente. No, Rodri ya está con...
3: Está quebrado.
2: Está con una rotura de ligamento.
3: Sí, no. Rodri vuelve ya para el inicio de la temporada. Entonces tampoco tiene muchos jugadores desequilibrantes arriba. Yo creo que va a tener que echar mano de Endrick.
2: Sí, lo más probable es que va a reemplazar a... Y vamos a ver cómo funciona el esquema.
1: ¿Cómo se extraña ese Brasil con Fabiano?
3: ¡Oh!
1: Con delanteros de estirpe arriba, con Adriano,
3: Ronaldo, sí. Ronaldinho, Kaká, Luis Fabiano,
2: Rivaldo.
1: Robinho.
3: Incluso hasta Robinho. No, y los medios campos con Dunga, ¿no es cierto?
1: Kaká.
3: O sea.
2: Ya, eso es algo que ya no existe 20 para.
1: Uno que siempre le pintaba la cara a Chile, Julio Batista.
3: Y claro, y tampoco era la gran maravilla, pero tú lo traes ahora y es, pero...
2: Imagínate que Ray quedó... Era de la selección B de Brasil. El Ray de Sao Paulo.
3: Ray,
2: Cafú también.
3: Campeón del mundo.
2: Cafú también.
3: Cafú y Ray fueron campeones del mundo en el 94.
1: ¿Cómo sigue la agenda esta tarde, José Luis León? Marruecos versus Haití. Candidato para este horario de partido, Juan Celina.
3: ¿A qué hora el partido?
1: A las 6.
3: Para verlo en la casa cuando llegue ahí con mi hijo. Bonito partido.
1: 21 horas. República Checa versus México. Tercer partido del grupo A. Sudáfrica versus Corea.
2: Los coreanos que...
3: Buen equipo Corea del Sur.
2: Buen equipo coreano. Japón también.
1: Ya está. ¿Cómo avanza la primera fase del grupo?
2: Sí, ya, y este fin de semana ya hay 16 ya. Deberían ser los 16 el domingo. Partirían.
1: Y creo que este fin de semana lo vamos a mencionar bien para que la gente la anote en su calendario. Hay buenos partidos, por ejemplo, Noruega versus Francia, este viernes a las 3 de la tarde. Uruguay versus España a las 8 de la noche.
3: Ay, ay, ay.
1: Croacia versus Ghana el sábado. Colombia versus Portugal el sábado. Y Argelia versus Austria. Equipo que gana queda como mejor tercero o pasa a la siguiente ronda.
2: Sí, bueno, lo de Uruguay es lo más no sé si hay un morbo ahí.
3: Hay un morbo. Para nosotros con Bielsa el morbo.
2: Con Bielsa y los argentinos están mirando de cómo termine ese...
3: A los argentinos, ¿qué les conviene? ¿Un empate?
2: Conviene un empate.
3: Porque ahí tendrían que jugar con otro.
2: Pero igual, ahí depende de cómo resulte el Arabia Saudita con Cabo Verde.
3: Que están los dos con...
2: Cabo Verde tiene...
3: Un punto.
2: Dos puntos.
3: Dos empates. Y Arabia... Tiene un punto.
2: Que le sacó a Uruguay.
3: No, entonces, va a pasar España y Uruguay, ¿eh? Debieran pasar.
2: Que va a depender porque Uruguay tiene...
3: Ah, no, pues tiene que ganar. Tiene que ganar solamente y haría cuatro.
2: Uruguay tiene...
3: Tiene uno. Si gana, hace cuatro.
2: Tiene dos puntos.
3: No, pues el primer partido lo perdió.
2: No, empató con Arabia Saudita. Empató con Arabia y empató con Cabo Verde. Ambos partidos son empates. Necesita un triunfo o uno... Es que recordemos que el mejor tercero es se va a hacer una ponderación a nivel general. Va a haber una tabla paralela con los mejores terceros.
0: Perdón, es real lo que dice José Luis. Y esa ponderación tiene que ver no solamente el puntaje, tiene que ver también tarjeta amarilla, fair play y todo eso.
3: ¿Hasta ahora que en FIFA entra ahí o no?
0: Creo que sí.
3: ¿Cómo le ha anotado?
0: Claro, no, sí, no es como antes que era diferencia de gol, sino que es toda esa ponderación.
3: Una nomenclatura más o menos.
0: Sí, sí. Y está en consideración, así va por orden, creo, primero diferencia de gol, luego el fair play, el equipo que tiene menos amonestación y todo. No, interesante la nueva forma de medir el...
1: Rectifico, primero diferencia de gol y después duelos directos.
0: Claro, duelos directos entre los equipos.
1: La cantidad de rojas y amarillas.
0: Claro, claro.
3: Está complicado,
2: ¿eh? Se va a depender de... Por eso Uruguay necesita...
3: Tiene que ganar Uruguay.
2: Si gana Uruguay, el tema es que perdería el primer lugar, lo perdería España.
3: Sí, tendría que jugar con Argentina.
2: Tendría que jugar con Argentina. Ahí está el morbo, ese partido tiene mucho morbo.
1: Gran partido para este viernes entre Uruguay y España.
3: Eso no me lo pierdo, ¿eh?
1: Esperemos que nuestro productor esté ya con la gestión avanzada para estar ahí en vivo y en directo con ese juego. Pero yo creo que ya se va definiendo ya los candidatos del Mundial, ¿no?
3: Ya han empezado a
1: perfilarse. O hay que esperar los famosos cruces.
2: Yo creo que
3: los cruces te los van a decir, pero ya ahora ya tú voy a empezar a ver quiénes. Los que empiezan a pasar son los que se empiezan a perfilar. Pero de todos ellos tú vas a encontrar a equipos como Francia seguro.
2: Sí, Francia.
3: Yo creo que España va a empezar a jugar ya. Le hizo bien perder el primer partido o empatarlo. Argentina, no sé, una incógnita para mí. Inglaterra ayer dio un paso atrás. Está complicado.
2: Pero, es que lo que pasa es que no es lo mismo enfrentar a, no sé, Arabia Saudita, Cabo Verde, que un partido como un Ghana que te demanda físicamente mucho más.
3: Ah, un equipo que te ataque, si el argentino está jugando mucho a la contra.
2: Claro, también. Entonces, por eso los 16avos, yo creo que los 16avos son la...
3: Es la valla recién.
2: Finalmente, y también los cruces, cómo vayan a ser los cruces, porque no es lo mismo que le toque a Argentina con
3: Congo,
2: con España o con Uruguay, a que le toque con Cabo Verde, claro, o Arabia Saudita. Para mí, si le toca uno de esos dos, los dos últimos, Argentina tiene todo.
3: Va a llegar a cuarto de final.
2: Sí, ya está. Sí, sería inentendible, inconcebible que no pase a cuarto de final si juega con Cabo Verde o Arabia Saudita.
0: O sea, está diseñado para que sea así, yo creo, José Luis.
3: Los cocos, ¿no es cierto?, están hechos para que los grandes, o sea, las selecciones según ranking FIFA empiecen a
0: chocar desde cuarto para arriba. Yo creo, ojo con Cabo Verde, que a lo mejor uno lo mira así como lo menosprecia, pero yo creo que es un rival ha demostrado ser un rival bastante complicado, complejo.
2: Sí, pero...
3: ya en otra instancia
2: cambia. Sí, ahí está el tema de la jerarquía que empieza, empieza a primar, y al menos yo en este Mundial a Messi lo veo prendido.
0: Se preparó.
2: Si Messi está prendido, Argentina está prendida. Es decir, Messi yo creo que es uno con... Argentina es uno con Messi y sin Messi. No
3: existe sin
2: Messi. Claro, porque no además que Messi hace jugar al resto. Es decir, tiene una energía que genera. ¿Sí? Lo que no provocaba antes.
3: Se sacó él, lo que hablábamos otra vez, ganó la Copa América y después de ganar el Mundial sobre todo, se sacó una mochila y juega, pero
0: como acuérdense
3: una mochila de plomo menos.
0: Acuérdense que la Copa América del 2016 dijo que se retiraba.
3: Se retiró.
0: Claro, y lloró y todo.
3: Hizo todo el show.
0: Pero yo creo que tiene mucho que ver también Scaloni y todo eso.
3: Sí, totalmente. Sí, totalmente.
0: Muchachos, se nos fue la hora, se nos fue el tiempo. Oye, ustedes hablaban de grandes goleadores, así como Haaland, que no nombraron a uno tremendo, Damián Pizarro. Tiene un tremendo, si no le decían el Haaland de Macul.
3: El Haaland de Macul.
0: Claro.
3: No le decía, nadie parece un pobrecito cabrón. Pero eso es el problema cuando te llenan la cara.
0: En Racing no hayan, estaba leyendo, en Racing no hayan cómo sacarlo.
3: Es que le faltó formación, porque se transformó, fue muy ídolo de acá.
0: Se transformó en cacho.
2: Sí, creo que vuelve a Chile.
0: Sí.
2: Pero no Colo-Colo.
0: No vuelve a Colo-Colo, claro.
3: Le hace falta a lo mejor sudar.
2: Sí, yo creo que.
3: Ir al bar, ¿no es cierto? Aprender,
0: suena en Audax.
2: Sí, ojalá que le vaya bien. Todos tenemos posibilidad de revancha, la verdad.
3: Todos
2: tenemos.
3: Antes de despedirme, quisiera mandarle un saludo acá que me hablan por interno. A las chiquillas de Ciencia Abierta, Pía Godoy, Valesca del Pilar, y a una gran amiga de la DGD, Nena Mariana, que nos está escuchando. Así que les mandamos un gran saludo de parte de Campo Mundialero.
0: Campo Mundialero. Qué bueno. Reiteremos el saludo. ¿Para qué área, me dijo don Juan?
3: Y para toda área. Ciencia Abierta, Pía Godoy y Valesca del Pilar. Y para la DGD, a nuestra querida amiga Elena Mariana.
0: Qué manera de subirnos el rating, señor. Muy bien, pues. Ya, pues, enviado los saludos entonces. Don José Luis, colega, que esté muy bien. Mejor es el refrío, ¿eh? Tome ahí harto limoncito. Nosotros nos vamos a la pausa rápidamente. Ah, mira, teníamos una canción, pero no.

0: o alcanzamos igual. 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
1: Esta canción futbolera, Lucas Khan, una partida de fútbol.
2: Buen tema,
1: ¿no?
2: Noventero. De la época del Playa Club.

0: Universidad de Antofagasta le indica la hora.
1: 9:35.
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3: Así es, estamos de regreso 9:38. ¿Eh? Pronto a las 10 tenemos noticias, conexión, actualidad, un ratito con información. Siempre es bueno informarse de lo que está pasando. El hombre que no se informa no tiene derecho a opinar. Seguimos revisando la actualidad luego del bloque mundialístico, como dijo alguien por acá. Oye, saludos a la gente que nos escribe al chat. Muy amables. Nos quedamos con este, diría yo, clásico a esta altura. Let's Grow se llama el título de la canción. Aquí están los...
4: ¿Sabes qué? Alguna vez esta canción yo se la vi, la tocaron los tres. De hecho, la tengo por ahí grabada en un cassette. Yo comento como argumento, ¿no? Buena versión la de los tres también. Estoy hablando de esa grabación no entera, ¿no?
3: Ya, nos quedamos con esto. Aquí están los Earth, Wind & Fire. Faltan 21 minutos para las 10 de la mañana.

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1: Siempre con buena música a través del matinal 99.9. Luego tenemos, bueno, tenemos de todo. Tenemos matinal, tenemos música, éxitos, clásicos, información, espacios de conversación. Ayer me hacían el comentario de, precisamente el comentario de actualidad, con respecto al valor de los combustibles, las bencinas. Que también algo comentábamos acá, que era muy acertado la columna, el comentario. O sea, es bueno saber cuando ustedes, la audiencia, agradece eso. El comentario que hizo el profesor Gómez, a quien le envío un saludo afectuoso. Que hablaba claro, que acá nos dicen, no, es que cuando el alza de los combustibles, y al final, y lo explica claramente ahí, Chile importa combustible, ¿a quién le compra? ¿A Brasil? ¿A Uruguay? Y se me escapa otro país. Y acá nos hablan del Medio Oriente y todo eso. Muy acertada columna del profesor mencionado y... como le contaba ayer, auditores nos decían, qué buena la columna. Usted las puede escuchar en diversos horarios a través de la programación de la radio. A propósito, tenemos más sugerencias musicales, lo cual se agradece, pero ya vamos con eso. Vamos con información. Lo que le contaba, pese a informe negativo de la comisión y respaldo de la comisión financiera, la Cámara aprobó la acusación constitucional contra el exministro Grau. Ahora pasa al Senado. Y con respecto a eso, Quirós, esto lo estoy leyendo de La Tercera, lo extraigo de la tercera justamente, sí. Quirós, por informe de la CFA, que descartó inconsistencias en proyecciones deuda de Boric. Las cifras cuadran, dice, con un número que es imaginario. La Comisión de Hacienda del Senado comenzó a analizar el proyecto que eleva la deuda pública en 6.200 millones de pesos. No, perdón, son 6.200 millones de dólares esto. Y si bien ese era el foco principal, el tema es que se tomó la atención fue el informe del Consejo Fiscal Autónomo, esa es la CFA, el Consejo Fiscal Autónomo, que descartó que existieran inconsistencias aritméticas en las proyecciones de deuda que hizo el gobierno anterior. O sea, un ente, un organismo especializado te está diciendo que descarte inconsistencias. Sin embargo, el ministro actual, ministro de Hacienda, dice las cifras cuadran con un número que es imaginario. Claramente todo se transformó en un gallito político, ¿eh? Eso en materia nacional. Lo que es preocupante es lo que pasa acá en Antofagasta. El desafío de controlar la expansión del mosquito Aedes aegypti de Antofagasta, el sector norte sobre todo, que se detectó una plaga en ese punto. En otro de los titulares de Antofagasta, 50 muertes por cáncer de próstata en Antofagasta durante el 2025. Ojo con eso, muchachos, ¿eh? Reabren alerta por diagnósticos tardíos, un buen tema para comentar, ¿eh? 50 muertes por cáncer de próstata. Generalmente a uno le dicen, oye, cuando cumplas 40, anda a hacerte el examen. Debo de reconocer que en mi caso no me lo he hecho. Y conozco yo gente adulta que tampoco, jamás, nunca se lo ha hecho. Hay que acercarse al médico y hacerse las consultas respectivas con respecto al tema de la próstata desde los 40, 45 en adelante. Aquí aparece la proyección de los votos ayer en la Cámara de Diputados, ya lo comentábamos.

Ah, esto es importante, lo que ya conversábamos con la Seremi de Gobierno que estuvo acá en la radio, conversando con nosotros y con ustedes. Quedan 7 días para activar el cupón de gas licuado en Antofagasta. 7 días nomás para activar el cupón. Eso. Ah, y quedan 6 días para que en el transporte público paguemos con platita, con monedas, con billetes todavía. 6 días. En 6 días más, eso será historia y solamente con tarjeta. De hecho, el día viernes, si no me equivoco, tenemos ya agendado entrevista con los amigos de los gremios autobuseros para hablar de este tema, para indicarle a ustedes, qué sé yo. Lo que de las 9 y media creo, el viernes vamos a estar hablando de eso. Sí, pues no queda nada. O sea, estamos en el periodo de marcha blanca que se pasó, lo hablamos en el verano, se pasó rápido, volando. Y ahora solamente pago con tarjeta a través de la locomoción colectiva mayor. Ya, y antes de continuar, de proseguir, déjeme contarle que ayer, lo decíamos, hubo varios accidentes en la mañana en distintos puntos de Antofagasta. El llamado, como siempre, es a manejar, a conducir con precaución, respetando la señalética del tránsito, a la velocidad que está permitida. Si una parte dice 70, usted anda 70 o menos. Aquí en las afueras de la radio uno ve en la avenida Angamos, autos que creen que están en la pista de carrera, tremendo, ¿eh? Sabe que ayer en la tarde hubo otro choque que dejó bastante conmoción. Esto fue en Mejillones. Aprovecho de saludar al público, a la gente en Mejillones que nos sintoniza a través de la frecuencia 99.9. Choque de un vehículo menor contra una barrera de contención ayer por la tarde y posterior volcamiento dejó lesionados en el lugar. Como referencia, eso fue entre, ahí está el hotel Caja Los Andes y el ingreso norte de Hornitos. Concurrieron bomberos y el SAMU, ¿eh? Maneje con cuidado, señora, señor, por favor, precaución, ¿eh? Nunca está de más el llamado a manejar atento a las condiciones del tránsito. 9:51, seguimos con música. Aquí llega, a propósito del Mundial, pues, Canadá y todo eso. La canadiense, linda, hermosa, simpática, talentosa, viene temprano acá en nuestro escenario. Alanis Morissette.

Faltan 4 minutos y medio para las 10 de la mañana. Esperamos las noticias, la conexión con nuestros buenos amigos de la Agencia Puntual y la red de radios regionales. Después de eso, continuamos con la segunda parte del matinal. Otra sugerencia musical, aquí llegan los Red Hot Chili Peppers.

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1: 10 de la mañana, en punto.
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2: ¿Qué tal? ¿Cómo están? Les saluda Carlos Maturana. Les doy la bienvenida a esta nueva edición de noticias donde sabremos de la Cámara Baja que desestimó informe negativo y aprobó acusación constitucional contra exministro de Hacienda Nicolás Grau. Abordaremos un escenario crítico. Escasez hídrica golpea los principales tranques de Valparaíso. Hablaremos de la solicitud de alcaldes que exigen urgencia reforma de responsabilidad penal adolescente tras muerte de niño de 12 años, víctima de fatal encerrona en San Bernardo.
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2: La Cámara de Diputadas y Diputados aprobó la acusación constitucional contra el exministro de Hacienda Nicolás Grau por 77 votos a favor, 68 en contra y una abstención. La decisión se produjo tras una extensa sesión marcada por intensos debates políticos y luego de que la sala rechazara la cuestión previa presentada por la Comisión Revisora. La acusación fue impulsada por parlamentarios del Partido Republicano y del Partido Nacional Libertario con respaldo de diputados del Partido de la Gente. El documento atribuye responsabilidad política a Grau por presuntas irregularidades en las proyecciones fiscales elaboradas durante el cierre del gobierno del expresidente Gabriel Boric, particularmente en estimaciones de déficit fiscal y deuda pública. Tras la votación, el exministro Grau se mostró tranquilo y agradeció a quienes se inclinaron contra el libelo.
3: El mundo progresista hoy día estuvo totalmente apoyando esto. No necesariamente, eso no significa que estemos todos de acuerdo, sino que significa que hay un convencimiento transversal respecto a que esta acusación no tenía mérito. A pesar de este resultado, tal vez parece contraintuitivo aquello, yo estoy profundamente agradecido por todo lo que he visto acá y por todo lo que he visto durante estos días de todos los partidos políticos del progresismo, que la verdad han sido un siete conmigo. Termino señalando que iremos con la misma tranquilidad y humildad que hemos tenido acá al Senado. Yo me tomo esto con la máxima seriedad.
2: En tanto, el diputado del Partido Republicano Luis Sánchez se mostró conforme con la votación y agradeció, según él, el apoyo transversal reunido tras la acusación.
4: Y esta acusación ha sido aprobada en la sala de la Cámara de Diputados con un amplio acuerdo que va más allá incluso de las fuerzas del oficialismo. Entonces creo que es importante destacar que en este caso, que es un caso grave, que no es algo que nos alegre estar acá en el Congreso conociendo este tipo de situaciones, entendemos la responsabilidad que ha sido depositada en nosotros por los chilenos y entendemos también que cuando las cosas se hacen mal, especialmente por una alta autoridad, tienen que existir responsabilidades.
2: La acusación llegó al hemiciclo con una recomendación de rechazo por parte de la Comisión Revisora, cuyos integrantes concluyeron que no existían antecedentes suficientes para acreditar infracciones constitucionales o legales. Incluso algunos parlamentarios de oposición cuestionaron que diferencias en proyecciones económicas pudieran constituir causal para una acusación constitucional. Pese a eso, fue aprobada. Ahora el proceso continuará en el Senado, donde una comisión integrada por los diputados Pierre Carlesi, Benjamín Moreno y Paulina Muñoz deberán presentar y sostener la acusación. Será la Cámara Alta la que determine finalmente si Nicolás Grau es declarado culpable o absuelto de los cargos formulados en su contra.
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2: La región de Valparaíso inició el invierno bajo una preocupante escasez hídrica, con sus principales embalses promediando apenas un 20% de capacidad. Aunque el tranque La Luz está al 90%, el lago Peñuela se encuentra en un crítico 6%. Ornella Mellado con el informe.
1: La escasez hídrica en la región de Valparaíso genera una profunda preocupación en el inicio del invierno. De acuerdo con las últimas cifras entregadas por la empresa sanitaria Esval, el escenario actual presenta niveles de agua considerablemente inferiores a los registrados en la misma fecha del año pasado, manteniéndose muy por debajo del promedio de una temporada normal. Actualmente, los embalses más importantes de la zona promedian cerca de un 20% de llenado total, mientras que el tranque La Luz exhibe un favorable 90% y el embalse Los Aromos sostiene un 43% de su capacidad. La situación más alarmante se concentra en el lago Peñuelas, el cual se encuentra en un nivel crítico de apenas el 6%. Frente a este complejo panorama, la empresa sanitaria trabaja en conjunto con las autoridades y regantes para optimizar las infraestructuras existentes y asegurar el suministro, destacando el uso de tuberías bidireccionales y futuras conexiones a plantas desaladoras. Por su parte, los pronósticos meteorológicos no anticipan la llegada de sistemas frontales con precipitaciones importantes para los próximos días, y la acumulación de nieve en la cordillera sigue estando en niveles históricamente bajos.
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2: El municipio presentó la primera veterinaria móvil regional, vehículo 4x4 financiado con más de 190 millones de pesos de fondos regionales. La unidad permitirá realizar esterilizaciones, controles y atenciones en localidades apartadas, fortaleciendo la tenencia responsable.
7: La región de Magallanes.
2: Delincuentes robaron especies avaluadas en 7 millones de pesos desde las faenas de reconstrucción de la capilla Nuestra Señora del Carmen de Río Seco. Carabineros y la OCAR realizan diligencias para identificar a los o las responsables.
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2: Tras la muerte de un niño en San Bernardo en una encerrona presuntamente perpetrada por menores, varios alcaldes exigieron acelerar la reforma a la Ley de Responsabilidad Penal Adolescente para asegurar el cumplimiento de condenas bajo un régimen estrictamente cerrado. El informe es de Pablo Ortiz.
8: Un grupo transversal de alcaldes exigió al gobierno y al Congreso otorgar máxima urgencia a la reforma de la Ley de Responsabilidad Penal Adolescente. El emplazamiento surge tras la trágica muerte de un niño de 12 años en San Bernardo, en la región metropolitana, en un asalto donde se indaga la participación de menores. Los jefes comunales manifestaron su profunda preocupación por la impunidad y la ineficacia del actual sistema de reinserción. Al respecto, la alcaldesa de Vitacura, Camila Merino, enfatizó la gravedad de la situación advirtiendo que hay que ponerle un freno a la violencia.
9: También hemos visto en casos terribles donde hemos visto que han fallecido personas de que las víctimas no han opuesto resistencia, igual así les pegan a los adultos mayores y en algunos casos tenemos que lamentar muerte. Pero la violencia hoy día hay que ponerle un freno. Estos jóvenes al final están delinquiendo porque saben que no tienen ni una pena.
8: Desde el Congreso, el senador Iván Flores criticó duramente al gobierno por el proyecto de registro nacional de vándalos, señalando que es un absurdo.
10: El proyecto que crea el registro vándalo es nada, es un absurdo total. Pongamos las incivilidades, pero castiguemos las vías penalmente. No hagamos un listadito que finalmente no sabemos si se va a cumplir y que está completamente desbalanceado. Es un absurdo. Póngale urgencia al proyecto de infraestructura crítica. Póngale urgencia al proyecto de las reglas de uso de la fuerza. Y siga revisando los proyectos que están ya en la Comisión de Seguridad, en el Senado y en la Cámara, y sigámoslos tramitando. O sea, no es posible que esto se haya detenido 3 meses y un poco más con la llegada del gobierno.
8: Entre los cambios clave están el aumento de las penas para mayores de 16 años, restricciones a la atenuante de irreprochable conducta anterior y castigos más severos para los adultos que instrumentalizan a menores. Por su parte, la senadora de RN, María José Gatica, pidió al gobierno sacar militares a la calle para tener mayor prevención.
11: Como madre, senadora y mujer chilena, pido justicia para este pequeño de 12 años que fue asesinado anoche de manera salvaje. Pido al gobierno sacar militares a la calle. Este asesinato brutal tiene que marcar un antes y un después para el Estado de Chile. Más ojos y más prevención darán más seguridad a nuestros barrios. Necesitamos a carabineros, PDI y militares en conjunto en la calle, a lo menos realizando control de identidad.
8: Las autoridades coincidieron en que el sistema actual abusa de las medidas de libertad asistida, facilitando la reincidencia inmediata. Con comunas que reportan hasta el 80% de sus delitos cometidos por menores, los alcaldes urgieron al Estado a reaccionar antes de lamentar nuevas tragedias.
2: La presentación del proyecto que busca modificar el actual sistema de admisión escolar dejó diversas reacciones. La iniciativa pretende reemplazar el mecanismo basado principalmente en la tómbola o sorteo por un modelo mixto de postulación. A través de esta reforma, el Ejecutivo apunta a revertir las bases del sistema actual para dar mayor autonomía a las comunidades escolares. Desde el oficialismo, el senador Gustavo Sangüesa, presidente de la Comisión de Educación del Senado, calificó la iniciativa como una buena noticia.
12: La presentación del proyecto de ley que modifica el sistema de admisión escolar es una buena noticia para las familias y principalmente para los estudiantes, ya que donde se eduquen los niños dejará de depender exclusivamente del azar, como venía ocurriendo hace tiempo con la llamada tómbola, y les devuelve a los padres la libertad para poder escoger dónde educarlos. Esta iniciativa premia el esfuerzo y la meritocracia a la hora de obtener una matrícula, donde los padres podrán tener la decisión de adherir a los niños a un proyecto educativo que se adapte de mejor manera a sus valores familiares.
2: Por su parte, la diputada del Frente Amplio, Emilia Schneider, señaló que la decisión nace desde una falta de diálogo y acusó al Mineduc de extremismo ideológico.
13: Es realmente muy lamentable la falta de diálogo, también el extremismo ideológico que muestra el Ministerio de Educación. Y no lo decimos solo nosotras, lo dijeron el fin de semana expertos y expertas que fueron parte de la mesa técnica del SAE que convocó el gobierno del presidente Boric para mejorar este sistema. El llamado que hacemos es a discutir en serio esta materia, a tomar en serio los criterios técnicos y a pensar en el bienestar de la escuela. Estos caprichos ideológicos no aportan en nada a las necesidades de los estudiantes, de sus familias.
2: Este proyecto permitirá que los diferentes establecimientos educacionales de Chile vuelvan a aplicar criterios propios de selección para los estudiantes. Ahora todo queda en manos del Congreso, lugar donde se prevé una discusión intensa y compleja.
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2: Más de 800 atletas participaron en el aniversario número 49 del Club Atlético Liceo, realizado en el Estadio La Granja. La jornada reunió deportistas de distintas regiones y reafirmó el rol de Curicó en el atletismo nacional. Eso es todo por el momento. Nos encontramos en la siguiente edición de noticias.
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16: Las 10 de la mañana y 17 minutos.

A esta hora, gratas melodías en la programación de Radio Universidad de Antofagasta. Escuchábamos la versión de Sony Álvarez. Eso era Pasajera en Trance.

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1: 10 de la mañana y 24 minutos.
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3: 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Capítulo 4. Newton y la unificación del cielo y la tierra. En el siglo XVII, el conocimiento humano estaba lleno de verdades mezcladas con leyendas. Intelectuales como John Ray y su alumno Francis Willoughby recorrieron Europa entre 1663 y 1666 para recopilar especímenes, libros e ilustraciones con el objetivo de depurar la historia natural. Tras la muerte de Willoughby en 1672, Ray completó sus obras, publicando textos como Historia Piscium, que redefinió qué animales eran considerados peces y destacó por 189 grabados detallados que combinaban ciencia y arte. Mientras Ray exploraba la vida en el agua, Edmund Halley se dedicaba al cielo, investigando cómo la fuerza de atracción del sol disminuía con la distancia. Tras meses de cálculos, consultó a Isaac Newton, entonces retirado en Cambridge. Newton confirmó que, bajo esa ley, los planetas debían describir órbitas elípticas, coincidiendo con las observaciones de Kepler, y estableció la base matemática para una ciencia universal del movimiento. Newton no se detuvo allí. En 1686 presentó a la Royal Society la primera parte de Philosophiae Naturalis Principia Mathematica, unificando la física y la astronomía, y explicando los movimientos de planetas, cometas y cuerpos terrestres bajo leyes universales. Su trabajo cumplió siglos de sueños científicos y transformó para siempre la comprensión del cosmos. La historia de Ray, Halley y Newton muestra cómo la observación rigurosa, la matemática y la publicación científica podían transformar la comprensión del mundo, desde los peces hasta los planetas, conectando la naturaleza con la física universal y estableciendo un modelo que sería referencia por siglos.
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7: Desde la mañana con 30 minutos comenzamos con nuestra segunda parte del matinal. Para la gente que se viene recién sumando, integrando, bienvenidos, los estábamos esperando. Un lentito que nos piden a esta hora. Pronto tenemos algo de historia de la música, vamos a revisar en páginas precisamente musicales y también lo que está pasando hasta ahora en la capital regional y la revisión de algunas informaciones, evidentemente. Comenzamos este bloque con este clásico. Aquí llega Don Chris Isaac, o Chris Isaac, si usted prefiere, con este Wicked Game.

Qué buen tema el que escuchábamos recién ahí junto a Chris Isaac, ¿eh? 10:35. ¿Por qué escuchamos lo que escuchamos? Porque sabe que un día como hoy, pero de 1988, o sea, hace 38 años atrás, el tiempo pasa, como la uva pasa. Robert Palmer publicaba Heavy Nova, su noveno álbum de estudio del cantante británico. El segundo trabajo más exitoso después de Reptil de 1985. Yo recuerdo esta canción fue exitosa, lo que escuchamos, que se llama Simple Irresistible, pero más que la canción, lo que fue muy llamativo fue el videoclip de 1988. Aquí se me va a caer el carnet. Claro, esta canción uno la veía, por ejemplo, los videos en el programa Más Música. Sabe que el mismo día del lanzamiento salía su primer single, el que estamos escuchando, Simple Irresistible. Todo un hit. Fue un hit planetario, apoyado además por su, dice acá, suntuoso video para MTV, ¿ves? Andaba tan perdido. MTV no paraba de colocar ese video, ¿eh? Este álbum alcanzó la posición número 17 en el chart británico, el número 13 en el ranking Billboard. A mí, ya lo comenté, a mí alguna vez un experto en radio me dijo, si está en el Billboard, está dentro de los 50 primeros en el Billboard, es tocado. Toda la razón. Fue certificado además como disco de oro en Gran Bretaña y disco de platino en los Estados Unidos. Buen álbum, ¿eh? Un día como hoy, Robert Palmer publicaba este álbum. Nos quedamos con este éxito, un exitazo. Busque el video, se va a acordar de mí. 10:37.

Nos dicen acá que buena música. Estamos recordando hasta ahora fechas importantes dentro de lo que es precisamente la historia musical contemporánea, digamos así. Revisando algunas fechas. Qué buen tema el de Robert Palmer, la verdad que no lo escuchaba hace tiempo. Faltan 19 minutos ya para, fíjese, para las 10 de la mañana, para las 11 de la mañana, eso es. Perdóneme cuando digo mal la hora, ¿eh? Ayer me retó una auditora, con toda razón también. 10:41. ¿Por qué escuchamos lo que escuchamos? Porque un día como hoy, pero de 1985, oye, cómo pasa el tiempo, ¿eh? O sea, hace 41 años, la agrupación OMD, buen grupo, ya lo hemos contado, OMD es la abreviatura de... La traducción sería Obras Orquestales en la Oscuridad, así se llama ese grupo. Me gusta el nombre de ese grupo, Obras Orquestales en la Oscuridad. Publicaban Crash, sexto álbum de estudio de esta banda de synth pop británica. Trabajo que adoptó un sonido más convencional, más radial también, en comparación con discos anteriores, para intentar así llegar al mercado estadounidense. El material fue producido por Stephen Hall, quien incluyó bastante, influyó también en su estilo musical. Sabe que este álbum alcanzó la posición número 13 en el chart británico, la número 15 en el That Album Chart. Fue certificada además con disco de plata en Gran Bretaña, con disco de oro en Canadá, y destacan temas como el que estamos escuchando. Canciones que siguen vigentes, y esta agrupación sigue tocando. El otro día vi un video y siguen tocando. Publicado un día como hoy de 1985. Nos quedamos junto a Obras Orquestales en la Oscuridad.

Uno generalmente cuando escucha este tipo de canciones, bueno, se pone más romántico o lo asocia a otras cosas, ¿eh? Yo creo que esto está mal. Esto corresponde al álbum del dúo Wham. Porque este, la gente lo asocia evidentemente con George Michael, que es su vocalista, pero en rigor esta publicación es del dúo Wham, que aparece en el lado B incluso del álbum. Bueno, ¿por qué estamos escuchando esto? Ah, pero antes, perdóname. Antes de eso, hay una situación de emergencia. Unidades de emergencia a esta hora están despachando bomberos y unidades al sector de Pedro Aguirre Cerda con Pantalón Cortés por presunta fuga de gas en empresa. Noticia en desarrollo. Ya vamos de nuevo con lo que le contaba. Rebobinamos. Ahora sí, 10:48. Ya, ¿por qué le contamos esto? Porque para los fanáticos de Wham, o de George Michael, o del cine, le cuento que faltan 10 días. No faltan 10 días, faltan menos de 10 días. En julio, próximo mes, se va a estrenar un documental. Esto fue grabado en una gira de Wham, que se llama Wham 10 días en China. ¿Quedó plasmado esa gira, 10 días en China? Será emitida en algunos cines y el estreno es para julio del 2026. Para los que les gusta el cine, les gusta el dúo Wham, quieren ir al cine, está el dato ahí, ¿eh? Los mejores cines. Y nos quedamos con este clásico, Careless Whisper. No, ¿a qué me

0: no es que nos pusimos románticos ni nada de eso, sino que la música nos lleva aquí.
1: Oye, y agradezco de verdad sus comentarios, la gente, la imaginación, los recuerdos. Acá nos dice un amigo Víctor, temazo tocaron. Otro comentario, esa canción es clásica de ciertos lugares, me dicen acá. Puede ser. ¿Qué dice? Decían gata de... Ah, a Camarines debe ser. Por lo que me han contado, me dice acá un amigo Víctor. Mira, lo que hace una canción. Oye, a esta hora comienza también esto.

Cuenta pública, Universidad Antofagasta, usted la puede revisar, la puede ver en vivo, en directo, a través de nuestro sitio, ¿eh? Una página, www.radioua.cl. Son 5 para las 11 de la mañana, a las 11, la cuenta pública. Ahí a través de la señal de Radio UA Televisión, en nuestro sitio, www.radioua.cl. Vamos con esta musiquita. Tenemos ya sugerencias para el bloque posterior, el bloque AM. Hoy nos piden escuchar a Emanuel dentro de algunas canciones favoritas. Emanuel. Está bien. Usted también puede pedir canciones favoritas, ¿ah? Está en nuestro teléfono 552-637180. Habitual, clásico. Nuestras vías de conexión, nuestro WhatsApp, el más 569-378-61320. Estamos en X, nuestra cuenta en X, arroba Radio UANTOF. Síguenos en X, arroba Radio UANTOF. Nuestra cuenta en el Instagram, arroba radio.ua. Y el Radio UA, nuestro fans page de Facebook. Todas esas plataformas para ustedes. Voy a saludar a la gente que precisamente nos escribe y nos saluda por acá. Muchas gracias. Y vamos rápidamente con ese temón. Ah, déjeme contarle algo, ¿eh? Yo sé que falta, pero nunca está de más. A las 12 viene el buen programa Salud al Día, como siempre. Hoy estará con nosotros, bueno, con la radio, el doctor Andrés Caballero, especialista en endodoncia. 12 horas, no se lo pierda, ¿eh? Salud al Día, en vivo y en directo. Ah, y más ratito, vamos ahora a la música, pausa, y en la pausa viene la columna del profesor Villegas, que entiendo habla de tal tal. Muy bonita columna, muy buena columna, a propósito del aniversario de la hermosa ciudad vecina de tal tal. Nos quedamos con lo que suena, Gary Moore, con este Still Got the Blues, se llama esta canción.

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1: 11:01 a.m.
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4: Hoy quiero conversar sobre Taltal, porque Taltal próximamente está de cumpleaños, me refiero al 12 de julio. Habría que recordar a José Antonio Moreno, quien fundó Taltal el 12 de julio de 1858. Descubrió cobre en la caleta del mismo nombre, disfrutó las pertenencias en Paposo y fue pionero de nuestra navegación. Curiosamente, un capitán del norte, el gran Andrés Sabela, publicaba hace algunos años en su revista Colecciones Asia, La Tierra, El Hombre, La Poesía, aquello que había sucedido en Taltal, difundiendo precisamente lo que habían escrito respecto de aquel pueblo y de aquella ciudad, escritores como Salvador Reyes, Sadi Zañartu, Horacio Valderrama, Domingo Gómez Parra y el mismo Andrés Sabela. Por lo mismo quisiera hoy recordar algunos de esos textos que circularon en la revista Asia. Canto popular, Horacio Valderrama. De Taltal guardo el recuerdo de un pueblo altivo y valiente. Entre mar, nubes y anhelos, quiero hablarles de su gente. De Taltal guardo el recuerdo. Cuando el Manco vino al norte, rodeado de pioneros, los cantones del Salitre al verlo se enmudecieron. Cuando el Manco vino al norte, los mineros de Altamira, cuando llegan a mi puerto, se encaletan en cantinas y se olvidan del desierto, los mineros de Altamira. En Taltal nació la pampa, subiendo a los minerales, y el guanaco te hizo grande, silbando por cachinales. En Taltal nació la pampa. Taltal es vida, Taltal es muerte, y es un líquen misionero que renace en sus trapiches, sacrisola en los mineros. Taltal es vida y muerte. Domingo Gómez Parra escribió La playa de Sifuncho. Unos kilómetros al sur de Taltal, la costa rocosa hace una larga pausa dando nacimiento a la hermosa playa de Sifuncho. Es este atractivo y hermoso lugar de veraneo de los taltalinos. Esperan allí un gran futuro turístico, arenas, aguas cálidas, seguras y transparentes, solo que no es recomendable caminar en las noches por esas blancas arenas. Dicen los pescadores, recolectores de pelillo y mariscadores, que los famosos piratas también llegaron por estas playas y bahías. Por eso algunas noches suele observarse a un hombre macizo y descabezado que, llevando un gorro sobre sus hombros, suele pasearse tranquilo. Estos mismos trabajadores relatan que una noche los abordaron dos forasteros que no conocían las historias. El descabezado les indicó el lugar donde los aforinos cavaron durante toda la noche y el día buscando un tesoro. Algunos dicen que lo encontraron y regresaron con la riqueza a su tierra. Otros, los más, señalan que el diablo les hizo cavar su propia tumba porque al amanecer del segundo día no existían rastros de las excavaciones ni de los dos forasteros. Dicen que quien desee saber con certeza lo ocurrido debe llegar solitario una noche oscura hasta Sifuncho, buscar al descabezado y conversar con él. ¿Puede encontrar un tesoro o bien su tumba? Y Andrés Abela escribió Tal Tal y sus estudiantes. El manco moreno, el esforzado fundador de Tal Tal, no era aventurero de paso corto. Nacido en Copiapó, apenas empezaba a levantarse en 1812 la patria vieja. Se hallaba en parentesco directo con Diego Portales. Hombre de cateo y empresas, a él correspondió el descubrimiento del filón cuprífero en la caleta que llamamos precisamente de El Cobre y el del metal de Cachiyuyo. Paposo le brindó la línea de sus tareas. Bien cabría en él la distinción de patriarca de tal zona. Óscar Espinosa lo fija como hombre de gran mundo, de refinada cultura y esperada educación. Juicio que arranca del que diera antes Rodolfo Armando Filippi. El sabio lo recuerda buen lector, buen anfitrión y buen catador de vinos. El manco moreno tiene además a favor de su memoria el haber sido un visionario de la navegación, hundiendo con sus barcos Europa y el puerto salitrero de sus desvelos. Evocamos a Moreno. Leyendo la revista Futuro en su edición aniversario de los liceos de Tal Tal, octubre de 1981, que viene a ser un galardón más y una responsabilidad nueva para quienes se resisten a disolverse en huellas perdidas, luchando por ser, aunque tropiezos y estrecheces los rodeen amenazadoramente. Futuro es un término alentador. Todo Tal Tal existe en impulsos de porvenir. Dos artículos analizan su realidad. El de Mengüe Rodríguez, enfocando el Tal Tal que fue, asegura que debe surgir el trabajo, la fuerza de voluntad, la superación en el estudio, para que el glorioso ayer se vuelva presente y rumbo de un mañana digno. Bélgica Kong se pregunta si este mañana será minero o marítimo, y señala que no es hora de entregarse a un lento agonizar, sino de reemprender la tarea creadora de los que le forjaron. En estas opiniones de dos alumnos taltalinos corre la consigna que todos los taltalinos vocean: sobreponerse al agobio y decidirse por lo que es el índice de su revista, por un futuro en que la tradición eche su sal bautizadora de arrojo, abriéndole cauces al progreso incesante. Es sin duda esta fe la nota más alta de esta obra periodística, tras cuya juventud se alzan los rostros de los escritores que allí labraron lección y honra. Sadi Sañartu, Salvador Reyes, Mario Bamonde, Erasmo Bernales y Graciela Toro. La mano perdida del manco moreno se multiplica acá en muchas diestras de jóvenes decididos a mantener a Tal Tal en altura e historia.
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Muy bien. 11 con 11, la hora redondita. 11 de la mañana, 11 minutos en este día 24 de junio. Comenzamos con nuestro bloque AM. Nos piden escuchar a Emanuel. Sí, esta canción. ¿Sabe que el otro día me llamó la atención? La escuché en. ¿Cómo decirlo? En un. En un vituperio, ya, en un vituperio. Y sabe que muchachos más jóvenes la cantaban así, pero con mucha, mucha energía. Nos quedamos con esto, Emanuel. La chica de humo.

A esta hora recordamos canciones, canciones favoritas y canciones del recuerdo también. Nos vamos un poquito más atrás, en el tiempo me refiero, porque esa canción es de comienzo de los 90, me refiero a lo de Manuel. Aquí nos vamos a un disco que se llama Tiempos Difíciles, así se llama este álbum, publicado en 1981. Que por esas cosas de la vida yo lo tengo en la casa, era un disco de mi madre. Y aparece esta canción, Maciel. Usted después la escuchó a lo mejor popularizada por el gran Juan Gabriel, que es el autor y compositor de esta canción, pero en esa época él tuvo un problema judicial con los sellos discográficos, con los productores, y le impedían cantar. Entonces, como le impedían cantar, él se dedicó a hacer canciones para otros. Y muchas de las canciones de Maciel, de Isabel Pantoja, son de la autoría de Juan Gabriel, un tremendo compositor. Y esta canción, esta es la versión entre comillas original, que cuenta la historia de un lugar, de un bar, de un pub, como se conoce, que se llamaba Noa Noa. Y a todo esto cerró hace poco tiempo atrás, ¿eh? Juan Gabriel ahí comenzó a cantar y le hizo una canción. Se hizo mundialmente conocido el Noa Noa. Aquí está la versión de Maciel.

0: Vamos al Noa Noa, nos decía ahí Maciel, ya lo decíamos, una canción escrita y compuesta por el gran Juan Gabriel. Recordando éxitos, aquí tenemos de todo la mañana, tenemos música chilena, folclore, clásicos, éxitos, y también éxitos como lo que ya comenzamos a escuchar. 11 de la mañana con 22 minutos, una versión en vivo, aquí está Rafael, el gran Rafael Martos, que nos viene a cantar Que Sabe Nadie.
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1: 11:28.
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4: Muchas gracias, y digo gracias porque tenemos harto comentario. Las canciones, nos quedaron algunas afuera. Sabe que nos pedían, por ejemplo, a... ¿Se acuerda del actor español, el cantante también fue galán? Iba a decir galanzote, no, galán. En los 80, 90, Bertín Osborne, ¿se acuerda de él? Sigue activo, ¿eh? Presentador de televisión, nos pidieron una canción, la vamos a dejar anotadita para mañana, en el bloque habitual ya de las 11 de la mañana. Le contábamos hace algún rato que unidades de emergencia despachan precisamente unidades hacia el sector de la avenida Pedro Aguirre Cerda con Pantalón Cortés por presunta fuga de gas en empresa. Y sabe que a esta hora de la mañana pasa algo similar en el lindo y vecino puerto de Mejillones, tengo que contarle. Sabe que evacúan a cerca de 1,000 personas por emanación de gas en un liceo de Mejillones. El hecho ocurrió en el complejo educacional Juan José Latorre, donde bomberos realizó labores de ventilación y medición tras la presencia de ácido sulfúrico. Información en desarrollo, ¿eh? Cerca de 1,000 personas evacuadas en el vecino puerto de Mejillones. No estar ahí la presencia con una cosa, un gas tóxico o algo que altere el ambiente, la verdad es que es bastante incómodo, hay que decir. Lo recordábamos hace algún rato, a las 12 viene el buen espacio Salud al Día, dentro de nuestra programación que tenemos para ustedes hoy. La invitación para que siga con nosotros a través de radioua.cl se está desarrollando. Usted puede revisar, puede ver la transmisión de la cuenta pública de la Universidad de Antofagasta, eso a través de www.radioua.cl a esta hora, cuando son las 11 ya con 32 minutos. Nosotros seguimos con éxitos y compañía musical. Aquí llega Juanes, es por ti.

el sonido del buen grupo Virus, que está haciendo una gira de los 40 años del álbum Locura. Y precisamente esta canción aparece en ese álbum. Locura, publicado el año 1985. Lugares comunes se llama eso. Y aprovechábamos también de recordar la figura de Federico Maura. Algo de información, esto tiene que saberlo usted, ¿eh? Sabe que estaba leyendo acá varios medios, entre ellos La Tercera. Algo que preocupa porque por ahí se anuncian reformas laborales. Algo se ha avanzado en reformas laborales en el último tiempo, los últimos años, más en beneficio de los trabajadores, de las y los trabajadores. Y sabe que el gobierno prepara reformas laborales, ¿eh? Ya abren debate. Porque claro, está la idea de, cuando usted sabe, cuando usted se va de una empresa o cuando usted lo despide de una empresa, le pagan años de indemnización, años de servicio. Y antiguamente se pagaban todos los años, usted trabajaba 30, 35 años y le pagaban todos los años. Después, a comienzos de los 2000, hubo una reforma laboral. Yo recuerdo perfecto cuando se cambió de 48 horas semanales el horario laboral a 45, que también provocó todo un escándalo en esa época. Decía, no, es que esto va a provocar cesantía, que aquí, que allá, no pasó nada. Pero una cosita que se cambió y que no se supo, después nos enteramos, no se supo en su momento, es que los años de servicio fueron cambiados. O sea, ahora, a partir de esa fecha y hasta ahora, rige que te pagan hasta un máximo de 11 años. O sea, tú trabajas 20, 25, 30 años en una empresa, te van a reconocer solamente 11. Y una de las ideas planteadas por el gobierno actual, evidentemente, es eliminar el reconocimiento a los años de servicio, y ahí está abriendo un debate. Ojo, entidades sindicales, laborales, con eso, ¿eh? Y además de eso, acá estoy viendo La Tercera, el plan que traza el gobierno para enfrentar la crisis de empleo. Bueno, hay un montón de ideas, entre ellas contratar a la gente por hora. ¿Cómo es eso? ¿Vamos en beneficio del trabajador? ¿Vamos en beneficio de establecer sistemas que corresponden? ¿O vamos a retroceder? En la hora de almuerzo dan una teleserie en la televisión que habla de cómo trataban a los trabajadores en la época del 1900, 1920, a la gente que le pagaban con ficha. No estoy exagerando, ¿eh? Pero vamos a retroceder. El plan laboral que traza el gobierno para enfrentar la crisis de empleo, además de la reactivación clave del proyecto Salacuna, que ahora todos hablan del proyecto Salacuna, pero cuando fue anteriormente planteado lo rechazaron, curioso eso. El Ministerio del Trabajo está elaborando un menú de propuestas de mayor adaptabilidad laboral que incluye medidas administrativas y proyectos de ley como la polifuncionalidad, contratos por hora, la anulación de jornada laboral de 40 horas y una indemnización a todo evento para el trabajador, entre otros. Esa indemnización también se plantea, una de las ideas es que a usted le vayan descontando mensualmente una platita. Y que en el fondo, si te pagan la indemnización, esa plata no va a salir del empleador, sino que va a ser la plata que se le descontó a usted mismo, o sea, al trabajador. Ah, y además aquí no se aborda eso, pero también algunos plantean la posibilidad de tocar lo que es el seguro de cesantía que surge por allá a comienzos de los 2000 en el gobierno de Lagos y que ha sido de gran ayuda para muchas y muchos cuando han quedado sin empleo. No, un tema que hay que ponerle atención y ojo, ¿eh? Ojo con eso. Por eso yo decía recién, es muy importante el momento de votar, por quien uno vota, señora, señor. La persona que lo va a representar en el trabajo, en fin.

a la música a propósito. 11:44. Los prisioneros. No necesitamos banderas.

Escuchábamos ahí Sueldos, el título de esa canción, ¿eh? El grupo UPA. A propósito de lo que hablábamos. Y el grupo UPA que sigue vigente, ¿eh? 40 años de trayectoria. Siguen girando por lo demás. Antes de finalizar, como siempre, saludar a toda la gente que celebra fecha importante en el día de hoy. Muchas felicidades, ¿eh? Atento. Muchas felicidades a los que cumplen años y a los que están de onomástico. Hoy día el santoral, lo decíamos ayer, hoy día es San Juan Bautista. Todos los que lleven ese nombre Juan o Juan Bautista, porque se supone hoy día también se recuerda el nacimiento de justamente Juan Bautista, que fue primo del Señor Jesucristo. Pero eso es tema para otro momento. Saludos para, y hoy día la noche de San Juan y todo eso. Hoy día está de aniversario el club de fútbol más lindo del mundo también, hay que decirlo. Club que cumple 117 años de historia. Así que saludamos a toda la gente que celebra fecha importante hoy día, los que cumplen años. Ah, y tengo una tía también, mi tía madrina que está cumpliendo años. Una cantidad de años, o sea, perdón. Felicidades, ¿eh? No puedo decir eso. Muchas felicidades. ¿Sabe que hoy, 24 de junio, este es el día 175 del año? Día 175. ¿Sabe que quedan 190 días para el año nuevo? Aprovecho de pasar el dato, ¿eh? Valores económicos para el día de hoy. La UF, la unidad de fomento, 40.804 pesos. UF para hoy, 40.804 pesos. El dólar, 915, subió un poquito el dólar, ¿eh? 915 pesos con 58. El euro está en los 1.041 pesos. Euro, 1.041 con 73. La libra de cobre se mantiene a buen precio, precio histórico. $6 la libra de cobre. 6.16 para ser exactos, ¿eh? Y la UTM, la unidad tributaria mensual, en este caso del mes de julio, 71.506 pesos. Los valores económicos para el día de hoy. Las temperaturas, que algo le adelantábamos temprano. Para hoy en Antofagasta se espera una máxima de 17 grados. A esta hora tenemos 16. Nublado, variando a despejado el pronóstico. Sí, está despejado con algunas leves nubes por ahí. Ya está dicho, 16 grados a esta hora tenemos. Igual la sensación térmica está baja. 17 se esperan de máxima, al menos acá en el sector sur, señora, señor, donde están nuestros estudios. Está fría la jornada. Nos vamos a Mejillones, cubierto, variando a nublado por la tarde, una máxima de tan solo 19 grados en Mejillones. Como siempre, nuestro saludo cordial para todas y todos los mejilloninos que nos sintonizan a través de la señal también 99.9. Nos vamos con música en vivo, ¿eh? Sugerencia, nos pidieron esto temprano los amigos auditores. Tóquense el tema en vivo. Quédese en la sintonía. Ya viene el buen programa Salud. Salud al día. Nos va a acompañar el doctor Andrés Caballero, especialista en endodoncia. Quédese con nosotros. También tenemos el bloque mundial, la conexión con Radio Francia Internacional. Información, programas, contacto. Luego vamos con noticias universitarias y volvemos después con el bloque con música de nuestra tierra. Muchas gracias por quedarse con nosotros, por acompañarse a través del matinal. Y nos vamos con lo que ya suena. La sugerencia musical de nuestro amigo auditor con este September, sonidos en vivo. Que le vaya bien, que tenga grata jornada. Chao.

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1: 12:03.
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6: Hola, ¿cómo están? Bienvenidos, Radio Universidad Antofagasta, transmitiendo a través del 99.9. Recuerda nuestra página web radioua.cl con un nuevo diseño, con información nacional, internacional y también regional. Puedes encontrarnos, por supuesto, en radioua.cl a través también de nuestra frecuencia modulada. En el capítulo de hoy, en el espacio de entrevistas de Radio Universidad Antofagasta, estamos con 12 grandes profesionales que están a cargo de un proyecto bastante interesante. Si yo le digo, por ejemplo, a usted, abejas en el desierto, apicultura en el desierto, diversificación productiva, impacto territorial, educación ambiental, de todo esto se trata el proyecto de que están desarrollando con abejas en el desierto. Ya, para conversar acerca de este tema, estamos junto a la coordinadora apícola de cooperativismo y comercialización de este proyecto, Jennifer Mundaca Gres, y la acompaña también Juan Rojas Pallero, ingeniero a cargo de la apicultura y producción de este importante proyecto. Le damos la bienvenida a los dos, por supuesto. ¿Cómo están?
7: Muchas gracias, muy bien.
6: Larga la intro, pero ahí vamos a atajar un poquito el tema. Lo decía un poquito al principio, ¿de qué se trata este proyecto? ¿Cuáles son los impactos que se esperan? Me gustaría empezar con usted.
8: Bueno, el proyecto en sí toma como foco la importancia de la abeja en los ecosistemas nacionales y, de acuerdo al proyecto, la parte regional. Es un proyecto que tiene varios objetivos: educación, implementación de apiarios.
6: ¿Qué es lo que se busca, por ejemplo, en concreto? Porque se va a hacer solamente, no solamente en Antofagasta, sino que al interior de la región también. ¿En qué fase está y qué se espera en el mediano plazo?
7: Mira, bueno, como tú decías, es un proyecto muy interesante. Justamente es regional, porque va a abarcar las localidades de Caspana, de Chiuchiu, que son parte de la comuna de Calama, también San Pedro de Atacama. Vamos también a trabajar con algunos apicultores en Calama y acá en Antofagasta. Los ejes, o sea, a ver, lo principal que esperamos a mediano plazo es, de alguna manera, como tiene varios ejes, es ir gestando esto de los jardines para polinizadores, porque también implementa jardines para polinizadores, la educación ambiental respecto de la sensibilización de los polinizadores y en particularmente la abeja, en estos ecosistemas que, como bien decía Juan, están distintos, ¿no?
6: Claro, exactamente.
7: Por otro lado, también nosotros vamos a formar nuevos apicultores. Ya. En estas localidades, y los apicultores que ya existen los vamos a fortalecer, y ahí es que entra mi gestión, que es la gestión de cooperativismo, y la idea es poder articularnos en una cooperativa apícola, idealmente regional, aunque quizás como nuestra región es la más larga y la más ancha de Chile, quizás se vuelve complejo eso, pero al menos en lo local, por supuesto, poder hacer esto, y ya los apicultores están muy interesados en eso.
6: Sí, en todo caso se ve como bien interesante el proyecto, que en concreto se llama Abejas para el Futuro, diversificación, sostenibilidad y educación ambiental en la región de Antofagasta. ¿De quién es esta iniciativa un poquito? ¿Quiénes están detrás de este proyecto?
8: Bueno, está el director, el doctor Patricio Morales, y un equipo de siete, digamos, personas más. El doctor Héctor Zapata, Jennifer, la profesora Sandra Mamani.
7: Honores.
8: Carla Fara.
6: Perfecto.
7: Lina
8: ¿Cuál
7: Barón.
8: Se me queda? Lina Barón.
7: Jonathan también.
8: Y bueno, cada cual cumple su función dentro del proyecto.
6: Perfecto. ¿En qué fase se encuentra ahora el proyecto? Y otra pregunta que le quería hacer igual es si las abejas solamente nos interesan desde el punto de vista de la miel que producen,
9: ¿Por qué abejas, por ejemplo, en el desierto?
7: Mira, igual esta iniciativa surge de que yo, haciendo apicultura en el lado norte, en el sector norte, vi por internet que tiempo atrás la Universidad de Antofagasta había estado trabajando con un apicultor. Entonces, yo allá en el sector norte produzco miel y también hago hidromiel, pero también a niveles muy pequeños, todavía no en comercialización, más artesanal. Entonces me acerco al profesor, llego a donde Patricio Morales, y me acerco, le doy a probar la hidromiel, la miel, y él me dice, hoy arriba tenemos un apiario en el vivero, vamos a ver, y ahí fuimos a ver a don Juan, después bajamos, bueno, hablamos con otras personas, pero... Y en abril a mí me llaman desde la universidad y me dicen, miren, ¿sabe que vamos a presentar este proyecto? Y nos gustaría que pudiéramos configurarlo un poco. Y entonces ahí fue que me preguntaron, yo como apicultora, ¿qué necesito? Y una de las cosas que yo le dije al equipo es que cuando uno compra insumos para la apicultura es muy caro. Imagínate, estamos en Antofagasta, el kilo, por ejemplo, el kilo de cera estampada vale 20 mil pesos, pero traerlo acá, puesto acá, súmale 25 mil pesos más.
9: Claro, exactamente.
7: Entonces se incrementa un montón los insumos. Y bueno, y yo le dije, podríamos generar una cooperativa que sea en primer momento para la compra de insumos en conjunto.
9: Ya.
7: Y ahí, como bueno, los chiquillos también son del área de reproducción, yo te quiero contar que la colmena tiene muchos, muchos productos con farmacopea, o sea, hay mucho por descubrir todavía, pero no es solo la miel. En este proyecto también están las abejas como biomarcadores ambientales.
9: Eso quería llegar.
7: La miel, la cera y el propóleo también los vamos a analizar para ver qué tan impactados están con respecto al ambiente. Hay algunos artículos...
9: Sí, porque hay preocupación con las abejas.
7: Así es. Claro. Hay unos artículos que he leído que dicen que las abejas cuando percorean, por ejemplo, flores contaminadas con cobre, cadmio, plomo... Cuando se obtiene la miel, está bajo contaminantes. Entonces, la abeja, todo parece indicar que tiene un mecanismo de desintoxicación o de remediación de lo que consume para producir una miel sin estos contaminantes. Entonces, todos estos desafíos también entran dentro de la investigación.
9: Perfecto. Don Juan, este proyecto, ¿a quién está beneficiando? ¿O qué beneficia?
8: A ver, beneficia, digamos, a la región, en definitiva, a apicultores, a los alumnos, en el sentido, digamos, de la educación, ¿ya? Como te decía anteriormente, pensamos colocar unidades apícolas en los sectores que bien mencionó Jennifer, ¿ya? Hacer un seguimiento, tomar muestras, hacer análisis, como bien indicadores, digamos, de posibles contaminantes, producto de las extracciones mineras, básicamente. Y esa es la idea, digamos, del...
9: Don Juan, ¿qué es lo que se viene en su área, en su contribución al proyecto? ¿Qué es lo que lo ocupa actualmente?
8: Mira, estamos este tiempo formando una cámara para poder mostrar a los alumnos la diferente etapa, digamos, de la colmena. Eso se llama colmena de observación. Tienen ventanas, ¿no es cierto? Pueden identificar a la reina, los zánganos.
9: Se puede ver por dentro una colmena.
8: Correcto. En esa etapa estamos. Y en espera, digamos, de poder rendir los fondos que entregó el gobierno regional para una segunda etapa, digamos, la segunda remesa, poder comprar ya todo el equipamiento necesario para partir.
9: Eso estábamos conversando un poquito fuera de micrófono. Hay equipamiento importante que podría dejar capacidad instalada.
8: Esa es la idea.
9: Exactamente. ¿De qué se trata? ¿De qué equipos, por ejemplo?
8: Bueno, de colmenas, todo lo que es la parte de implementos de seguridad, velo, overol, material para poder trabajar, tenazas.
9: Ya. ¿Recursos humanos también?
8: Recursos humanos no. No
9: infraestructura, equipamiento.
8: Equipamiento, claro. Básicamente equipamiento y... una vez que se haga, digamos, todo el proceso de educación a los nuevos apicultores, se le entregan un par de colmenas instaladas, digamos. Y desde ahí vamos a hacer los seguimientos para ver cómo se encuentran.
9: Eso significa ir, digamos, desplegarse por el territorio, ¿no?
8: Correcto.
7: Desplegarse por el
9: territorio. ¿Cómo están afrontando eso? No es fácil.
7: Es un desafío porque yo te contaré que cuando ha tocado subir, en general... Y creo que es bueno poder dialogarlo, visibilizarlo y poder ver opciones. pero muchas personas no les gusta hacer proyectos con la universidad porque sienten que la universidad los deja botados.
10: Claro.
7: Entonces, eso es complejo porque es larga la región, es ancha.
10: Sí.
7: Es complejo desplazarse.
10: Sin
7: embargo, nosotros tomando todas estas observaciones que nos hacía la gente, queremos poder estar más presentes. Quizás, claro, la misma academia, como trabajan tantas personas, funcionarios de la academia en este proyecto, de hecho yo y Héctor somos personas que somos más externas, quizás con esa libertad de tiempo poder acercarnos más nosotros y poder tejer eso, porque hay que tejer un vínculo, ¿no?
10: Claro.
7: No es como llegar nomás a hacer un proyecto insertarlo.
10: Son procesos complejos.
7: Porque tú ves que después no prosperan muchas veces esos proyectos. Quedan tirados, tremendas inversiones quedan tiradas. Entonces la idea nuestra es poder, y por eso la cooperativa, ¿no? Porque la idea es que podamos los apicultores utilizar esto como un apalancamiento para nosotros poder posicionarnos, y en ese sentido darle un montón las gracias al profe Patricio Morales, que fue quien en algún momento me escuchó, le pareció quizás que era la buena idea, y ahí junto con el equipo se fue gestando este hermoso proyecto que espero y esperamos todos que va a tener un muy buen impacto en la región, pero sobre todo eso, se va a sostener mediante la cooperativa apícola, que los que estamos participando de aquello estamos muy interesados en levantar.
10: Bien, perfecto. Consolidaría un grupo humano orientado a la producción y al cuidado, etcétera.
7: Justamente, porque la cooperativa, como te comentaba en un principio, no solamente nos va a servir para comprar los insumos quizás a mejor costo de transporte, sino que también nos va a permitir quizás envasar en conjunto, con una etiqueta, ¿no? Con algo mucho más formal.
10: Exacto,
7: con envases.
10: Con sello, con identidad regional.
7: Imagínate que tú vayas al aeropuerto acá y puedas elegir entre miel de San Pedro, del Alto Loa, o miel de la costa, ya sea del norte de Antofagasta, del sur de Antofagasta.
10: Claro, sellos totalmente distintos.
7: Y eso es lo que el profe también visualizó, dijo, a lo mejor nosotros podemos tener denominación de origen, podemos tener un sello en estos productos apícolas que marquen también la diferencia.
10: Exacto, y ¿qué tan lejos estamos de eso, de ese sello regional, de poder hasta tal vez exportarlo, por ejemplo? ¿En qué fase estamos y cuánto faltaría más o menos para eso?
8: Estamos recién en una etapa inicial.
10: Ya, muy inicial.
8: De hecho, los apicultores de Antofagasta cuentan con algunos con un par de colmenas, dos, tres, ¿no? A diferencia del sur,
10: claro,
8: que tienen
10: cientos.
7: Estamos en etapa de larvario, un huevo, podríamos decir.
8: Así que pensar, digamos, en exportar eso ya sería a futuro. Y sería una buena base, digamos,
10: tremendo,
8: para la cooperativa,
10: plus,
8: porque pueden todos los pequeños juntar en la cooperativa y ellos poder vender un producto
7: de calidad.
10: Claro, y esa cooperativa también es capacidad instalada, que va quedando, ¿no? ¿Algo más, profe, que le gustaría, antes de cerrar la entrevista, que le gustaría destacar? ¿Algún mensaje, algún agradecimiento?
8: Sí, bueno,
10: ¿alguna precisión?
8: Bueno, agradecer, digamos, al Consejo Regional por el apoyo que tuvo este proyecto, al Gobierno Regional por destinar los recursos, al equipo que ha puesto bastante énfasis, digamos, en estudiar, porque somos todos medios primerizos en esta etapa, y la idea es tener como foco principal a la abeja dentro de la comunidad, cuidar los ecosistemas, ¿no es cierto? Que los alumnos aprendan la vida, digamos, y la importancia que significa tener este animalito.
10: Perfecto, a los dos les agradezco muchísimo este tiempo conversando sobre este tema. Tenemos un colega también que está asignado a esta nota.
7: Excelente.
10: Que está haciendo una nota periodística, vamos a compartir algunas fotitos también, lo que vaya llegando, pero sin duda es un proyecto muy interesante. Así que felicitación a los dos, que avance este proyecto, y le agradezco muchísimo su visita acá.
8: Muchas gracias.
10: En este espacio de entrevistas.
7: A mí me gustaría agradecer, por favor, si me dan el espacio.
10: Sí, por supuesto, adelante.
7: Bueno, primero que todo, al equipo, es un tremendo equipo.
10: Equipazo.
7: Y todos le ponen mucho cariño, mucho amor. Yo también me gustaría agradecer a la universidad cuando escucha a la comunidad y se arriesga quizá a trabajar en conjunto. Normalmente salen cosas muy buenas, así que agradecer también ese espacio. Y obviamente al financiamiento del GORE, que también creyó en este proyecto y que lo financia de alguna manera.
10: Bien,
7: y a
10: pues.
7: Todos, y a todos los apicultores y las nuevas apicultoras, porque te contarte que en Caspana vamos a formar nuevas apicultoras, mujeres indígenas Licanantay, y que además ellas son productoras de flores.
10: Ya.
7: Allá en Caspana. Así es que es muy probable que podamos insertar un nuevo rubro,
10: claro,
7: en las personas en el interior.
10: Un nuevo conocimiento también.
7: Un nuevo conocimiento.
10: Genial. Juan Rojas Payero, ingeniero a cargo de apicultura y producción dentro de este proyecto.
9: junto a Jennifer Mundaca Gres, coordinadora apícola de cooperativismo y comercialización. Los dos nos han visitado en este espacio de entrevistas de Radio Universidad de Antofagasta.
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2: Tardó en aparecer, pero llegó fiel a la cita de las estrellas. El 7 eterno de la selección portuguesa, Cristiano Ronaldo, entró en la historia de la Copa del Mundo al conseguir ser el primer futbolista que anota en 6 mundiales. Ocurrió el mismo día en el que se cerraba la segunda fecha de la fase de grupos, que dejó la eliminación de Panamá y la clasificación a 16avos de Colombia. Se lo contamos todo a continuación en el diario mundialista de RFI. Miércoles 24 de junio, arrancamos.
3: João Cancelo, la acelera. Le centre maintenant, Cristiano Ronaldo, il était attendu par son pays, par ses partenaires et par le monde du football. La réponse est là, maintenant, 6 minutes de jeu.
4: Mejoramos, la vida es así. Hay contrapartidas que tenemos durante los partidos, durante la vida, y lo más el objetivo principal es siempre mejorar. Por lo que hacemos, se puede decir que fue una semana muy, muy dura, una semana difícil, una semana que la opinión pública fue muy dura con nosotros, todos los jugadores, especial para mí y para el entrenador. Pero si es siempre así, no pasa nada, porque como debes calcular, ya son 23 años de profesión y siempre cuando las cosas van bien, Cristiano bien. Cuando va mal, es un retirado, ya está viejo, siempre será así. Pero bien, de una buena respuesta yo y mis compañeros, que era lo que queríamos. Estábamos bien posicionados, jugamos bien, jugamos con las líneas arriba. Y cuando así es muy difícil parar Portugal, no es coincidencia que marcamos 5 goles. Hoy en día en el fútbol es muy difícil y la verdad que estoy muy, muy contenta. Ahora a descansar y seguir para lo próximo.
2: Cristiano ha despertado y la selección de Portugal de igual modo para postularse como una de las favoritas en la lucha por el título. Para indagar más sobre el estratosférico récord de Cristiano Ronaldo, aquí llegan más detalles con Manu Terradillos.
5: ¿Qué decir de este jugador, Carlos? Pese a tener 41 años y haber tenido que esperar a su segundo partido en estas justas para verlo anotar, Cristiano Ronaldo ha vuelto a demostrar con creces que también pertenece al club de las estrellas selectas de este Mundial 2026. En la cita norteamericana, donde ya se han lucido nombres como el de Messi, Kane, Haaland, Mbappé o Jamal, solo faltaba el de Cristiano Ronaldo, el delantero luso que ayudó a su selección firmando 2 goles en la victoria ante Uzbekistán 5-0. Adelanta a su compatriota, el mítico Eusebio, como el máximo goleador de su país en la historia de los mundiales, aunque realmente desde ayer Ronaldo batía otro récord más importante que será difícil de superar tras convertirse en el único futbolista en la historia en anotar en 6 justas diferentes. En Alemania 2006 anotaba frente a Irán de penal, en Sudáfrica 2010 marcaba ante Corea del Norte y en la cita de Brasil 2014 lo hizo frente a Ghana. Fue en Rusia 2018 donde firmó más goles, con 3 ante España y 1 ante Marruecos. En Qatar 2022 anotaría merced a un penal frente a Ghana, a los que habría que sumar los 2 goles anotados ayer frente a Uzbekistán. La cuenta es rotunda para CR7, que ya lleva 10 tantos en estas 6 ediciones. ¿Hasta dónde será capaz de llegar?
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2: de Y es que, aparte del resurgir de Portugal en este Mundial, tras la goleada de 5-0 frente a Uzbekistán, se dieron más marcadores, como la victoria en el mismo grupo de los lusos, la de Colombia, ante la selección de Congo por 1-0, un resultado que permite a los cafeteros clasificarse a la segunda fase a falta de definir el primero del grupo. Daniel Muñoz fue el autor del gol de los colombianos.
9: Sí, yo creo que al final es un respiro para todo el equipo. Llegó un momento importante, clave, donde habíamos intentado de todas las maneras y al final no se nos había dado. Gracias a Dios ahí llegó, una jugada muy buena del equipo y al final pude marcar para beneficio de todo el equipo. Y yo creo que es importante saber que tenemos ya la clasificación, pero tenemos un partido muy importante, el cual también nos nos conlleva una gran responsabilidad, así es que acá el focus y la concentración están ya puestas en lo que va a ser ese partido y obviamente lo vamos a afrontar con toda la responsabilidad.
2: El próximo miércoles Portugal y Colombia se jugarán el primer puesto del grupo K en Miami, mientras que en el grupo L la selección de Inglaterra se frenaba en seco ante el conjunto de Ghana 0-0 en el marcador final, lo que habría que sumar la derrota de Panamá por 1-0 frente al conjunto de Croacia. Para conocer más detalles sobre este encuentro, nos vamos a los Estados Unidos.
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2: Y en la pasada noche, nuestra enviada especial al Mundial, Ana María Ospina, observó el desempeño de la selección de Panamá, que francamente postula el título de la mala suerte, ya que en su segundo partido no obtuvo premio a su buen desempeño, esta vez ante una selección de Croacia que vencía por la mínima 1-0, como ya ocurrió ante el combinado de Ghana. Ana María, muy buenas.
10: Hola, Carlos. El entrenador panameño puso un bloque de 5 defensores que mantuvieron el orden en el primer tiempo, pero en el segundo el equipo croata, con la conducción de Luka Modric, que de paso jugó su partido número 200 con la selección de Croacia, más los cambios del técnico Dalic, abrieron la muralla canalera. Ingresó Ante Budimir para abrir el marcador en el minuto 53. Panamá reaccionó con 2 jugadores, especialmente con Murillo y Harvey, pero el arquero croata hizo lo suyo, cerrando toda posibilidad. 1-0 termina el encuentro a favor de los europeos. Y así termina la segunda participación mundialista de los centroamericanos. Sin embargo, el público votó y eligió a Cristian Martínez de Panamá como el mejor jugador del partido. Lo escuchamos.
11: Me siento bien, terminé bien. Y a la vez un poco triste, ¿no? Por la forma que perdemos el partido. Creo que tuvimos el control del partido y luego por ahí nos costó el gol ese, y ahora toca pasarle la página y poder terminar con un triunfo y darle esa alegría al pueblo panameño.
2: Tristeza, rabia o impotencia. Seguramente la eliminación de Panamá es un duro golpe para los hinchas del país centroamericano, Ana María.
10: Carlos, es muy difícil para la afición panameña digerir estas 2 derrotas porque en realidad no reflejan el contenido del partido, lo que Panamá pudo aportar durante los 90 minutos de juego. Primero, en ese partido frente a Ghana, en el que pierden en el último minuto, y ahora ese partido frente a Croacia, que también lo pierden por un gol. Si se van es porque pagaron los errores, y ya sabes que en un mundial un error pequeño, una desconcentración, cualquier cosa que pueda pasar durante el partido puede costar la clasificación, y es el caso de Panamá. Hasta ahora ninguna victoria, ningún empate, ningún punto, pero del fútbol como tal no nos podemos quejar. Sobre esta última oportunidad de llevarse por lo menos un primer punto en un mundial, habló el seleccionador de Panamá, Tomás Christiansen.
12: La verdad es que estoy orgulloso de ellos, el partido que hicieron, y no queda otra que felicitarles. Ahora hay que recuperarse bien, que tenemos el tercer partido, que vamos a acabar este mundial de buena manera.
2: Gracias, Ana María Ospina. Mucha suerte para lo que te queda por delante, rumbo de nuevo a México lindo.
10: En algunos minutos tomo el avión rumbo a Guadalajara. Ya estaremos este viernes para el encuentro entre España y Uruguay. Entonces, en el camino me iré estudiando ambas selecciones. Carlos, feliz día para ti y para todos. Chao.
2: Feliz día. Buen vuelo, compañera.
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2: Vamos ahora con los encuentros para la fecha de hoy, donde comienzan las despedidas tras el inicio de la tercera fecha en la fase de grupos. Menudo empacho el que nos espera en los próximos días, ya que de aquí al domingo tendremos 6 encuentros por día. En el grupo A, Corea del Sur se mide a Sudáfrica, mientras que la coorganizadora Selección de México buscará atar la primera plaza de esta llave frente al combinado de Chequia, misión prioritaria para el Tri, como comentó su seleccionador Javier Aguirre.
13: Muy importante, digo, no es tangible, pero es un objetivo primario, el primero, ¿no? Ser primeros de grupo, porque eso nos permitía continuar por lo menos un partido más en tu casa. Entonces, o 2, eso sería fantástico. Entonces, entendiendo que vamos paso a paso, entendiendo que respetamos mucho a Chequia y daremos todo en el terreno de juego para ganar el partido, para intentar hacerlo, para jugar bien. Y luego esperar rival, ¿no? Que será aquí en casa, en nuestra casa, en nuestro México, y con el favor de la gente, ¿no? El impulso que ya dije, la energía que nos da. Entonces sí, era muy importante, y ahora es muy importante cerrar bien la fase de grupos. No queremos regalar nada.
2: México no quiere regalar nada, como suponemos tampoco lo querrá hacer la selección de Canadá, que se juega el primer puesto de la llave B frente a Suiza, que cuenta con los mismos puntos. En el otro partido de este grupo, Qatar y Bosnia-Herzegovina lucharán por vencer para colarse en la siguiente fase. En caso de que empaten, es muy probable que ambas selecciones queden eliminadas. En el grupo C, la misión para Marruecos y Brasil es la de golear a sus contrincantes, ya que será la diferencia de tantos la que determine el primer puesto para evitar cruces peligrosos. Los marroquíes se medirán a Haití en Atlanta, mientras que Brasil hará lo propio ante Escocia en Miami, en un partido en el que podrá ser protagonista Neymar, que cuenta con el alta médica para poder estrenarse en este Mundial. Lo comentaba en rueda de prensa el seleccionador de los sudamericanos, Carlo Ancelotti.
14: Neymar es después disponible, trabajó bien esa semana, preparó bien el juego, puede jugar con otros jugadores. Todos estamos muy contentos que él está de vuelta, porque obviamente con la calidad de él puede ayudar al team. Él puede jugar, está bien, trabaja muy bien, estoy muy feliz con él.
2: Hasta aquí las previas para este miércoles. Vamos ya con los ecos del Mundial. Las otras noticias, que como la vida misma pueden ser agridulces, la información es de Paola Ariza.
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15: Hola Carlos, iniciamos este repaso a las otras noticias del Mundial con una nota triste, ya que el seleccionador de Francia, Didier Deschamps, se vio obligado a abandonar la concentración de los Bleus tras conocer el fallecimiento de su madre. Durante los días que estará ausente por este funeral, Francia jugará contra Noruega en la lucha por el primer puesto de su grupo. La Federación Francesa de Fútbol precisó que en ausencia de Deschamps, el grupo estará dirigido por Guy Stéphane, su adjunto, hasta su regreso al campo base de los Bleus en Waltham, Massachusetts. Por otro lado, ayer conocimos oficialmente que el presidente estadounidense Donald Trump entregará el trofeo de la Copa del Mundo al ganador el 19 de julio en el estadio MetLife de Nueva York, según confirmó Gian Infantino, presidente del máximo organismo de fútbol, rompiendo ligeramente con la tradición. Y para despedirnos, lo haremos con una noticia curiosa. Mientras a muchas selecciones mantienen estrictas concentraciones, Curazao sorprendió al permitir que sus futbolistas compartan habitación con sus esposas durante el torneo. La medida busca brindar tranquilidad emocional a los jugadores y ya da de qué hablar tras el histórico primer punto mundialista conseguido ante Ecuador. ¿Será esta la fórmula secreta de la revelación caribeña?
2: Aquí el diario del Mundial, ya no tenemos tiempo para más. Estefan de Fosé estuvo en el control técnico de sonido, les habló Carlos Piz. Disculpen, otra llamada. No será Sibón, ¿no? Hola.
16: Hola, no. Carlos, soy Manu. ¿Qué tal? ¿Cómo estás?
2: Hombre, Manu, cuéntame. ¿Algo urgente?
16: Es que me acabo de enterar una noticia. No sé si queda un tiempo en el programa para que te lo cuente.
2: Ya las acaba de dar. ¿Algo más importante?
16: Mira, es porque ahí se juega el partido de Brasil-Escocia y hay una vidente brasileña que ha dicho que ha soñado que van a venir a alienígenas y que van a abducir a los jugadores. Así que era simplemente para que tengan cuidado.
2: No me digas eso. A ver si se van a llevar a Neymar después de tanto tiempo.
16: Yo lo que haría es preguntar a dónde van, ¿no? Porque si te abducen y luego, pues, pon que eres Escocia y dices, oiga, y me eliminan, pues si me llevan de vuelta a Escocia, pues a lo mejor hasta te ahorras el viaje.
2: Sí, sí, desde luego. Manu, muchas gracias por la información. Estaremos pendientes de lo que suceda en ese encuentro, a ver si vemos los alienígenas, los extraterrestres o algunas naves, lo que sea. Gracias. Hasta mañana, amigos. Olé, olé.

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1: 12:37.
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4: UA y Senadis impulsan la empleabilidad de estudiantes autistas y con discapacidad física. El Servicio Nacional de la Discapacidad Senadis, junto a la Universidad de Antofagasta, presentaron el proyecto Itinerarios Inclusivos hacia la Vida Laboral, Empleo con Apoyo para Estudiantes con Autismo, orientado a fortalecer la inclusión y la transición al empleo de estudiantes universitarios con discapacidad. El proyecto, financiado a través del Programa de Apoyo a Instituciones Educativas para la Inclusión de Estudiantes con Discapacidad de Senadis 2025-2026, benefició directamente a 9 estudiantes autistas y un estudiante con discapacidad física, quienes participaron en procesos formativos diseñados según sus necesidades, intereses y proyecciones profesionales. El programa superó las metas iniciales al desarrollar entre 7 y 8 sesiones intensivas por participante, abordando materias claves como habilidades laborales, simulación de entrevistas, manejo emocional, autonomía personal y conocimiento de derechos laborales. Como universidad, estamos en un proceso de concientización constante con nuestros académicos, donde hay que entender que nuestras aulas son cada vez más diversas. Sin embargo, enfrentamos una barrera invisible que es la no declaración de la discapacidad, señaló al respecto la vicerrectora académica de la UA, Catherine Jara. Realizan cumbre sobre economía circular en Antofagasta. La gestión de residuos, el reciclaje inclusivo y la valorización de materiales fueron algunos de los temas abordados durante la segunda cumbre municipal de economía circular realizada en la región de Antofagasta, instancia que reunió a municipios, servicios públicos, empresas, universidades y organizaciones sociales.

0: La actividad fue organizada por la Seremi de Medio Ambiente en el marco de la conmemoración de los 10 años de la Ley de Responsabilidad Extendida del Productor, normativa que ha impulsado cambios en la gestión de residuos y el fortalecimiento de sistemas de reciclaje en el país. Durante la jornada participaron representantes de las municipalidades de Antofagasta, Calama, Mejillones y Tocopilla, además de organismos públicos, universidades, gremios, empresas y recicladores de base, quienes compartieron experiencias y herramientas para avanzar en la implementación de modelos de economía circular en los territorios. La Seremi de Medio Ambiente, Verónica Araneda, destacó que este tipo de encuentros permite fortalecer el trabajo conjunto entre distintos actores para enfrentar desafíos ambientales y generar nuevas oportunidades de desarrollo para las comunas. Esta cumbre fue una instancia de encuentro y colaboración que nos permite seguir avanzando en soluciones concretas para la región, señaló la autoridad, agregando que la coordinación entre municipios, sector privado, academia y comunidad es clave para incorporar la circularidad en la planificación territorial. Profesora Alejandra Misalas Alces asumió como rectora de la Universidad de Chile. La académica de la Facultad de Ciencias Físicas y Matemáticas, electa por la comunidad el 2 de junio de 2026, recibió la medalla Universidad de Chile de manos de la rectora Rosa Deves, convirtiéndose en la segunda mujer en ocupar este cargo en la historia de la universidad. La rectora Misala recibió la tarea con humildad, gratitud y un profundo sentido de responsabilidad. La Universidad de Chile no pertenece a quienes, circunstancialmente, ocupamos cargos de responsabilidad, ni siquiera a quienes hoy la habitamos. Pertenece a su comunidad y al país. La recibimos de quienes la construyeron antes que nosotros, y tenemos el deber de entregarla fortalecida a quienes vendrán después, señaló la autoridad recién asumida. La rectora Misala estará acompañada por Dorotea López en la prorectoría, Ulrike Kemmerling en asuntos académicos, Sergio Lavarrieta en asuntos económicos y gestión institucional, James McPhee en investigación y desarrollo, Pilar Barba en extensión y comunicaciones, Pamela Díaz Romero en asuntos estudiantiles y comunitarios y José Correa en tecnologías de la información. La académica Alejandra Misalas Alces fue electa como rectora de la Universidad de Chile para el periodo 2026-2030, tras imponerse con un 60,93% de los votos en la segunda vuelta. La elección tuvo una participación del 64,96% del claustro elector.
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2: Hola, ¿cómo le va? Muy buenas tardes. Vamos con otro bloque, con otro espacio acá a través de la radio. Luego de los interesantes espacios de conversación y también la conexión ahí con Radio Francia Internacional, el bloque mundial, el informativo mundial se llama. Comenzamos con nuestra música de la tierra chilena, latinoamericana, folclore chileno y latinoamericano hasta ahora. Los Guasos de Algarrobal, La Violeta y La Parra.

0: Música de nuestra tierra hasta ahora en la programación de Radio Universidad de Antofagasta en este día invernal del 24 de junio, a esta hora 16 grados. Ahí escuchábamos a la Universal Violeta Parra.
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0: Aquí llega el gran, digo gran porque aparte de su obra musical, hay una gran obra quizás desconocida, una obra literaria también, de Patricio Mans. Arriba en la cordillera, otro clásico.

gratas melodías a esta hora realmente, ¿eh? Lo clásico de la música de nuestra tierra. Eso era Romance de Barco y Junco, Los Cuatro de Chile. Tremendas armonías, tremendas voces, en fin. Lo mejor de la música de nuestra tierra a esta hora. Nos comenzamos a separar con lo que ya suena. En breve minutos, en unos 4 minutos más, hacemos conexión con la red de radios que piensan para la segunda edición del día, con el informativo Radio Análisis. Usted no se separe de nuestra sintonía, porque tenemos más información, actualidad, noticias, programas, microprogramas, espacios, contactos, en fin. Y buena música por lo demás. Señora, dice Silvia Infantas y Los Cóndores, con estas tonadas a Manuel Rodríguez. Con esto nos vamos. Que le vaya bien, gracias por la sintonía. Buenas tardes.

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1: 13:01.
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1: Constitucional, los artículos 14, 16 y 17 que requerirán un quórum de 26 votos favorables para su aprobación. Durante las últimas horas, el gobierno ha intensificado las conversaciones con distintos sectores políticos para intentar asegurar la aprobación de la iniciativa. Sin embargo, las señales provenientes de la oposición apuntan a este rechazo a la idea de legislar, pese a que varios parlamentarios han manifestado disposición a discutir eventuales modificaciones en una etapa posterior. El debate político se instaló con fuerza durante esta jornada, especialmente a partir de estas diferencias sobre la conveniencia de aprobar la idea de legislar para abrir espacio a indicaciones y perfeccionamientos posteriores a la iniciativa. Desde el Ejecutivo, el viceministro Claudio Alvarado cuestionó la posición que ha manifestado la oposición y sostuvo que existe una contradicción entre rechazar el proyecto y al mismo tiempo plantear la disposición al diálogo. Escuchemos su palabra.
2: Bueno, nosotros con la oposición siempre hemos tenido un diálogo abierto, transparente. Ellos han manifestado intención de colaborar, pero tal como dije al inicio, yo siento de que legítimamente hay una decisión política de hacer un punto votando en contra de la idea de legislar. Ahora a mí me parece un poquito contradictorio, voto en contra de la idea de legislar, pero conversamos después. Bueno, si esa es lo que va a suceder, bienvenido. Y lo aceptamos y así lo haremos.
1: En tanto, durante este mediodía, senadores opositores descartaron respaldar a la iniciativa y acusaron al Ejecutivo de insistir en una estrategia que no favorece la construcción de acuerdos amplios. Aseguraron que de parte del sector están dispuestos a presentar propuestas, pero para eso tiene que existir una contraparte que esté dispuesta a escuchar, a dialogar y a corregir aquellas iniciativas que están mal. En una línea similar, la senadora del Partido Socialista, Paulina Bogdanovich, integrante de la Comisión de Hacienda, donde se discutió este proyecto, sostuvo que el gobierno no ha buscado realmente los votos opositores para sacar adelante la reforma. Escuchemos lo que señaló la senadora.
3: Al gobierno no le interesan los votos de la oposición. Le interesa tal vez un voto. ¿Para qué? Para decir que tienen votos del otro sector. Le interesa desunir a la oposición permanentemente en circunstancias que los únicos que están divididos son la derecha. Hemos visto el espectáculo triste que ha dado el Partido Republicano respecto a los diputados de Renovación Nacional con ocasión de la acusación constitucional. Ahora, nosotros no tenemos una correlación de fuerza que nos ayude. Estamos en minoría y, por supuesto, desde esa posición vamos a defender lo que consideramos que son los deberes que tenemos, que es defender los derechos de las personas, de los chilenos y chilenas que hoy día, con una menor recaudación que propicia este proyecto, ven amenazados sus derechos.
1: En paralelo, durante la discusión en el hemiciclo, los parlamentarios que faltaron por exponer tras la jornada de este martes, la mayoría del oficialismo y la mayoría favorables a la iniciativa, defendieron la necesidad de introducir cambios al sistema tributario para recuperar el crecimiento económico y mejorar los incentivos a la inversión. El senador de la UDI, Enrique Van Rysselberghe, sostuvo, por ejemplo, que Chile abandonó hace más de una década una trayectoria de expansión económica que permitió reducir la pobreza y ampliar oportunidades en su momento. El legislador de destacó que el proyecto actual contempla una reducción gradual del impuesto de primera categoría del 27 al 23% y defendió que la medida apunta a recuperar la competitividad tributaria. Asimismo, respaldó el régimen de invariabilidad tributaria para grandes inversiones, señalando que busca otorgar certeza jurídica a proyectos de largo plazo. Por su parte, el senador de Demócratas, Matías Walker, defendió la aprobación de la idea de legislar y argumentó que rechazar el proyecto limitaría la capacidad del Senado para introducir cambios durante la futura tramitación en una eventual comisión mixta, por ejemplo. No obstante, marcó una línea roja respecto de las contribuciones y el financiamiento municipal. Escuchamos parte de la intervención del senador Walker.
4: Y esa propuesta es que el Fondo Común Municipal no se toca. Y si eso no se puede lograr, hay que focalizar la exención del pago de contribuciones. Y habrá que distinguir por ingresos. Está la propuesta del ministro Briones, que es muy interesante, que es diferir el pago de las contribuciones cuando se venda la propiedad o cuando se pague el impuesto de herencia, porque todos pareciéramos estar de acuerdo que ningún adulto mayor puede perder su propiedad por no pagar las contribuciones. Entonces, la alternativa de diferir y siempre focalizar es una alternativa absolutamente válida. Pero en la discusión en particular nos vamos a preocupar de que el Fondo Común Municipal no se toque.
1: Como señalaba anteriormente, el senador Walker recalcó que un eventual rechazo a la idea de legislar trasladaría la discusión a una comisión mixta sin margen para poder perfeccionar el texto desde la Cámara Alta. También coincidió con el diagnóstico en que el país ha experimentado un prolongado periodo de bajo crecimiento desde la reforma tributaria de 2014. La definición sobre el futuro inmediato de esta iniciativa podría producirse durante esta jornada. A las 15 horas de esta tarde está prevista una reunión de comités para evaluar si la mega reforma será sometida a votación en la sesión ordinaria de este miércoles, programada entre las 16 y 20 horas. La presidenta del Senado, Paulina Núñez, se ha mostrado disponible en las últimas horas a extender las negociaciones para poder asegurar, sobre todo, mayoría en la votación. Así que vamos a estar atentos a lo que ocurra durante la tarde respecto de esta discusión, Diana.
5: Claro, y se podría aclarar finalmente cuáles son los siguientes pasos de este trámite, no ajeno de polémicas y diferencias. Camilo, quedamos en contacto. Muy buena tarde.
1: Buenas tardes.

0: La Comisión de Educación de la Cámara de Diputadas y Diputados inició hoy la tramitación del proyecto de ley que busca modificar el sistema de admisión escolar. Revisábamos ayer a esta hora detalles del anuncio de la iniciativa del gobierno que busca introducir nuevamente la selección al mecanismo. Y hoy entonces comienza este debate. En la sesión de esta mañana fue el turno de la ministra de Educación, María Paz Arzola, de explicar la propuesta y el contexto en el cual se presenta. En esta exposición, la secretaria de Estado compartió en primer lugar el diagnóstico del Ejecutivo respecto al SAE e indicó que existe un problema central. Aseguró que 16% de los cursos tienen sobredemanda y 30% de los establecimientos tienen sobredemanda en al menos un curso. En esta línea planteó cuatro debilidades del mecanismo, según la autoridad. La relevancia que está teniendo lo que calificó como azar en la asignación de las vacantes altamente valoradas y demandadas, luego la falta de consideración del mérito académico, seguido por la imposibilidad de favorecer la conformación de comunidades comprometidas y afines al proyecto educativo. Y como cuarto y último punto, mencionó la rigidez del sistema. Luego pasó a explicar el proyecto de ley que tiene como objetivo reemplazar el modelo exclusivamente aleatorio por un sistema mixto y crearía dos mecanismos complementarios de admisión, llamado la elección mutua y la asignación aleatoria. Sobre qué se espera de la tramitación del proyecto en esta instancia, el presidente de la comisión, el diputado Sergio Bobadilla, aseguró que se darán 3 semanas para despacharlo.
1: Inicialmente había pensado, no determinado, despachar en 2 semanas este proyecto. Creo que a lo mejor van a ser 3. Por lo tanto, ahí estamos dando espacio suficiente para que vengan a exponer todos quienes quieran hacerlo. Y esto es acogiendo la sugerencia que ha hecho la oposición de izquierda de que haya más tiempo para la discusión. Y en esa perspectiva, yo los voy a invitar, señoras y señores diputados, a que nos programemos. Vamos a tener 2 o 3 sesiones semanales y vamos a tener probablemente una sesión extendida un día jueves en el Congreso Nacional en Santiago. Que no se diga de que no va a haber tiempo para discutir este importante proyecto que es largamente esperado por la inmensa mayoría de los chilenos, como es decir chao a la maldita tómbola.
2: Alguien señalaba acá respecto a los plazos. Yo entiendo que la postulación al sistema de admisión escolar es ahora pronto. Es decir, generarle una expectativa a la población de que este proyecto va a ser tramitado y promulgado durante este año para que empiece a regir el próximo año es sencillamente algo falso. Eso no va a ocurrir porque las postulaciones están encima de este año para el próximo año. Entonces yo le pediría seriedad, de acuerdo a eso, señor presidente, y que más que una medida con un alto impacto comunicacional, breguemos para que exista un sistema acorde a los tiempos. La ministra, por su intermedio, participó de una instancia técnica que convocó el gobierno anterior, y por lo tanto yo le pediría a usted, presidente, con todo respeto, prudencia respecto a los plazos. 3 semanas es muy poco para una reforma de esta magnitud.
0: Escuchamos entonces al diputado primero Sergio Bobadilla, presidente de la comisión, militante UDI, y luego la respuesta ante esta propuesta de cronograma del diputado Juan Santana del Partido Socialista, que advertía un tiempo que no era suficiente. Repasemos algunas otras claves de la iniciativa, porque el llamado mecanismo de elección mutua está pensado para establecimientos con sobredemanda, permite considerar criterios de selección y se sugiere, por ejemplo, el rendimiento académico desde séptimo básico, la asistencia previa al establecimiento, entrevistas, entre otros. Por otro lado, el mecanismo de asignación aleatoria mantiene el actual sistema de asignación centralizada y se aplicaría a establecimientos que no opten por la llamada elección mutua, además de las vacantes que queden disponibles tras el proceso de esta última categoría. Desde la oposición, lo que están cuestionando es que el proyecto no conversa con recomendaciones de la mesa técnica que en su momento revisó el SAE, que funcionó durante la administración anterior. Por ejemplo, la diputada Emilia Schneider, citando el informe de dicha mesa técnica, cuestionó el diagnóstico del Ejecutivo y aseguró que alrededor de un 70% de los postulantes son asignados a una de sus 3 primeras preferencias y alrededor de un 80% en su primera preferencia en pre-kinder. En la instancia, los parlamentarios realizaron preguntas a la ministra Arzola, pero quedaron pendientes las respuestas para la siguiente sesión. Y por ahora se mantiene esta propuesta de cronograma de 3 semanas de discusión.

0: La Comisión de Educación del Senado definió, ya que hablamos de algunas organizaciones en el Congreso, también en este caso de la tramitación para votar, en particular el proyecto de Sala Cuna Universal. Recordemos que es una iniciativa que busca ampliar el acceso a este beneficio y que será sometida a una sesión de despacho total el próximo 7 de julio. La instancia acordó suspender la sesión prevista para este miércoles debido a la realización de una sesión especial de sala destinada a analizar el proyecto de reconstrucción nacional. En su reemplazo, se programaron jornadas de audiencias y debate para este jueves y para el lunes 6 de julio, tras la semana regional. La discusión se desarrollará sobre la base de la indicación sustitutiva presentada por el gobierno, que reemplaza íntegramente el proyecto original. A ello se suman 50 indicaciones ingresadas por los senadores, entre ellas 15 de la senadora Yasna Proboste y otras 15 del senador Cristian Vial. Bueno, en este contexto conversamos hoy temprano en la primera edición de Radio Análisis con la parlamentaria de la DC e integrante de la Comisión de Educación, Yasna Proboste. Sostuvo que existe consenso respecto de la necesidad de ampliar el acceso a la educación inicial y eliminar barreras para la incorporación de mujeres al mercado laboral, aunque cuestionó el contenido de la propuesta impulsada por el gobierno.
1: La preocupación central que nosotros tenemos es que este proyecto coloca como titularidad del derecho en la persona trabajadora, y el niño o la niña no aparece. Aparece solo como causante, ¿no? Que sigue la lógica del artículo 203. Pero el acceso de los niños y niñas en la sala cuna incluso se corta si es que el empleador no está al día en sus cotizaciones. Eso está en el artículo 7 del proyecto de sala cuna. Entonces, ¿cómo una guagua puede quedar sin financiamiento por una falta que no es suya? En el propio texto deja el aporte fuera del marco del aseguramiento de la calidad de la educación. Es decir, uno se pregunta por qué los hijos e hijas de madres trabajadoras van a tener que acceder a una sala cuna con un estándar, con una calidad distinta a la que tienen otros niños y niñas. Lo digo porque el proyecto de ley los deja fuera explícitamente de la ley de aseguramiento de la calidad de la educación.
0: Otro de los temas que estuvo presente en ese diálogo fue la reciente decisión del Tribunal Constitucional de declarar inconstitucionales varios artículos de la ley llamada Escuelas Protegidas, una iniciativa que presentó el gobierno iniciándose en la actual administración. ¿Qué opinó sobre este último fallo o decisión del tribunal? Recordó que durante el debate parlamentario distintos expertos advirtieron que las medidas propuestas no abordaban las causas de fondo del fenómeno de la violencia en las comunidades educativas.
1: Le preguntábamos en reiteradas oportunidades al gobierno si alguien en serio puede creer que la violencia en los colegios se va a superar revisando mochilas. Esto de verdad es mucho más complejo, y todos quienes recibimos en la comisión coincidieron en que la clave está en la salud mental, en programas de convivencia, y ese proyecto no pone ni un peso en esos aspectos. Entonces, creo que lo que ha señalado, por eso que fuimos las y los senadores al Tribunal Constitucional, y en el día de ayer recibimos esta buena noticia, que es bastante más que la declaración del Tribunal de declarar inconstitucional el tema de la revisión de las mochilas. También declaró inconstitucional la revisión de vestimenta, también declaró inconstitucional esta sanción a las vestimentas que de alguna manera insinuaran como una apología a la violencia.
0: Entrevista que puede revisar completa en nuestro canal de YouTube, además de toda la primera edición de Radio Análisis de este miércoles. Pero nos vamos a quedar con este último tema, porque la promesa de una respuesta rápida frente al aumento de la violencia en los establecimientos educacionales terminó chocando con la institucionalidad del país. ¿Por qué? Hablábamos ya de esta decisión del Tribunal Constitucional acerca de 4 artículos de la Ley de Escuelas Protegidas declarados como inconstitucionales. Esto se entiende como un revés para una de las principales iniciativas del Ejecutivo en materia de seguridad. Vamos a conocer algunas reacciones también más a propósito de lo conocido en las últimas horas, y saludamos a Alexis González. Buenas tardes.
2: Buenas tardes, Diana. Así es, el núcleo del fallo del Tribunal Constitucional apunta a medidas de fuerte carácter punitivo que el proyecto establecía en el ámbito educativo, entre ellas la inhabilidad para acceder a la gratuidad de la educación superior, la pérdida de ese beneficio para estudiantes ya favorecidos y la posibilidad de aplicar controles sobre vestimentas y pertenencias personales como mecanismos de control al interior de los establecimientos educativos. Según el fallo del del Tribunal Constitucional, estas disposiciones vulneran garantías esenciales como la igualdad ante la ley, el derecho a la educación, la privacidad y el debido proceso al establecer sanciones y restricciones que excedían los márgenes de la Constitución. La iniciativa había sido impulsada por el Ejecutivo como respuesta a hechos de violencia en comunidades educativas, incluyendo el asesinato de una inspectora en Calama. En ese contexto, el proyecto avanzó con rapidez en el Congreso, bajo la lógica de reforzar el orden y la seguridad en los establecimientos. Sin embargo, desde su discusión, distintos actores advirtieron que el enfoque del proyecto se inclinaba hacia medidas sancionatorias más que preventivas, especialmente en lo relativo a la exclusión de beneficios educacionales como forma de castigo indirecto. La ministra de Educación, María Paz Arzola, señaló que el gobierno aún está a la espera de los fundamentos de este fallo, aunque defendió el objetivo general de esta ley.
3: No obstante, quisiera destacar también que el trabajo que se ha hecho acá y en el Senado, incluido el diálogo que tuvimos, incluido la buena disposición no solamente de parlamentarios oficialistas, sino que también de oposición, que votaron a favor de esta iniciativa, nos permite hoy día, más allá de los aspectos que el TC haya objetado, tener un proyecto o una ley que introduce avances en materia de protección de los espacios escolares. Quisiera recordar que hay disposiciones relativas a entregar más facultades a los docentes, atribuciones para poder manejar mejor los problemas que se producen al interior del aula. Con eso se permite fortalecer su autoridad también.
2: Desde la oposición, la diputada del Frente Amplio, Emilia Schneider, criticó con dureza el resultado del proyecto, afirmando que el Ejecutivo insistió en una propuesta que ya había sido advertida como problemática.
4: Lamento mucho decir que lo dijimos en innumerables ocasiones, presentamos más de 70 propuestas para mejorar este proyecto, invitamos voces técnicas que criticaron este proyecto y el Ministerio de Educación dio un portazo. Creo que de hecho la ministra o el subsecretario presidente señalaron que era una pérdida de tiempo el responder nuestras preguntas o siquiera entablar un diálogo. Yo, presidente, no me alegro por el estrepitoso fracaso del Ministerio de Educación, porque los que pierden son las comunidades educativas, son la y los estudiantes, son sus familias, son la y los trabajadores de la educación, que no tienen una respuesta seria, una respuesta a la altura de las necesidades y problemas que enfrentan.
2: En la misma línea, el diputado del Partido Socialista, Juan Santana, cuestionó el enfoque del gobierno, señalando que el texto incluía normas de dudosa constitucionalidad y que las advertencias fueron ignoradas durante la tramitación. A su vez, el presidente de la comisión, el diputado de la UDI, Sergio Bobadilla, defendió el trabajo legislativo y rechazó las críticas, asegurando que el tiempo de tramitación no fue una pérdida, sino una inversión para enfrentar la violencia escolar y mejorar las condiciones de aprendizaje. Con esta sentencia ya dictada, el gobierno deberá promulgar la ley. Sin las normas objetadas, ya habrá ahora una etapa en que el Ejecutivo deberá entregar luces sobre el rumbo de su agenda en convivencia escolar, una vez conocidos los fundamentos completos del fallo. Desde la oposición, en tanto, la decisión fue celebrada como una señal de corrección institucional frente a un proyecto que, aseguran, excedía los márgenes constitucionales. Diana.
0: Parte entonces de algunas de estas miradas luego de las audiencias desarrolladas ayer en el TC y con su decisión ante un proyecto que respondió, sabemos, algunos casos bien mediáticos, pero a una discusión mucho más profunda respecto de lo que pasa en nuestros establecimientos educacionales, pero que muchos actores que son parte de esa comunidad o que trabajan en esta área llaman a no tildarla como violencia escolar, sino que es una violencia que responde a la sociedad, que vemos en distintos niveles. Así que sin duda que nos va a permitir a hablar nuevamente sobre esto, de cómo ir abordándolo desde distintas materias de prevención, pero también de respuestas más concretas ante este tema que sin duda es delicado. Gracias, Alexis, muy buena tarde.
2: Buena tarde.

0: Recordemos que fue un preinforme de la Contraloría General de la República que tenía carácter de reservado y que se filtra a través de un medio de comunicación, lo que derivó entonces a un seguimiento bien amplio de lo que había sucedido con algunos trámites de ingreso, de control migratorio, de infancias haitianas a nuestro país, en el marco además de una figura existente, que es la reunificación familiar, más aún en este caso en un país que vive tensiones políticas y sociales profundas, país además que no está conectado con Chile, con vuelos comerciales, por lo tanto hay que contratar estos vuelos charter o vuelos privados para poder hacer conexiones. En su momento, desde la misma Contraloría, se adelantaba que este miércoles 24 se conocería el resultado definitivo de este informe, y así se concretó. De hecho, publica el documento final sobre presuntas irregularidades en esta llegada de niños, niñas y adolescentes a nuestro país en el día posterior a que la PDI confirmara la ubicación de los 64 que estaban citados en este preinforme. En el documento se habla de un desorden mayor y bajo nivel de coordinación entre las tres instituciones a cargo del programa de reunificación familiar. ¿De quién habla? El Servicio Nacional de Migraciones, la Policía de Investigaciones y la Subsecretaría de la Niñez. La Contraloría identificó incumplimientos a la normativa en el otorgamiento de permisos, irregularidades en el control de vuelos y la ausencia de una verificación suficiente de los adultos responsables de los niños y niñas y adolescentes. Durante esta mañana, la Contralora General Dorothy Pérez dio cuenta de los detalles de estas conclusiones en la Comisión de Gobierno de la Cámara de Diputados y Diputadas, instancia en que además destacó finalmente la ubicación que fue informada por la PDI horas previas. Sin embargo, Pérez también llamó a las instituciones competentes a verificar el estado de un total de 1.229 menores de edad que ingresaron al país en el periodo de enero a abril de 2025.
1: Se determinó que el Servicio Nacional de Migraciones, la PDI y la Subsecretaría de la Niñez no han actuado de manera coordinada frente a la llegada masiva de niños, niñas y adolescentes provenientes de Haití. Nosotros constatamos que estas entidades no habían implementado todas las acciones necesarias para cumplir con sus deberes legales de coordinación. Por ejemplo, tener protocolos de transferencia de información completa y oportuna, establecer medidas ante situaciones especiales, por ejemplo, una de las que fue detectada en la auditoría, como es el caso del fallecimiento de la persona que esperaba a estos niños para reunificación familiar en Chile, falleció antes de que los niños se embarcaran y viajaran a Chile, pese a lo cual viajaron. Entonces, ese tipo de situaciones se tienen que prevenir o coordinar dentro de las instituciones públicas competentes en esta materia.
0: El informe de Contraloría además puso en duda el memorándum emitido en mayo de 2024 por parte del Servicio Nacional de Migraciones, que flexibilizó los trámites para migrantes haitianos. De acuerdo a la Contralora, el servicio no tenía las atribuciones para tomar tal decisión. El exdirector del servicio, Luis Eduardo Taller, quien también estuvo presente en la Comisión de Gobierno, respondió a estos cuestionamientos recalcando que el memorándum sí tenía fundamentos legales. Taller apuntó el principio de reunificación familiar presente en la ley de migraciones y también a las facultades que el estatuto administrativo le entregó como jefe de servicio.
2: La determinación que tomamos respecto del memorándum 1886 en cuanto al trámite de la legalización del documento, que no exime del documento, se fundamenta en argumentos legales que sostenemos y vamos a sostener en las instancias que quedan por delante y ciertamente en los sumarios que se aperturen. Vamos a defender nuestros argumentos que no solo están en la defensa del interés superior del niño, pues la obligación de defenderlo, sino también en las facultades que otorga el estatuto administrativo a las jefaturas de servicio.
0: Una vez concluida la sesión de la Comisión de Gobierno esta mañana, la diputada de la bancada de Renovación Nacional y presidenta de la instancia, Joana Pérez, valoró la concurrencia del exdirector de Migraciones, pero al mismo tiempo afirmó que sus declaraciones dejan elementos complejos que deben ser analizados con profundidad. Aquí se reconocieron flexibilizaciones en procedimientos migratorios que generan legítimas dudas respecto de su sustento legal y administrativo, como por ejemplo, hacer un memorándum sin pasar por Contraloría, lo cual podría ser un acto de ilegalidad al no ceñirse a las normas legales ni constitucionales. Cito textual en este caso a la diputada cerrando esta comisión. Seguiremos ampliando también con algunas otras reacciones. 13:29, una breve pausa.

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7: Hola, somos el equipo de Neo Gabriela y venimos a invitarte a la obra que se trata de Gabriela Mistral desde un punto de vista muy lésbico. Vamos a tener funciones en el Teatro Camilo Enríquez. Estrenamos el 8 de julio, vamos a tener 8, 9, 10 y luego 15, 17 y 18 van a ser las funciones. Así que eso, no te lo pierdas y que estés muy bien.
8: Revisamos ahí a Orridia Parra y Violeta escribiendo, invitando a esta obra Neo Gabriela, un montaje escrito a cuatro manos por la dramaturga Rae del Cerro y la escritora Violeta escribiendo. La obra saca a la Premio Nobel de Literatura 1945 de los tradicionales altares escolares para situarla en el pleno siglo XXI, específicamente en el escenario de un bar de lesbianas. Allí, a través de una corporalidad fantasmal, la autora se reencuentra con el presente, convertida en una joven veinteañera iniciando un viaje que busca reescribir su historia y confrontar lo que sucedió con su legado tras su muerte. Actuaciones protagónicas de Daniela López y Coca Miranda, sumando además la participación musical especial de Orridia Parra. Funciones en el Teatro Camilo Enríquez, una experiencia que cruza la palabra y las melodías para proponer una relectura profundamente afectiva y política sobre la intelectual. El propósito central de las creadoras es interrogar de manera directa la forma en que el Estado chileno ha administrado la imagen de Gabriela Mistral durante décadas. Las autoras plantean que la historia oficial operó separando deliberadamente su producción literaria de su vida íntima, desplazando las lecturas lesbianas como si se tratara de un dato incómodo para el canon tradicional. A través de un ejercicio metateatral donde las mismas protagonistas planifican la escritura de una obra dentro de la obra, el relato muestra a una Mistral que no es una figura pacificada ni cerrada, sino un campo de disputa constante. Funciones 8, 9, 10, 15, 17 y 18 de julio a las 19:30 horas en el Teatro Camilo Enríquez.

0: integran Nadie vuelve intacto, el debut en solitario del artista chileno Cristian González, conocido bajo el seudónimo de Cinocéfalo. Curada por el periodista Pedro Bahamondes Chaud, la muestra se inauguró el pasado lunes 22 de junio en Arrayán Espacio y reúne una selección de obras en óleo, grafito y carbón. Autodidacta y alejado de los circuitos académicos tradicionales, Cristian González comenzó a dibujar desde niño y desarrolló gran parte de su formación a través de la observación, la práctica constante y el estudio independiente. Aprendí a pura prueba y error, recordó González y agregó: me obsesioné con el retrato y la figura humana. Pasaba horas viendo procesos de otros artistas y tratando de entender cómo resolvían la pintura.
1: Bueno, esta exposición son un conjunto de obras que he hecho durante un tiempo, desde el 2020 más o menos. Yo le pasé a Pedro las obras que tenía y le comenté un poco sobre de qué iban, qué sensación me generaron de un principio y cuál fue la sensación que se creó con el tiempo. Pedro hizo la selección de los trabajos y luego hablamos como de cómo conectaban, cómo se unían todos como idea.
0: Sus personajes parecen suspendidos entre el recuerdo y el sueño, entre la presencia y el borramiento. Nadie vuelve intacto, es un viaje de ida y vuelta por la experiencia humana tratando de mostrar el proceso de una forma más difuminada, dijo el artista.
1: La ansiedad es algo que me representa mucho, porque me complica mucho lo social, todo lo que engloba interactuar. Y ha sido un proceso largo para volver a conocerme. También el formato en el que está montada la exposición tiene que ver con la serie de pinturas de ojo que hago. Simula un ojo con todas las obras. Y bueno, abarca uno de los trabajos que más me representa, que es pintar la emoción de la mirada. Junto con la otra faceta, que es la de esconder por completo el rostro.
0: Los ojos han sido una constante en el trabajo de Cristian, señala el periodista Pedro Bahamondes, curador de la exposición. Durante años fueron ejercicios silenciosos suyos para perfeccionar el dibujo y la observación. Nos interesaba que esas pruebas normalmente ocultas y perdidas de vista se transformaran aquí también en el dispositivo que contiene toda la exposición. Se inauguró entonces el pasado lunes 22 de junio en Arrayán Espacio, ubicado en Compañía de Jesús 2077 en Santiago, y estará abierta al público hasta el 22 de julio, con entrada liberada, horarios lunes a domingo de 10 de la mañana a 21:30 horas.

0: Cultura, un artista chileno expone por primera vez en forma individual en uno de los principales museos de art brut del mundo. La exposición O de Oscar, el trazo que sostiene el mundo, reúne cerca de 100 obras del artista chileno Oscar Morales Martínez y se presenta hasta octubre en el Museo Bartache en Dinamarca, referente internacional del art brut. ¿Qué es este concepto, el arte en bruto, acuñado por Jean Dubuffet en 1945, que es una corriente artística que reúne obras creadas al margen de las instituciones culturales, académicas y del mercado del arte? Se caracteriza por el desarrollo de lenguajes visuales propios, libres de convenciones estéticas dominantes y por una expresión profundamente personal, impulsada por una necesidad genuina de crear. Sus producciones se distinguen por su originalidad, autonomía y singularidad estética. Bueno, durante más de 3 décadas, Morales vivió y creó en el Hospital Psiquiátrico Dr. José Horvitz Barak, desarrollando una obra que hoy forma parte de importantes colecciones y que ahora protagoniza su primera exposición individual internacional. Esta iniciativa busca proyectar en el exterior una voz genuina y conmovedora del arte chileno en el margen. El Museo Bartache ofrece un contexto clave para situar la obra de Morales en diálogo con artistas que han creado desde espacios de cuidado y fuera de estos cánones tradicionales. La muestra, curada por Paula Caballería Aguilera y producida por Beatriz Salinas Marambio, cuenta con el financiamiento del Ministerio de Relaciones Exteriores de Chile y la Fundación SETBA Chile. Escuchemos a Paula Caballería.
1: A través del trabajo que hemos desarrollado con la Fundación SETBA, hemos visto cómo muchos artistas encuentran en el arte una genealogía donde reconocerse. Del mismo modo que un pintor abstracto puede mirar a un Jackson Pollock como un referente, bueno, existen también creadores como los de la condición de Oscar, que encuentran en artistas como Bartacci, como Golfli, como Alois, Corvas, o como el propio Oscar, la confirmación de que sus formas de imaginar y de construir modos de ver el mundo también tiene un lugar dentro de la historia del arte.
0: Ese lenguaje tan característico del art brut muestra que estas prácticas merecen un lugar en todo tipo de instituciones artísticas y no solo en espacios especializados, dijo la curadora, investigadora, escritora y gestora cultural.
1: Por eso que considero fundamental que estas obras ingresen a los museos, a sus colecciones, a sus programas curatoriales, educativos, de investigación, no únicamente desde una perspectiva de inclusión, sino desde el reconocimiento de su valor artístico. Incorporar el art brut no significa abrir un espacio paralelo dentro del arte contemporáneo, sino más bien significa ampliar la manera en que entendemos la creación humana.
0: La exposición reúne cerca de 100 obras que abarcan distintas etapas y series de su producción. Se presentan dibujos que revelan su universo espiritual y cotidiano, junto a su serie de máquinas, piezas de gran formato, concebidas como dispositivos imaginarios que dialogan con sus textos de ciencia ficción. Morales ha participado en muestras colectivas en España, Francia y Alemania, incluyendo la Bienal de Berlín 2022. En Chile ha expuesto en el Museo de Artes Visuales, en el MAVI-UC y en el Museo de la Solidaridad Salvador Allende, institución que recientemente incorporó algunas de sus obras a su colección permanente. Actualmente reside en una casa de acogida y protección del Estado, donde continúa desarrollando su obra de manera constante y cotidiana, transformando cada día en un acto de creación incesante. Su trabajo, visibilizado y acompañado durante años por Paula Caballería y la Fundación SETBA Chile, ha sido presentado en espacios de salud y arte en Chile, situando su práctica en este cruce entre arte, cuidado y derecho cultural.

0: miércoles comienza la definición de la fase de grupos del Mundial 2026, con Brasil como el principal protagonista de la jornada. Saludamos a Claudio Medrano para esta sección. Buena tarde.
1: ¿Qué tal, Diana? Muy buenas tardes. Efectivamente, hoy ya se empiezan a definir los grupos en este Mundial 2026 con 6 partidos que entregarán ya los resultados definitivos de los grupos A, B y C de este Mundial. Los primeros encuentros corresponden al grupo B, se van a disputar a partir de las 3 de la tarde. Suiza y Canadá definirán al primer lugar del grupo. El que gane ese partido quedará en primera posición de la tabla, y Bosnia y Herzegovina y Qatar jugarán para buscar un cupo como mejor tercero. Están de acuerdo a lo que están las tablas de posiciones, Canadá y Suiza en el primer lugar.

0: ya eliminado con 0 puntos. Por lo mismo, al parecer, y de acuerdo a lo que se ve en la previa, Marruecos tendría la primera opción ante un Haití ya eliminado y que a priori aparece como un conjunto de un nivel más bajo que el cuadro africano, actual campeón de ese continente, mientras que Brasil debería tener un rival más difícil ante el cuadro escocés. Se le preguntó precisamente respecto de eso al director técnico del Scratch, nos referimos al italiano Carlo Ancelotti, quien se refirió acerca de si iba a estar pendiente también de lo que esté ocurriendo en paralelo en el partido entre Marruecos y Haití. Esto fue lo que dijo Carlo Ancelotti.
1: No, obviamente no vamos a enfocar en el juego de Marruecos, vamos a enfocar un juego que tenemos que hacer, que tenemos que hacerlo bien, intentar repetir mejorar el juego contra Haití, va a ser más difícil. Escocia tiene un buen equipo, bien organizado, también ellos tienen oportunidad para calificarse mejor en el grupo, entonces no vamos a pensar que puede el juego de Marruecos contra Haití.
0: Sí, de hecho, si es que Escocia, por ejemplo, derrota a Brasil, el conjunto carioca podría caer incluso hasta el tercer lugar de su grupo y ahí peleando una clasificación como mejor tercero. Por lo mismo, es importante para el cuadro brasileño ganar ese partido. Y la jornada la cierran a las 21 horas los equipos del grupo A. Corea del Sur enfrenta a Sudáfrica y México, que ya se encuentra clasificado e incluso ya aseguró el primer lugar del grupo, enfrenta a la República Checa. Precisamente México no se juega nada en este encuentro, puede perder por 20-0 y aún así va a terminar primera de este grupo. Esto porque, de acuerdo a cómo están establecidas las definiciones, tendría que dirimir el primer puesto con Corea del Sur, que y ahí corre el partido entre ambos. México derrotó a Corea del Sur, por lo tanto, clasificaría sí o sí en primer lugar. Por lo mismo, se ha hablado mucho en México respecto de la posibilidad de utilizar este partido para darle una oportunidad a Guillermo Memo Ochoa de transformarse en el primer arquero en disputar 6 Copas Mundiales. Ochoa debutó en Alemania 2006, está convocado para este Mundial 2026, pero hasta ahora ha sido suplente. ¿Jugará o no jugará Memo Ochoa este partido? Esto fue lo que respondió el técnico de la selección mexicana, Javier Aguirre.
2: Pues para eso están las mesas de debate. Yo estoy para tratar de que mis jugadores entrenen bien, que se coordinen bien y que jueguen bien al fútbol y ganen partidos. De momento estamos en ese proceso, no hemos jugado bien los 2 partidos que hemos ganado, no me he ido plenamente satisfecho, hemos cometido errores en defensa y en ataque y esperamos mañana, si no hace el partido perfecto, por lo menos jugar mejor que los otros 2. No te contesté nada de Memo, ¿ah? ¿Eh? O sea que, moraleja, no me vuelvan a preguntar de Memo, cabrones.
0: Así es, evitó contestar la pregunta respecto de si jugaría o no Guillermo Memo Ochoa este partido que va a ser a las 21 horas entre México y Chequia, Diana.
3: Muchas gracias, Claudio, nos reencontramos pronto.
0: Buenas tardes.
3: Buenas tardes.

0: Y nos vamos a quedar en esta sección del Mundial porque también hemos ido abordando algunos temas que van en paralelo a este evento deportivo. Y una de las grandes sorpresas ha sido el rendimiento de las selecciones africanas que han sabido competir de igual a igual frente a potencias históricas del fútbol. Entre ellas destaca la República Democrática del Congo, que no solo ha llamado la atención por sus resultados en la cancha, sino también por una historia que se ha vuelto viral fuera de ella, porque en medio de los partidos hay un hincha que ha logrado capturar la mirada del mundo entero. Es parte de lo que nos comenta en estudio el internacionalista Javier Pérez. Buenas tardes.
1: Buenas tardes, Diana, y así es, la selección de la República Democrática del Congo está haciendo historia en este Mundial de la FIFA, donde consiguió un histórico y vital empate frente a la Portugal de Ronaldo y compañía, y una de las favoritas de hacerse con la Copa. Anoche también enfrentó a Colombia, que si bien perdió, lo hizo en un partido ajustado frente a una de las mejores selecciones de América. Sin embargo, fue en este

0: Encuentro celebrado en Guadalajara, México, donde ya un icónico hincha logró llegar a alentar a su selección. Se trata de Michel Nkunka, un aficionado congoleño que se ha hecho conocido por personificar a Patrice Lumumba, un histórico líder independentista del Congo y símbolo de la lucha anticolonial africana. Su presencia en las tribunas, inmóvil y con el brazo en alto, caracterizado ya como una estatua viviente, ha transformado cada partido en algo más que un espectáculo deportivo, en un acto simbólico cargado de historia, memoria y reivindicación. Lumumba fue un líder anticolonialista y el primer ministro de la República Democrática del Congo tras lograr su independencia de Bélgica en 1960. Se convirtió en un símbolo histórico de la soberanía, la dignidad y la resistencia africanas antes de ser trágicamente asesinado en 1961 por fuerzas golpistas. Para entender la magnitud del mito de Patrice Lumumba, hay que adentrarse en uno de los episodios más oscuros y complejos del colonialismo europeo. En el territorio donde Lumumba nació un 2 de julio de 1925, no era un país, sino una gigantesca corporación extractivista bajo soberanía europea. Cuando Lumumba nació en la provincia de Kasai, el territorio ya era un feudo personal del rey Leopoldo II de Bélgica, famoso por el brutal terror del caucho y el genocidio belga en el Congo, uno de los más brutales de la historia y que costó la vida entre 5 a 10 millones de personas con métodos brutales de tortura. Este territorio terminó pasando a manos del Estado belga en 1908, y aunque se redujeron las mutilaciones masivas, el sistema de explotación económica y control social siguió siendo asfixiante. El sistema colonial se sostenía en ese entonces sobre tres pilares: una administración que imponía trabajos forzosos, grandes corporaciones mineras que extraían recursos estratégicos como cobre, cobalto y uranio, y una iglesia católica encargada de la educación diseñada para limitar el desarrollo intelectual local. En el contexto, Lumumba logró abrirse camino como parte de una reducida élite de congoleños educados, los llamados evolués, que pese a su formación seguían siendo víctimas de una profunda discriminación. Su experiencia y conciencia política lo llevaron a fundar en 1958 el Movimiento Nacional Congoleño, el primer partido de alcance verdaderamente nacional y panafricano. En medio de una crisis económica y presiones internas y externas, el Congo logró su independencia de Bélgica en 1960 y Lumumba asumió como su primer ministro. Sin embargo, su célebre discurso durante la ceremonia de independencia, donde denunció abiertamente los abusos coloniales, lo posicionó rápidamente como una figura incómoda para las potencias occidentales. La estabilidad del nuevo Estado pues duró apenas días y el país cayó en una crisis marcada por motines militares y la cesión de provincias mineras de Katanga, apoyada por intereses extranjeros, y en plena Guerra Fría, Lumumba buscó apoyo en la Unión Soviética ante la negativa de Naciones Unidas de actuar, lo que encendió las alarmas de Washington, y meses después fue derrocado el 14 de septiembre en un golpe de Estado respaldado por la CIA y agencias de inteligencia belgas y francesas. Fue capturado, torturado por meses y finalmente ejecutado el 17 de enero de 1961. Su muerte, lejos de borrar la figura, lo transformó en un mártir del anticolonialismo africano. Su legado se mantiene vivo hasta hoy, no solo en la historia política del continente, sino también en gestos como el de Michel Nkunka, que lo revive en cada partido. La generalidad de Nkunka, quien se ha bautizado en redes sociales como Lumumba Dea, radica en cómo ha logrado rescatar un prócer de los fríos libros de historia y llevarlo al escenario más popular y vibrante del mundo, el fútbol, y ahora en su mundial. La pose de Michel imita de pie rígido, con gafas de estilo setentero y el brazo derecho levantado hacia el cielo por los 90 minutos del partido. Es una réplica exacta de la famosa estatua de Patrice Lumumba que se encuentra en la capital congolesa de Kinshasa. La estatua se erigió en memoria de Lumumba y ahí se guardan los únicos restos que quedaron de Lumumba que el Estado belga devolvió al Congo en 2022. Solo un par de dientes, Diana.
1: Bueno, ¿qué representa hoy la figura de Lumumba para el pueblo congoleño? ¿Por qué sigue tan vigente? Es parte también de este comentario que vamos a ampliar durante el día en su versión escrita en radio.uchile.cl. Interesante esta perspectiva mediática, ¿no?, de lo que logra el Mundial, porque son territorios que hoy siguen viviendo tensiones sociales y políticas, y de la misma manera que hoy, con la perspectiva del fútbol, se hace tan mediático, sería bueno mantener esta mirada permanente ante la historia, los liderazgos, no solo si nos acotamos a lo deportivo, sino que a lo político, a lo cultural, a la literatura, de hombres y mujeres desde África. Así que nos mantenemos también con esa intención. Muchas gracias, Javier. Nos reencontramos mañana.
0: Nos vemos.
1: Buena tarde. Cuatro minutos para las dos. Despedimos también esta segunda edición de Radio Análisis, miércoles 24 de junio de 2026. Siga la sintonía de Radio Universidad de Chile, todo el contenido también que pone a disposición UChile TV. Gracias al equipo por esta salida al aire. Muy buena tarde.
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1: 13:57.
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0: La hora en Radio Universidad de Antofagasta.
1: Las 14 horas y 30 minutos.
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4: La historia siempre es relativa. Si se tuviese que buscar la moraleja que el famoso escritor y periodista uruguayo Eduardo Galeano deja en su libro Ser como ellos y otros artículos de 1992, es claro que esta refiere a algo en lo que es casi imposible mostrar desacuerdo. La historia es semirreal, así como existe el relativismo cultural, según el cual ninguna cultura es mejor que otra, sino que cada una posee características propias que son estimables. Podemos aventurarnos a hablar de un relativismo histórico, ya que es innegable que aprendemos historia en base a lo que leemos, si es que tenemos el hábito y el sistema político habilita las condiciones, a lo que nos enseñaron en nuestras familias y a cómo se ha direccionado el qué y dónde aprender desde el sistema educacional y político. En las últimas semanas ha sido llamativa la interacción que se ha generado en las páginas de redes sociales de prensa independiente cubana, en la que se ha relevado la figura del general Fulgencio Batista, expresidente de Cuba, derrocado por la Revolución Cubana en 1959. Llama la atención el derrumbe del relato histórico que ha demonizado a la figura del expresidente. Algunas personas refieren que con Batista estaban mejor, que al menos había comida, y hasta que su régimen dictatorial era bastante particular, ya que el Congreso cubano retomó sus funciones en 1954 e incluso 3 meses antes del triunfo de la Revolución, Cuba tenía un presidente electo distinto a Batista, aunque afín a su línea, que debía tomar posesión en febrero de 1959, recuperándose de esta manera la democracia plena. Dicho sea de paso, el mandatario electo compitió en las elecciones con otros candidatos que representaban las corrientes políticas de la Cuba democrática. Otro aspecto llamativo es que Fulgencio Batista, en su periodo como presidente constitucional de Cuba entre 1940 y 1944, impulsó la Constitución de 1940, una de las más avanzadas, democráticas y progresistas del continente, y por ello fue calificado como ídolo del pueblo por el Buró Político del Partido Comunista de Cuba, el cual fue legalizado durante su mandato como un gesto democrático y de sana convivencia, lo que decantó incluso en que el poeta chileno Pablo Neruda dedicara a Batista un texto de alocución denominado Saludo a Batista, en el cual lo identificaba como un continuador de la obra de José Martí, destacando la unificación de Cuba durante su primer mandato. Tal como señalara con gran valentía el hijo del general Batista, Roberto, en su libro Hijo de Batista de 2021, el gran error de su padre fue el golpe de Estado de 1952, ya que este acontecimiento debilitó su figura de estadista consolidada en la década de los 40. No puede desconocerse que la aseveración es correcta, pero ello contribuyó en los años siguientes y en la actualidad a una deformación de la figura del general, conociéndose solo una versión histórica. Es por ello que al observar las interacciones de cubanos en la prensa independiente que está presente en redes sociales, como también el conocer los datos históricos aquí expuestos, es que podemos decir que el escritor Eduardo Galeano acertó al afirmar que siempre debemos dudar del relato histórico, ya que dependerá bastante de quién lo cuente. Por ello es necesario y deseable que todo gobierno estimule el pensamiento crítico, la libertad política y de prensa, elementos que permiten tener ciudadanos con capacidad de discernimiento. Es de esperar prontamente, en Cuba, el relato de su periodo democrático, que cuente con una versión distinta o al menos complementaria, que nos permita aprender de los aciertos y equivocaciones del pasado para proyectar el futuro.
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1: 14:59.
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0: una expedición del programa marino Rivald en Chile reveló la magnitud de los bosques submarinos de algas gigantes que habitan en la Patagonia chilena. Estas formaciones de kelp, que pueden alcanzar hasta 80 metros de longitud, se extienden entre las regiones de los lagos Aysén y Magallanes y constituyen uno de los ecosistemas marinos más importantes del planeta. Estos bosques albergan una gran biodiversidad, sirviendo de refugio, alimentación y reproducción para numerosas especies marinas. Además, cumplen un rol clave en la captura de carbono, superando incluso la capacidad de los bosques terrestres, lo que los convierte en un recurso estratégico para enfrentar el cambio climático. A pesar de que la Patagonia concentra cerca del 33% de los bosques de macrocistis del mundo, menos del 1% cuenta con protección permanente. Por ello, especialistas impulsan iniciativas para crear nuevas figuras de conservación y una red de parques marinos que resguarden estos ecosistemas y su biodiversidad.
1: La hora en Radio Universidad de Antofagasta.
2: Las 15 horas y 29 minutos.
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Expertos en ciberseguridad y el FBI alertaron sobre un aumento de estafas relacionadas con la Copa Mundial de Fútbol 2026. Entre los fraudes más comunes se encuentran la venta de entradas falsas, sitios web que suplantan a la FIFA, paquetes turísticos inexistentes y tiendas fraudulentas diseñadas para robar datos personales y bancarios. Los especialistas también han detectado campañas vinculadas a servicios de streaming, premios falsos y productos oficiales inexistentes. Además, los ciberdelincuentes aprovechan el interés por el álbum del Mundial para difundir enlaces maliciosos en redes sociales y aplicaciones de mensajería, con el objetivo de obtener información de las víctimas. Ante este escenario, las autoridades recomiendan

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1: 15:57.
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6: Tardó en aparecer, pero llegó fiel a la cita de las estrellas. El 7 eterno de la selección portuguesa, Cristiano Ronaldo, entró en la historia de la Copa del Mundo al conseguir ser el primer futbolista que anota en 6 mundiales. Ocurrió el mismo día en el que se cerraba la segunda fecha de la fase de grupos, que dejó la eliminación de Panamá y la clasificación a 16avos de Colombia. Se lo contamos todo a continuación en el diario mundialista de RFI. Miércoles 24 de junio, arrancamos.
7: João Cancelo, la acelera. Le centre maintenant, Cristiano Ronaldo, il était attendu par son pays, par ses partenaires et par le monde du football. La réponse est là, maintenant, 6 minutes de jeu.
8: Mejoramos, la vida es así. Hay contrapartidas que tenemos durante los partidos, durante la vida, y el objetivo principal es siempre mejorar. Por lo que hacemos, te puedo decir que fue una semana muy, muy dura, una semana difícil, una semana que la opinión pública fue muy dura con nosotros, todos los jugadores, especial para mí, para el entrenador. Pero si es siempre así, no pasa nada, porque como debes calcular, ya son 23 años de profesión y siempre cuando las cosas van bien, Cristiano bien. Cuando va mal, es un retirado, ya está viejo, siempre será así. Pero bien, de una buena respuesta yo y mis compañeros, que era lo que queríamos. Estábamos bien posicionados, jugamos bien, jugamos con las líneas arriba. Y cuando así es muy difícil parar Portugal, no es coincidencia que marcamos 5 goles. Hoy en día en el fútbol es muy difícil. Y la verdad que estoy muy, muy contenta. Ahora a descansar y seguir para lo próximo.
6: Cristiano ha despertado y la selección de Portugal de igual modo para postularse como una de las favoritas en la lucha por el título. Para indagar más sobre el estratosférico récord de Cristiano Ronaldo, aquí llegan más detalles con Manu Terradillos.
9: ¿Qué decir de este jugador, Carlos? Pese a tener 41 años y haber tenido que esperar a su segundo partido en estas justas para verlo anotar, Cristiano Ronaldo ha vuelto a demostrar con creces que también pertenece al club de las estrellas selectas de este Mundial 2026. En la cita norteamericana, donde ya se han lucido nombres como el de Messi, Kane, Haaland, Mbappé o Yamal, solo faltaba el de Cristiano Ronaldo, el delantero luso que ayudó a su selección firmando 2 goles en la victoria ante Uzbekistán 5-0. Adelanta a su compatriota, el mítico Eusebio, como el máximo goleador de su país en la historia de los mundiales, aunque realmente desde ayer Ronaldo batía otro récord más importante que será difícil de superar tras convertirse en el único futbolista en la historia en anotar en 6 justas diferentes. En Alemania 2006 anotaba frente a Irán de penal, en Sudáfrica 2010 marcaba ante Corea del Norte y en la cita de Brasil 2014 lo hizo frente a Ghana. Fue en Rusia 2018 donde firmó más goles, con 3 ante España y 1 ante Marruecos. En Qatar 2022 anotaría merced a un penal frente a Ghana, a los que habría que sumar los 2 goles anotados ayer frente a Uzbekistán. La cuenta es rotunda para CR7, que ya lleva 10 tantos en estas 6 ediciones. ¿Hasta dónde será capaz de llegar?
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11: donación.
6: Y es que aparte del resurgir de Portugal en este Mundial, tras la goleada de 5-0 frente a Uzbekistán, se dieron más marcadores como la victoria en el mismo grupo de los lusos, la de Colombia, ante la selección de Congo por 1-0, un resultado que permite a los cafeteros clasificarse a la segunda fase a falta de definir el primero del grupo. Daniel Muñoz fue el autor del gol de los colombianos.
12: Sí, yo creo que al final es un respiro para todo el equipo. Llegó un momento importante, clave, donde habíamos intentado de todas las maneras y al final no se nos había dado. Gracias a Dios ahí llegó, una jugada muy buena del equipo y al final pude marcar para beneficio de todo el equipo. Y yo creo que es importante saber que tenemos ya la clasificación, pero tenemos un partido muy importante, el cual también nos conlleva una gran responsabilidad. Así es que acá el focus y la concentración están ya puestas en lo que va a ser ese partido y obviamente lo vamos a afrontar con toda la responsabilidad.
6: El próximo miércoles Portugal y Colombia se jugarán el primer puesto del grupo K en Miami, mientras que en el grupo L la selección de Inglaterra se frenaba en seco ante el conjunto de Ghana 0-0 en el marcador final, lo que habría que sumar la derrota de Panamá por 1-0 frente al conjunto de Croacia. Para conocer más detalles sobre este encuentro, nos vamos a los Estados Unidos.
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6: Y en la pasada noche, nuestra enviada especial al Mundial, Ana María Ospina, observó el desempeño de la selección de Panamá, que francamente postula el título de la mala suerte, ya que en su segundo partido no obtuvo premio a su buen desempeño, esta vez ante una selección de Croacia que vencía por la mínima 1-0, como ya ocurrió ante el combinado de Ghana. Ana María, muy buenas.
13: Hola, Carlos. El entrenador panameño puso un bloque de 5 defensores que mantuvieron el orden en el primer tiempo, pero en el segundo el equipo croata, con la conducción de Luka Modric, que de paso jugó su partido número 200 con la selección de Croacia, más los cambios del técnico Dalic, abrieron la muralla canalera. Ingresó ante Budimir para abrir el marcador en el minuto 53. Panamá reaccionó con 2 jugadores, especialmente con Murillo y Harvey, pero el arquero croata hizo lo suyo, cerrando toda posibilidad. 1-0 termina el encuentro a favor de los europeos. Y así termina la segunda participación mundialista de los centroamericanos. Sin embargo, el público votó y eligió a Cristian Martínez de Panamá como el mejor jugador del partido. Lo escuchamos.
14: Me siento bien, terminé bien. Y a la vez un poco triste, ¿no? Por la forma que perdemos el partido. Creo que tuvimos el control del partido y luego por ahí nos costó el gol ese. Y ahora toca pasarle la página y poder terminar con un triunfo y darle esa alegría al pueblo panameño.
6: Tristeza, rabia o impotencia. Seguramente la eliminación de Panamá es un duro golpe para los hinchas del país centroamericano. Ana María.
13: Carlos, es muy difícil para la afición panameña digerir estas 2 derrotas porque en realidad no reflejan el contenido del partido, lo que Panamá pudo aportar durante los 90 minutos de juego. Primero, en ese partido frente a Ghana, en el que pierden en el último minuto, y ahora ese partido frente a Croacia, que también lo pierden por un gol. Si se van es porque pagaron los errores, y ya sabes que en un mundial un error pequeño, una desconcentración, cualquier cosa que pueda pasar durante el partido puede costar la clasificación, y es el caso de Panamá. Hasta ahora ninguna victoria, ningún empate, ningún punto, pero del fútbol como tal no nos podemos quejar. Sobre esta última oportunidad de llevarse por lo menos un primer punto en un mundial, habló el seleccionador de Panamá, Tomás Christiansen.
15: La verdad es que estoy orgulloso de ellos, el partido que hicieron, y no queda otra que felicitarles. Ahora hay que recuperarse bien, que tenemos el tercer partido, que vamos a acabar este mundial de buena manera.
6: Gracias, Ana María Ospina. Mucha suerte para lo que te queda por delante, rumbo de nuevo a México lindo.
13: En algunos minutos tomo el avión rumbo a Guadalajara. Ya estaremos este viernes para el encuentro entre España y Uruguay. Entonces, en el camino me iré estudiando ambas selecciones. Carlos, feliz día para ti y para todos. Chao.
6: Feliz día. Buen vuelo, compañera.
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6: Vamos ahora con los encuentros para la fecha de hoy, donde comienzan las despedidas tras el inicio de la tercera fecha en la fase de grupos. Menudo empacho el que nos espera en los próximos días, ya que de aquí al domingo tendremos 6 encuentros por día. En el grupo A, Corea del Sur se mide a Sudáfrica, mientras que la coorganizadora Selección de México buscará atar la primera plaza de esta llave frente al combinado de Chequia, misión prioritaria para el Tri, como comentó su seleccionador Javier Aguirre.
10: Muy importante, digo, no es tangible, pero es un objetivo primario, el primero, ¿no? Ser primeros de grupo, porque eso nos permitía continuar por lo menos un partido más en tu casa. Entonces, o dos, eso sería fantástico. Entonces, entendiendo que vamos paso a paso, entendiendo que respetamos mucho a Chequia y daremos todo en el terreno de juego para ganar el partido, para intentar hacerlo, para jugar bien. Y luego esperar rival, ¿no? Que será aquí en casa, en nuestra casa, en nuestro México, y con el favor de la gente, ¿no? El impulso que ya dije, la energía que nos da. Entonces sí, era muy importante y ahora es muy importante cerrar bien la fase de grupos. No queremos regalar nada.
6: México no quiere regalar nada, como suponemos tampoco lo querrá hacer la selección de Canadá, que se juega el primer puesto de la llave B frente a Suiza, que cuenta con los mismos puntos. En el otro partido de este grupo, Qatar y Bosnia-Herzegovina lucharán por vencer para colarse en la siguiente fase. En caso de que empaten, es muy probable que ambas selecciones queden eliminadas. En el grupo C, la misión para Marruecos y Brasil es la de golear a sus contrincantes, ya que será la diferencia de tantos la que determine el primer puesto para evitar cruces peligrosos. Los marroquíes se medirán a Haití en Atlanta, mientras que Brasil hará lo propio ante Escocia en Miami, en un partido en el que podrá ser protagonista Neymar, que cuenta con el alta médica para poder estrenarse en este Mundial. Lo comentaba en rueda de prensa el seleccionador de los sudamericanos, Carlo Ancelotti.
16: Neymar es después disponible, trabajó bien esa semana, preparó bien el juego, puede jugar con otros jugadores. Todos estamos muy contentos que él está de vuelta, porque obviamente con la calidad de él puede ayudar al team. Él puede jugar, está bien, trabajó muy bien, estoy muy feliz con él.
6: Hasta aquí las previas para este miércoles. Vamos ya con los ecos del Mundial. Las otras noticias, que como la vida misma pueden ser agridulces, la información es de Paola Ariza.
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18: Hola Carlos, iniciamos este repaso a las otras noticias del Mundial con una nota triste, ya que el seleccionador de Francia, Didier Deschamps, se vio obligado a abandonar la concentración de los Bleus tras conocer el fallecimiento de su madre. Durante los días que estará ausente por este funeral, Francia jugará contra Noruega en la lucha por el primer puesto de su grupo. La Federación Francesa de Fútbol precisó que en ausencia de Deschamps, el grupo estará dirigido por Guy Stéphane, su adjunto, hasta su regreso al campo base de los Bleus en Waltham, Massachusetts. Por otro lado, ayer conocimos oficialmente que el presidente estadounidense Donald Trump entregará el trofeo de la Copa del Mundo al ganador el 19 de julio en el estadio MetLife de Nueva York, según confirmó Gianni Infantino, presidente del máximo organismo de fútbol, rompiendo ligeramente con la tradición. Y para despedirnos, lo haremos con una noticia curiosa. Mientras a muchas selecciones mantienen estrictas concentraciones, Curazao sorprendió al permitir que sus futbolistas compartan habitación con sus esposas durante el torneo. La medida busca brindar tranquilidad emocional a los jugadores y ya da de qué hablar tras el histórico primer punto mundialista conseguido ante Ecuador. ¿Será esta la fórmula secreta de la revelación caribeña?
6: El diario del Mundial, ya no tenemos tiempo para más. Estefan de José estuvo en el control técnico de sonido, les habló Carlos Piz. Disculpen, otra llamada. No será Sibón, ¿no? Hola.
19: Hola, no. Carlos, soy Manu. ¿Qué tal? ¿Cómo estás?
6: Hombre, Manu, cuéntame. ¿Algo urgente?
19: Es que me acabo de enterar una noticia. No sé si queda un tiempo en el programa para que te lo cuente.
6: Ya las acaba de dar. ¿Algo más importante?
19: Mira, es porque ahí se juega el partido de Brasil-Escocia y hay una vidente brasileña que ha dicho que ha soñado que van a venir alienígenas y que van a abducir a los jugadores. Así que era simplemente para que tengan cuidado.
6: No me digas eso. A ver si se van a llevar a Neymar después de tanto tiempo.
19: Yo lo que haría es preguntar a dónde van, ¿no? Porque si te abducen y luego, pues, pon que eres Escocia y dices, oiga, y me eliminan, pues si me llevan de vuelta a Escocia, pues a lo mejor hasta te ahorras el viaje.
6: Sí, sí, desde luego. Manu, muchas gracias por la información. Estaremos pendientes de lo que suceda en ese encuentro, a ver si vemos los alienígenas, los extraterrestres o algunas naves, lo que sea. Gracias. Hasta mañana, amigos. Olé, olé.

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0: Una investigación del Instituto Milenios Secos estimó que la erosión costera y el cierre temporal de playas por marejadas podrían generar pérdidas de hasta 60 millones de dólares anuales en Chile. El estudio advierte que estos fenómenos no solo afectan el medio ambiente, sino también al turismo y a las economías locales que dependen del borde costero. Los investigadores analizaron las principales playas del litoral central y determinaron que los visitantes valoran especialmente el ancho de la playa y la conservación de las dunas, debido a su importancia para la recreación y la protección natural frente a eventos extremos. Además, el estudio calculó que un solo día de cierre de una playa puede provocar pérdidas millonarias en bienestar para las regiones de Coquimbo, Valparaíso y O'Higgins. Si la frecuencia de estos eventos climáticos aumenta en las próximas décadas, el impacto económico podría incrementarse considerablemente. Los especialistas sostienen que las playas deben ser consideradas una infraestructura natural estratégica y llaman a implementar medidas de adaptación y conservación. Entre ellas destacan la restauración de ecosistemas costeros, una mejor planificación territorial y el desarrollo de políticas públicas que permitan enfrentar los efectos del cambio climático.
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0: investigadores de la Academia China de Ciencias descubrieron en Australia un enorme cementerio de ballenas que se extiende por cerca de 1.200 kilómetros. El hallazgo, publicado en la revista Nature, podría tener una antigüedad de 5,6 millones de años y se habría formado en una antigua zona de alimentación de cetáceos. Los científicos estiman que este corredor submarino podría albergar más de 10 millones de esqueletos de ballenas y otros cetáceos. Además, los restos sirven de sustento para una gran diversidad de organismos marinos, creando un ecosistema único y con potencial para descubrir nuevas especies. Hasta ahora se han registrado 485 fósiles, la mayoría pertenecientes a ballenas picudas o sifios. Entre ellos, los investigadores identificaron una especie extinta hasta ahora desconocida, que podría estar relacionada con la gigantesca Perusetus colossus, considerada uno de los animales más grandes que ha existido en la Tierra.
1: La hora en Radio Universidad de Antofagasta.
2: Las 16 horas y 29 minutos.
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0: Chile se discute un proyecto de ley que busca prohibir el acceso y uso de redes sociales a menores de 16 años, incluso con autorización de sus padres. La iniciativa también restringe el acceso de menores a plataformas de apuestas en línea, transmisiones en vivo, pornografía y videojuegos con contenido extremadamente violento, exigiendo mecanismos de verificación de edad. El proyecto además establece normas para los chatbots avanzados, prohibiendo que ofrezcan compañía o terapia sin supervisión profesional, generen contenido sexual explícito, promuevan conductas de autolesión o aislamiento, o hagan creer a los menores que poseen conciencia o sentimientos propios. Asimismo, la propuesta prohíbe la publicidad dirigida a menores y limita el uso de algoritmos de recomendación y funciones como la reproducción automática y las notificaciones programadas. En caso de incumplimiento, las plataformas podrían enfrentar multas de entre 3.000 y 5.000 UTM, además de otras sanciones.
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0: Universidad de Antofagasta le indica la hora.
1: 16:56.
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2: Hola, ¿qué tal? ¿Cómo están? Soy María Belén.

0: inconstitucionales artículos clave de la ley Escuelas Protegidas. También sabremos que este miércoles parlamentarios definen el futuro de la votación de la mega reforma en medio de tensiones políticas. Sabremos además respecto a cómo avanza la votación de acusación constitucional contra Nicolás Grau. Senado votará el próximo martes.
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0: El Tribunal Constitucional acogió parcialmente los requerimientos presentados contra el proyecto de ley Escuelas Protegidas y declaró inconstitucionales varias de sus disposiciones. La iniciativa busca reforzar la seguridad en los establecimientos educacionales y enfrentar hechos de violencia escolar. Tras el fallo, la ministra de Educación, María Paz Arzola, en conversación con Radio Infinita, afirmó que el gobierno respetará la decisión del tribunal y evaluará los fundamentos antes de definir eventuales modificaciones al proyecto.
2: Y salió el comunicado que efectivamente el TC acogió algunos de las disposiciones, o sea, parte del requerimiento. Nosotros estamos esperando, obviamente, conocimos el comunicado solamente, tenemos que tener el fundamento, porque nuestro objetivo sigue siendo el mismo. O sea, a ver, lo primero es que nosotros somos respetuosos, evidentemente, de la institucionalidad, respetamos, por supuesto, la decisión que tome el tribunal, y nuestro objetivo sigue siendo el mismo, que es avanzar en la protección, en la seguridad de las escuelas, en poder entregar herramientas a los colegios para que puedan prevenir también hechos que escapan de sus posibilidades, digamos, resolver.
0: Entre los puntos objetados figura la obligación de recurrir a Carabineros o la PDI cuando un estudiante se niegue a la revisión de su mochila y su apoderado no acuda al establecimiento. También fue rechazada la facultad de revisar vestimentas y pertenencias sin una orden previa de la Fiscalía. Otro de los artículos rechazados fue el que condicionaba el acceso a la gratuidad en la educación superior para personas condenadas por ciertos delitos. También se declaró inconstitucional parte de las normas que restringían determinadas vestimentas por motivos religiosos y cuestionó la definición amplia de conductas vinculadas a la interrupción de clases, al estimar que podría afectar derechos de los estudiantes.
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0: El análisis de eventual fenómeno de El Niño advierte que un evento intenso de este tipo podría repercutir en alimentos, transporte y servicios, trasladando parte de sus efectos al presupuesto de los hogares durante el invierno. El informe completo lo tiene Héctor Basualto.
5: El inicio del invierno coincide con advertencias sobre posibles alzas en distintos productos de consumo masivo debido a los efectos que podría generar un evento intenso de El Niño, tanto en la producción agrícola nacional como en mercados internacionales. En este contexto, especialistas han puesto atención en la posibilidad de un denominado Niño Godzilla, una versión particularmente intensa del fenómeno. Según análisis citados por expertos y organismos internacionales, existe una probabilidad cercana al 63% de que se desarrollen condiciones de alta intensidad durante el actual ciclo climático. Un informe de la plataforma de inversiones XTB advierte que productos como el chocolate, el azúcar y el café podrían enfrentar presiones en sus precios si se ven afectadas las cosechas en países productores. A ello se sumarían eventuales problemas logísticos y daños en infraestructura asociados a lluvias extremas. A nivel local, frutas, verduras, seguros y servicios de reparación también podrían registrar aumentos si las precipitaciones afectan caminos, centros de distribución o zonas productivas. Los expertos recomiendan monitorear la evolución del fenómeno durante los próximos meses por su potencial impacto en el costo de la vida.
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2: Estudiantes del Colegio San Francisco de Asís participaron en una mesa de diálogo organizada por la Oficina Local de la Niñez para aportar ideas sobre seguridad digital. La actividad permitió recoger opiniones sobre redes sociales y tecnologías cuyos resultados serán considerados en futuras políticas públicas de protección infantil y adolescente.
1: La región de Valparaíso.
2: La Municipalidad de Santo Domingo anunció que se sumará a las gestiones para revisar la distribución del Fondo Común Municipal. El alcalde Fernando Rodríguez afirmó que la comuna recibe menos recursos que otras de la provincia de San Antonio, pese a contar con amplias zonas rurales y necesidades de financiamiento.

0: La presidenta del Senado, Paulina Núñez, confirmó que la Cámara Alta analizará la próxima semana el libelo aprobado por la Cámara de Diputadas y Diputados contra el exministro de Hacienda, Nicolás Grau. El informe completo lo tiene Carlos Maturana.
1: Finalmente, la Cámara de Diputados aprobó la acusación constitucional contra el exministro Nicolás Grau con 77 votos favorables. Ahora, tras la aprobación, los diputados Luis Sánchez del Partido Republicano y Paulina Muñoz del Partido Nacional Libertario, colectivos que impulsaron la acción, entregaron declaraciones a favor de este libelo.
2: A ver, yo quiero destacar hoy día el amplio acuerdo que ha concitado la sala de la Cámara de Diputados esta acusación constitucional. Una acusación constitucional que fue conocida en una comisión revisora que de lado y lado se ha señalado acá en la Cámara, hizo un trabajo serio. A ver, yo quiero destacar hoy día el amplio acuerdo que ha concitado la sala de la Cámara de Diputados esta acusación constitucional. Una acusación constitucional que fue conocida en una comisión revisora que de lado y lado se ha señalado acá en la Cámara, hizo un trabajo serio.
1: Ahora la acusación constitucional continuará su tramitación en el Senado. La presidenta de la Cámara, Paulina Núñez, informó a través de redes sociales que convocará una sesión especial del Pleno para el próximo martes, instancia en la que los senadores deberán pronunciarse respecto de la procedencia de la acusación. Pese al avance del libelo, el escenario en el Senado parece complejo. Si el Senado aprueba la acusación, Grau quedará inhabilitado para ejercer cargos públicos durante 5 años. Entre las posibles consecuencias figura también su situación laboral en la Universidad de Chile, donde actualmente se desempeña como investigador asociado.
0: El Senado enfrenta una jornada decisiva para el futuro del Plan de Reconstrucción Nacional. Durante este miércoles, los comités deberán definir si la idea de legislar será votada en la sesión ordinaria de la sala o si la discusión se postergará para después de la Semana de Regiones. Sobre la votación, el biministro del Interior y vocero de gobierno, Claudio Alvarado, entregó declaraciones.
3: Hoy día al gobierno lo que le interesa es pasar de manera exitosa ese trámite y seguir conversando la discusión en particular, porque yo por lo menos tengo la sensación y la impresión de que votar hoy día o votar 15 días más, el resultado de la votación en general va a ser exactamente el mismo. Una de las materias a conversar, a revisar, puede ser, ¿no es cierto?, lo que usted señala es el crédito al empleo, buscar otra orientación, otra fórmula, cómo replantear el tema del CENSE. Los temas del proyecto están articulados y la discusión en particular veremos en cuáles se puede mejorar.
0: La presidenta de la Cámara Alta, Paulina Núñez, intentó reunir apoyos para aplazar la votación argumentando que un proyecto de esta magnitud requiere una mayoría más amplia que los votos con los que actualmente cuenta el oficialismo. Sin embargo, hasta ahora no han logrado respaldo unánime en la oposición. Al respecto hablaron los senadores Yasna Proboste y Diego Ibáñez.
4: Yo quisiera invitar al gobierno que no siga tan extraviado como lo hemos visto durante este tiempo, que vuelva a recuperar una disposición a hacer las cosas bien, a dialogar, a escuchar, porque al menos nosotros desde la oposición queremos contribuir en los debates serios, queremos contribuir en todos aquellos elementos que le hagan bien al país. Por eso que a propósito de mega reforma, lo que nosotros decimos, queremos más crecimiento, queremos más empleo.
5: Creo que hay que ser bien enfático, acá el gobierno se esmera por aprobar una reforma estructural por un voto. Eso no le hace bien a la economía del país. Eso el día de mañana trae un loop de transformaciones que no le hacen bien a la inversión y que no van a generar un crecimiento.
0: En paralelo, el Ejecutivo mantiene negociaciones con distintos senadores para asegurar los apoyos necesarios. Entre las gestiones figuran conversaciones con legisladores independientes y representantes del PPD, además de la posibilidad de suscribir protocolos de acuerdo para incorporar observaciones al proyecto.
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0: Cerca de 1,000 estudiantes y docentes fueron evacuados preventivamente del complejo educacional Juan José Latorre de Mejillones tras detectarse una emanación de ácido sulfídrico. Bomberos realizó mediciones y ventilación del recinto. No se reportaron personas lesionadas ni casos de intoxicación mientras se investigan las causas del incidente. Hasta acá dejamos el resumen informativo. Nos volvemos a encontrar en una próxima edición.
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9: Las 17 horas y 9 minutos.
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0: La hora en Radio Universidad de Antofagasta.
1: Las 17 horas y 28 minutos.
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3: 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A principios del siglo XX, la visión del universo cambió para siempre gracias a Edwin Hubble. Hasta entonces, muchas nebulosas se consideraban simples nubes de gas dentro de la Vía Láctea, pero Hubble, usando el enorme telescopio Hooker en Monte Wilson, descubrió que esas nebulosas eran galaxias completas, situadas mucho más allá de nuestra galaxia. Para medir sus distancias, estudió estrellas variables llamadas cefeidas, que funcionan como faros cósmicos. Su brillo y ritmo de pulsación permiten calcular exactamente a qué distancia se encuentran. Pero Hubble no se detuvo allí. Junto con su colaborador, Milton Humason, midió la luz de decenas de galaxias y descubrió algo sorprendente. Todas se alejan de nosotros, y cuanto más lejos estaban, más rápido se movían. Esa relación lineal se convirtió en la famosa ley de Hubble, un indicio claro de que el universo no era estático, sino que estaba en expansión. Poco después, el sacerdote y astrónomo belga Georges Lemaître dio sentido a estos datos. Usando las ecuaciones de la relatividad de Einstein, propuso que el universo había surgido de un átomo primitivo y se encontraba expandiéndose desde entonces. Nacía así la teoría del Big Bang, la explicación moderna del origen cósmico. Gracias a Hubble y sus colaboradores, la humanidad comprendió que vivimos en un universo vasto y dinámico, lleno de galaxias que se alejan unas de otras, y que cada descubrimiento abre nuevas preguntas sobre el origen y destino del cosmos. Su trabajo no solo transformó la astronomía, sino también nuestra forma de imaginar el universo.
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0: La región de Antofagasta registró una tasa de desocupación de 6,7% durante el trimestre febrero-abril de 2026, convirtiéndose en la tercera región con menor desempleo del país, según el último termómetro laboral. Además, alcanzó una tasa de ocupación de 61,4% y la menor informalidad a nivel nacional, con un 20,8%. El informe destaca la creación de más de 12.000 nuevos puestos de trabajo en comparación con el mismo periodo del año anterior, impulsados principalmente por el sector servicios y especialmente por el área de educación, que sumó más de 4.300 empleos. Sin embargo, especialistas advierten que una parte importante de estos nuevos trabajos corresponde a empleo informal. Pese a que la minería sigue siendo el principal sector empleador de la región, presentó una disminución en su ocupación, mientras que otros rubros compensaron esa caída. Desde el gobierno señalaron que continuarán impulsando medidas para fortalecer la empleabilidad de mujeres y jóvenes, en un escenario marcado por la incertidumbre económica y los desafíos para mantener el crecimiento del empleo formal.
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0: Universidad de Antofagasta le indica la hora.
1: 17:58.
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4: La misión de observación electoral de la Unión Europea y la ONG estadounidense Centro Carter elogiaron la solidez de la democracia colombiana. Pese a este balance positivo, algunos líderes políticos y organizaciones no gubernamentales denuncian que en regiones bajo influencia de grupos criminales, la libertad de los electores estuvo limitada. Carlos Chacón, director del Instituto de Ciencia Política en Colombia, explica lo observado por su organización.
5: Lo que venimos cubriendo es el entorno electoral para documentar las señales de presión de los grupos armados ilegales. Nosotros, de los resultados de la primera vuelta, identificamos que en 504 puestos de votación con señales atípicas que coinciden con las alertas de la Defensoría por la presencia de grupos armados ilegales y el mapa de riesgo de la misión de observación electoral MOE, en esos 504 puestos de votación con 361.313 votos, hay unas señales, unos indicios de unos comportamientos que las autoridades deben investigar porque coinciden con territorios donde los grupos armados han carnetizado a la gente, impidieron la movilización de determinadas campañas políticas, les han pedido el certificado electoral y la foto de cómo votaron porque establecen multas y sanciones para quienes no voten como ellos les dicen.
4: El Instituto de Ciencia Política aún no ha realizado el análisis estadístico de los resultados del balotaje, sin embargo, sus veedores ya han reportado incidentes con la presencia de grupos armados en algunas localidades.
5: Recibimos denuncias de varios de nuestros veedores de cómo el ELN estaba presionando a favor de Iván Cepeda. Incluso recibimos también información de un panfleto que circuló por parte de las denominadas autodefensas gaitanistas de Colombia que declaraban enemigos a quienes hicieran campaña a favor del candidato Cepeda. Ese es un panfleto que circuló, pero que la comunidad reporta no hubo ninguna acción de ningún grupo criminal. En otros territorios sí hubo acciones de los grupos criminales, poniendo citaciones, por ejemplo, a los presidentes de las juntas de acción comunal, a los comerciantes, por ejemplo, para impedirles que usaran publicidad del candidato Abelardo de la Espriella. Entonces, todos estos hechos están documentados y lo que esperamos es que las autoridades hagan las investigaciones correspondientes.
4: El especialista termina destacando la fiabilidad del sistema electoral colombiano y descarta un fraude masivo. Subraya que este sistema está controlado por ciudadanos, testigos de los partidos y misiones internacionales, por lo que las diferencias entre el preconteo y los resultados oficiales suelen ser mínimas.
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0: estudio de la Universidad de Florida encontró que el consumo de glucosamina, un suplemento utilizado para aliviar dolores articulares, podría estar asociado con un mayor riesgo de desarrollar Alzheimer en personas con deterioro cognitivo leve. Los investigadores observaron que quienes consumían este producto presentaban hasta un 25% más de probabilidades de progresar hacia la demencia. La investigación, publicada en Nature Metabolism, también detectó que en pacientes con Alzheimer u otras demencias, el uso de glucosamina se relacionó con un mayor riesgo de mortalidad. Los análisis sugieren que el suplemento podría influir en un proceso metabólico del cerebro llamado glicosilación, el cual estaría sobreactivado en esta enfermedad. No obstante, los autores enfatizan que los resultados muestran una asociación estadística y no prueban que la glucosamina cause o acelere directamente el Alzheimer. Por ello, advierten que se requieren más estudios clínicos antes de modificar las recomendaciones médicas sobre el uso de este suplemento.
1: La hora en Radio Universidad de Antofagasta.
2: Las 18 horas y 30 minutos.
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1: 18:57.
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4: Estudiantes innovan con propuestas de comunicación científica inclusiva inspiradas en la biodiversidad marina. La creatividad, la inclusión y la divulgación científica fueron protagonistas de una nueva jornada de aula abierta realizada en la Universidad de Antofagasta, instancia en la que se presentaron los trabajos finales elaborados por estudiantes de la Asignatura de Comunicación y Ciencia Inclusiva del Centro Regional de Estudios y Educación Ambiental, CREA-UA. La iniciativa, liderada por la académica e investigadora de la Facultad de Ciencias de la Salud, doctora Gina Morales Acosta, permitió dar a conocer diversas narrativas inclusivas multimodales inspiradas en especies marinas emblemáticas del territorio, como la ballena jorobada, el chungungo, la tortuga verde y la mantarraya. Las propuestas fueron diseñadas desde la perspectiva de comunicación accesible, integrando creatividad pedagógica y recursos orientados a aplicar las formas de interacción con el conocimiento científico y ambiental. Durante la jornada, los estudiantes exhibieron una variedad de productos comunicacionales desarrollados a lo largo del semestre, entre ellos audiolibros, póster de lectura fácil nivel 2 y juegos sensoriales enfocados en la presentación de cada especie. Estos recursos permitieron abordar la divulgación científica desde múltiples formatos, favoreciendo experiencias de aprendizaje más inclusivas y accesibles para distintos públicos. La actividad permitió visibilizar propuestas elaboradas por el estudiantado desde la perspectiva de comunicación accesible, creatividad pedagógica e inclusión, incluyendo recursos orientados a ampliar las formas de interacción con el conocimiento, explicó la doctora Gina Morales Acosta. Charlas nortinas que inspiran llegan a liceos de la región. En el marco del Día Internacional de la Mujer Ingeniera y como parte del camino hacia el Festival de las Ciencias 2026, se realizó en el Liceo Marta Narea Díaz de Antofagasta la primera versión del ciclo de charlas nortinas que inspiran, camino al Festival de las Ciencias 2026. El hito central de la jornada fue la charla de Nadac Reales, fundadora de Radanac Biotech, quien compartió su trayectoria en el desarrollo de proyectos de base científico-tecnológica desde la región de Antofagasta, abordando los desafíos de emprender en biotecnología, la importancia de la investigación aplicada y el potencial de la innovación desde los territorios. Su exposición permitió a los estudiantes conocer de primera fuente cómo se construyen iniciativas científicas con impacto, generando además un espacio de diálogo en el que puedan realizar preguntas sobre su experiencia profesional y el desarrollo del ecosistema de innovación regional. La iniciativa fue organizada por el Seremi de Ciencia, Tecnología, Conocimiento e Innovación, Héctor Bravo, y la Seremi de la Mujer y Equidad de Género, Darioleta Vilch, quienes con esta iniciativa buscan acercar a estudiantes a experiencias reales de mujeres en STEM, acrónimo en inglés de Ciencia, Tecnología, Ingeniería y Matemáticas. La jornada incluyó además la entrega del libro Sim Sum de la colección Ciencia Pública al establecimiento como parte de las acciones de divulgación científica impulsadas por el Ministerio de Ciencia, Tecnología, Conocimiento e Innovación, junto con un espacio de preguntas, actividades con estudiantes y con un reconocimiento a jóvenes por su compromiso con las ciencias.
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0: La hora en Radio Universidad de Antofagasta.
1: Las 19 horas y 30 minutos.
2: Un estudio de la Universidad de Florida encontró que el consumo de glucosamina, un suplemento utilizado para aliviar dolores articulares, podría estar asociado con un mayor riesgo de desarrollar Alzheimer en personas con deterioro cognitivo leve. Los investigadores observaron que quienes consumían este producto presentaban hasta un 25% más de probabilidades de progresar hacia la demencia. La investigación, publicada en Nature Metabolism, también detectó que en pacientes con Alzheimer u otras demencias, el uso de glucosamina se relacionó con un mayor riesgo de mortalidad. Los análisis sugieren que el suplemento podría influir en un proceso metabólico del cerebro llamado glicosilación, el cual estaría sobreactivado en esta enfermedad. No obstante, los autores enfatizan que los resultados muestran una asociación estadística y no prueban que la glucosamina cause o acelere directamente el Alzheimer. Por ello advierten que se requieren más estudios clínicos antes de modificar las recomendaciones médicas sobre el uso de este suplemento.
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0: Universidad de Antofagasta le indica la hora.
1: 19:57.
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1: Hola, hola, ¿cómo están? Bienvenidas, bienvenidos. Comenzamos con el Buscando Chilenos, este espacio que nos permite reunirnos por 60 minutos en torno a la música chilena de distintas generaciones, en varias de sus formas, y como digo siempre, la promesa editorial de este espacio que busca reunirnos en torno a una historia común. La historia de la música nacional, la historia de la canción chilena. Y con esto comenzamos, con esto abrimos. Desiertos es el primer álbum de la banda chilena La Ley. Fue lanzado al mercado de manera independiente el 24 de julio de 1990, bajo el sello Fusión, de propiedad del productor musical Carlos Fonseca, sello asociado al sello discográfico EMI. El disco fue producido por Rodrigo Boitis y Andrés Bove, miembros fundadores de la banda, y grabado en los estudios Horizonte en Santiago, durante los meses de abril de 1989 y marzo de 1990. Solo 500 ejemplares en formato cassette fueron lanzados al mercado, convirtiéndose en un objeto de culto para los fanáticos de la banda. En la portada musical del programa de hoy, comenzamos con esto, un clásico del rock chileno, Desiertos, La Ley.